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1: 632.

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1: Las 7 en punto.

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0: Muy buenas noches. Muchas gracias por estar con nosotros hoy en La Hora Nacional, un espacio para las voces, historias y expresiones de nuestro país. Hoy nos unimos a la conmemoración del Día Internacional del Orgullo LGBTIQ+.
1: Vamos a hablar de cultura, derechos humanos, historia, música y de lo que se vive en las calles, en los espacios públicos y en las comunidades.
0: Vamos a viajar por distintas ciudades del mundo para ver cómo se vive la máxima fiesta del fútbol en la sección Estampas del Mundial.
1: Les vamos a compartir algunas de las mejores experiencias de la Ciudad de México para esta temporada en nuestra Chilanguía.
0: Vamos a hablar sobre el significado del Día Internacional del Orgullo LGBTIQ+, y la importancia de seguir construyendo una sociedad basada en el respeto, la igualdad y la inclusión.
1: El experto José Antonio Valdés nos cuenta cómo el cine ha reflejado la evolución de las representaciones de la diversidad en México y en el mundo.
0: También conoceremos el trabajo del Festival Mix México, uno de los encuentros cinematográficos más importantes de Hispanoamérica dedicados a la diversidad sexual y de género.
1: Tendremos una nueva edición de nuestros Flashazos del Bienestar con información que es útil para todas y para todos.
0: Y recordaremos un momento clave en la historia del país, la primera participación de las mujeres mexicanas en una elección federal. Muchas gracias por estar con nosotros.
1: Carla Holt y Katie Mitchell son dos artistas que transformaron un encuentro digital en una historia de amor, creatividad y colaboración artística. Hoy representan a una generación que usa la música como herramienta para compartir experiencias y construir comunidad.
0: Su propuesta artística combina humor, sensibilidad y una mirada contemporánea sobre la diversidad. Vamos a verlas y escucharlas.
2: Hola mi gente linda, ¿cómo están? Yo soy Carla Holt.
3: Y yo soy Katie Mitchell. La siguiente canción se llama Fantasy, es de nuestra autoría y esperamos les guste mucho. Estamos aquí en su casa, La Hora Nacional.

0: Oigan, qué noche tuvimos el miércoles. México salió con todo y terminó ganándole a Chequia. La afición acabó cantando, brincando y lista para la siguiente ronda.
1: Y es que con esta victoria el Tri termina calificando como primero de su grupo. Y se notó el trabajo del equipo. Desde el primer minuto buscaron el partido. ¿Y qué creen? ¿Qué creen? Que al final se lo llevaron.
2: ¡México! ¡México! ¡México!
0: El Mundial también se vive fuera de las canchas, porque millones de personas comparten cada encuentro. Esto se convierte en una oportunidad para fortalecer vínculos y generar experiencias.
1: Hoy vamos a escuchar voces de distintos lugares del país y del mundo, y también historias que muestran cómo el fútbol también construye identidad, comunidad y encuentros muy inesperados.
3: La jornada futbolera sigue dejando imágenes que, más allá del marcador, se quedan suspendidas como pequeñas postales de emoción colectiva. Escenas que no solo circulan en redes sociales, sino que también encuentran eso en plazas públicas, espacios institucionales y conversaciones cotidianas donde el fútbol se vuelve punto de encuentro. El triunfo de México ha detonado una cadena de reacciones que trasciende la cancha. Desde la arena política hasta la vida diaria de los aficionados, el resultado se ha convertido en una celebración extendida que algunos ya describen como una auténtica fiesta nacional de fútbol. En ese ambiente, durante una intervención pública, la presidenta de México, Claudia Sheinbaum, compartió su entusiasmo por el desempeño del equipo nacional.
4: Contentas, contentos, felices, hermosísimo, la verdad. El juego, buenísimo. Buenísimo, ya saben, ahí siempre salen todos los expertos en fútbol. Buenísimo, felicidades a la selección. Y además, no solo por cómo jugaron, sino la alegría que le dieron al pueblo de México.
3: El resultado que se logró en la cancha abrió la válvula de la celebración que se extendió por todo el país y más allá de nuestras fronteras.

0: Mientras tanto, afuera del territorio nacional, la emoción también se hizo presente. En Canadá se registraron imágenes de aficionados mexicanos celebrando el resultado con un gesto que muestra un vínculo fuerte incluso lejos de casa. Entonaron el himno nacional. Otra estampa particularmente significativa se vivió en la Plaza de Cultura y Artes en Los Ángeles, California, donde la comunidad mexicana convirtió el espacio en un punto de celebración abierta.
1: ¡Viva el Ejército Negro! ¡Viva México! ¡Y como México no!

0: ¡Elío! ¡Abao! ¡A la misma! ¡Listo! ¡Listo!
1: Uno de los momentos más comentados de la jornada en Palacio Nacional ocurrió cuando en plena conferencia apareció un invitado inesperado, el Pato Merlín, cuya presencia rompió la formalidad del acto y generó una reacción inmediata de sorpresa y simpatía entre los asistentes.
2: Somos la parte trabajadora, somos esa parte de la buena familia, la familia mexicana. Entonces, les quiero agradecer a todos por la invitación. Ha sido lo mejor que nos ha pasado en esta vida.
1: Con su playera de la selección mexicana, el pequeño protagonista nos recordó que el fútbol no solo se juega en la cancha, sino también en la vida cotidiana, donde logra reunir a personas de distintos lugares del mundo bajo un mismo símbolo de identidad y emoción compartida. Y justo en ese mismo espíritu de celebración, la música también cruza fronteras. En distintos puntos del planeta, mexicanos y aficionados de otras nacionalidades han hecho suyo un clásico inconfundible cantando al unísono una de las piezas más representativas del repertorio popular mexicano, La Chona.
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1: La Ciudad de México tiene muchas actividades para las personas que están visitando la capital en esta temporada mundialista. Hay espacios históricos, culturales y recreativos con mucho que ofrecer.
2: Hay muchísimas opciones para conocer la ciudad desde distintas perspectivas y tener experiencias únicas. Desde el Fan Fest en el Zócalo hasta recorridos por Xochimilco, Coyoacán, La Roma y el Centro Histórico. Vamos con la información que nos prepararon Germán Gastelum y Orlando Abad.
3: Perdóname, estaba meditando. Y precisamente con eso quiero comenzar la chilanguía. Quiero hablarles de un evento que, aunque ya ocurrió, vale mucho la pena destacar por su relevancia y por el mensaje que dejó a miles de personas en la Ciudad de México. Y es que la capital del país se sumó a la conmemoración del Día Internacional del Yoga, con una gran jornada realizada, ¿dónde crees?
4: En el Monumento a la Revolución.
3: La
4: actividad fue organizada por el gobierno de la Ciudad de México a través del Instituto del Deporte en coordinación con la Embajada de la India en México. Cientos de asistentes participaron en esta clase masiva que promovió hábitos saludables, bienestar físico y equilibrio emocional.
3: Pero además de la práctica deportiva, la jornada tuvo un significado especial porque el yoga es una disciplina milenaria que fomenta la concentración, la armonía y una cultura de paz. Valores que hoy son más importantes que nunca en las grandes ciudades.
4: Vale la pena destacarlo en un momento en el que la Ciudad de México se encuentra bajo los reflectores internacionales. El ambiente mundialista ha traído visitantes de distintos países, pero también nos recuerda que esta capital no solo respira fútbol, aquí convergen múltiples disciplinas deportivas, actividades recreativas y expresiones culturales que fortalecen la calidad de vida de quienes la habitan y también de quienes nos visitan.
3: Pero si quieren continuar practicando yoga o conocer más sobre las actividades culturales de la India en México, pueden consultar las redes del Centro Cultural Indio Gurudev Tagore, que forma parte de la Embajada de la India en nuestro país.
4: Y hablando precisamente de visitantes, esta ciudad abraza al viajero con historia, sabor, cultura y una energía única que se vive en cada calle. En esta temporada de gran afluencia internacional, el Zócalo capitalino se ha convertido en uno de los principales puntos de encuentro gracias al Fan Fest, donde conviven pantallas gigantes, actividades culturales y una deliciosa gastronomía de nuestra ciudad.
3: Delicioso. A ello se suma el espacio de Campo Marte, que complementa la experiencia con activaciones deportivas y propuesta artística abiertas, pero a todo el público.
4: Y para quienes desean vivir la ciudad desde su lado más mágico, Xochimilco ofrece una experiencia inolvidable: recorrer sus canales en trajinera, entre música, flores, esos sabores tradicionales. También existe una versión diferente y muy fascinante: los recorridos en kayak al amanecer, cuando la naturaleza toma protagonismo y el solecito va saliendo y nos regala unas postales bellísimas de esta ciudad.
3: Bueno, la experiencia chilanga también se vive desde las alturas y las calles. Los autobuses turísticos recorren Paseo de la Reforma, Chapultepec y el Centro Histórico, ofreciendo una vista panorámica ideal para quienes visitan la ciudad por primera vez.
4: ¡Vaya experiencia! Y como parte de esa oferta cultural, la grandiosa UNAM tiene un festival que alberga el cine LGBTQ+. Esto celebra la diversidad, la libertad de expresión y el arte cinematográfico desde una mirada contemporánea. Una muestra más del carácter incluyente y plural de nuestra capital.
3: Porque más allá de los estadios y de las emociones deportivas, esta es una ciudad que se descubre a través de su gente, sus tradiciones, su gastronomía y su enorme riqueza cultural. Una capital que hoy recibe al mundo y le demuestra por qué sigue siendo uno de los grandes referentes turísticos, culturales y deportivos de América Latina. Hasta la próxima.
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1: El cine siempre ha sido un espejo de la sociedad y también una herramienta para cuestionarla. Ha contribuido a visibilizar experiencias, identidades y luchas que durante mucho tiempo estuvieron fuera de los reflectores.
2: Orlando Abad platicó con José Antonio Valdés para conocer

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1: Las que en el marco de la historia del cine mexicano contemporáneo abordan precisamente este tema. Bueno, tú sabes que vivimos en un país que hay una lucha muy adelantada, pero seguimos siendo país patriarcal, machista, heteronormado. Entonces, pues bueno, obviamente el tema de la diversidad sexual en el cine mexicano tuvo que entrar de manera impulsada, más bien por directores como Arturo Ripstein o Jaime Humberto Hermosillo. Fue en los años 70 que Arturo Ripstein filma El lugar sin límites, que es una adaptación de una novela del escritor chileno José Donoso, donde tenemos al primer gran personaje homosexual del cine mexicano, interpretado por Roberto Cobo, que 27 años antes había hecho historia interpretando a El Jaibo de Los Olvidados. Y bueno, pues aquí la Manuela, que es este homosexual absolutamente abierto y que vive en un pueblo que se está cayendo a pedazos y está enamorado de un camionero llamado Pancho, interpretado magistralmente por Gonzalo Vega. Pues ahí Arturo Ripstein nos pone por primera vez una pasión homosexual absolutamente destructiva y sobre todo humana. No hay burla, no hay sorna, no hay ridiculización del personaje. Luego vendría otro director maravilloso que abrió muchos caminos en muchos sentidos para el tema, que es Jaime Humberto Hermosillo, con un clásico del cine independiente de los 80, que es Doña Erlinda y su hijo, donde tenemos, bueno, esta sociedad muy machista y muy conservadora de allá de Guadalajara. Hay pues un hombre que tiene su pareja homosexual, obviamente toda la relación está completamente por debajo del agua, y entonces la mamá del protagonista pues logra hacer un plan en el cual Doña Erlinda va a casar a su hijo con una mujer que necesita contraer nupcias porque es madre soltera, y entonces por ahí arreglas todo para que, cambiando todo, pueda seguir igual. Doña Erlinda, el día que la puedan ver, Doña Erlinda y su hijo, pues es nada menos, la protagonista es nada menos que Doña Guadalupe del Toro, mamá de Guillermo del Toro, que en ese momento estaba estudiando ahí en la Universidad de Guadalajara la carrera de cine y era alumno de Jaime Humberto. Entonces, bueno, el día que puedan ver Doña Erlinda y su hijo, Doña Guadalupe era la protagonista de la película.
2: Y ya con ese dato la vemos diferente.
1: Sí, claro, desde luego. Y mira, pues han seguido surgiendo directores importantísimos, por ejemplo, Julián Hernández, con una película que el título es larguísimo, es una sola película, se llama Mil nubes de paz cerca en el cielo, amor, jamás acabarás de ser amor, de Julián Hernández, producida por el maestro Roberto Fiesco, y que te contaba la historia de un chavo de por el rumbo de Ciudad Neza, más o menos, que anda buscando el amor en las calles, una película filmada en blanco y negro, con este tono de cine marginal, 16 milímetros, muy interesante y una propuesta además muy fuerte para el cine mexicano ya de los 2000, déjame decirte. Creo que el cine mexicano ha ido caminando, ha ido abriendo puertas, ha ido mostrando una diversidad sexual que ya es absolutamente notable en nuestra sociedad, y creo que todavía falta mucho camino por hacer. Por ejemplo, hay muy pocas películas de mujeres homosexuales. Sigue habiendo como que cierta reticencia, aunque ya hay varias, por ejemplo, Todo el mundo tiene a alguien menos yo y algunas más. Sigue habiendo como un poco de miedo de mostrar ese lado de la homosexualidad entre mujeres, y en el de hombres vamos avanzando mucho más rápido. Entonces, pues bueno, no se van a presentar así específicamente en un ciclo en algún lugar en este mes. Se las mencionamos para que las busquen, están en plataformas, pasan en cineclubes, etcétera, y las puedan ver, y pues sí, vayan viendo ese camino de la diversidad sexual en el cine mexicano, que pues apenas va a cumplir a lo mucho 50 años que se empezó a hablar del tema de manera más abierta.
2: Pepe, pero antes de despedirnos, por favor, tus redes.
1: En todas estoy como @cinefilofreak. Ahí me encuentran, ahí encuentran toda la información de lo que estamos haciendo. Y bueno, pues a conmemorar un año más, pues este día de la diversidad sexual que se celebra y se festeja como debe de ser en todo el mundo, y que se siga luchando porque cada quien sea feliz como quiera ser.
2: Que así sea, seamos felices. Nosotros estamos en La Hora Nacional.
3: El cine ha sido una de las herramientas más poderosas para visibilizar historias, romper prejuicios y abrir conversaciones sobre la diversidad. Hoy, las narrativas LGBTIQ+, ocupan un lugar cada vez más importante, tanto en festivales como en salas y plataformas.
4: Y en ese contexto, el Festival Mix México celebra 3 décadas impulsando el cine de la diversidad sexual y de género también. Y para hablar de esta edición especial nos acompañan Regina Pavón, jurado del 30º Festival Mix, y Dano García, director de la película Mickey. Bienvenidas.
3: Oigan, qué gusto tenerlos aquí, además, para un festejo importante del festival. 30 años.
5: Sí, la verdad es que, bueno, yo estoy muy emocionada de haber sido invitada para ser jurado este año. Hay un montón de pelis súper chidas, me parece.

0: Sé que es súper importante que existan estos espacios donde se puedan contar estas historias, que hay unas que son muy incómodas, pero también hay otras que hablan de lo bonito que es el amor y que cada quien puede hacer lo que se le pega la gana y solo sea libre y uno mismo, un emisme. Y bueno, aquí con la que inauguró el festival este año.
1: ¡Ey!
0: Con Miki, sí.
1: Cuéntanos de Miki, ¿de qué va?
2: Miki es una película que tardamos de hacerla más o menos más de 10 años. Les dos somos de Mazatlán, Sinaloa, y es la historia de Miss Miki, de Miki Condapi. Ella, desde muy chiquita, desde que tenía como 11 años, que yo la veía justamente en los videos que subía a la escuela, ella comenzó justo a transicionar. No se podría decir transicionar, pero sí ser ella misma. Completamente, como con maquillaje, con orejitas de gatito. Y fue bien bonito porque ella como que fue de las pioneras que empezó a subir sus videos, sus cortometrajes, lo que iba haciendo a internet. Fue años después que nos mudamos juntos aquí en la Ciudad de México y pues como dos amigas que viven en un mismo departamento comenzamos a imaginar, a soñar y empezamos a hacer la película que 10 años después pues ya la estamos estrenando en el Festival Mix.
1: Este festival, ¿dónde va a ser? ¿Qué fechas? Cuéntenos todo eso, por favor.
0: Estamos en casi todos los cines independientes de la Ciudad de México. A ver si no me equivoco. Estamos en el Cine Tonalá, en la Cineteca Nacional, por supuesto. Uh-huh. En la de las Artes, eso no sé. ¿Sí, también? ¿O solo? ¿También?
1: Pues es Cineteca también.
0: Sí, ¿no? Cine del Chopo. Uh-huh. Y en el, bueno, en un cine que está enfrente de la Diana Cazadora. Empezamos con la, y se inauguró con Miki el 17 y ya estamos hasta el 1 de julio. Pues vayan al cine, de verdad, hay sí. Muchas pelis que valen la pena. Está, no quiero spoilear, pero hay de todo. Vayan a ver la cartelera, la neta.
3: Ahora, para saber cuál es la cartelera y dónde podemos ver todas estas películas, ¿cuáles son las redes y la página del festival?
0: Chequen en Instagram, @mixfilmfest. Ahí está la cartelera. Pueden ver ahí absolutamente todo, chismear. La verdad creo que hay bastante variedad y opción para gustos en general y creo que es importante también enterarse de esas historias.
3: ¿Cómo
0: está
3: no?
0: Chido.
3: Oye, Dano, ¿y tus redes?
2: Mis redes son Instagram, Dano Bolita.
1: Perfecto, Dano Bolita. Muy bien, pues muchísimas gracias por estar con nosotros, que no, no sea gracias. La última vez y gracias. Nos vemos en el Mix Film Fest.
0: Correcto.
2: Gracias.
0: Gracias, mucho. Gracias.
1: Bueno, y gracias a ustedes por seguir con nosotros. No se vayan, que hay más aquí en La Hora Nacional.
4: La historia democrática de México tiene momentos que transformaron la vida pública del país. Uno de ellos fue en 1955, cuando millones de mujeres fueron por primera vez a votar en una elección federal.
5: Esto marcó el inicio de una nueva etapa de participación política y abrió el camino para que más mujeres ocuparan espacios de representación y toma de decisiones en la vida nacional.
6: El 3 de julio de 1955, las mujeres mexicanas ejercieron su derecho al voto por primera vez en elecciones federales. Este momento marcó un hito importante en la lucha por la igualdad de género en México. La lucha por el sufragio femenino en México comenzó a principios del siglo XX. Mujeres como Ermila Galindo, Elvira Carrillo Puerto y Amalia González Caballero de Castillo fueron pioneras en la lucha por los derechos políticos de las mujeres. Amalia González Caballero del Castillo León fue una destacada promotora del voto femenino y trabajó incansablemente para lograr la aprobación de la reforma constitucional que otorgaba el derecho al voto a las mujeres mexicanas. Un momento emblemático. El 3 de julio de 1955, millones de mujeres mexicanas acudieron a las urnas para emitir su voto en las elecciones federales. Este momento fue un paso importante hacia la igualdad de género en México y marcó el comienzo de una mayor participación política de las mujeres y sentó las bases para futuras generaciones de mujeres líderes en México. Hoy en día, las mujeres mexicanas siguen luchando por la igualdad y la justicia en todos los ámbitos de la sociedad. El voto femenino en 1955 fue un paso importante hacia la igualdad de género y su legado continúa inspirando a las mujeres mexicanas a seguir luchando por sus derechos y a participar activamente en la política y la sociedad. Un gran ejemplo de todo ello que actualmente tenemos una presidenta mujer. La labor de las mujeres como Amalia González Caballero, como Ermila Galindo, es recordada y celebrada como un ejemplo de dedicación y compromiso con la causa de la igualdad de género.
4: Hoy celebramos la diversidad como una fuerza importantísima en nuestra vida social y cultural.
5: Y como decía la escritora, poeta y activista afroamericana Audre Lorde, no son nuestras diferencias las que nos dividen, sino la manera en que aprendemos a reconocerlas o ignorarlas.
4: Sí, ella fue una escritora muy conocida por sus ensayos sobre feminismo y comunidad LGBTQ+, y sus ideas siguen siendo muy vigentes.
5: Y antes de terminar esta primera parte, le mandamos un gran saludo a todas las personas que nos hacen el favor de escucharnos. Gerardo Domínguez, Verónica Muñoz Centeno, Gemesa Electrificaciones allá en Toluca, Iván Juárez y Cecilia Godínez.
3: También saludamos a Alicia BFG, José Luis Hernández Álvarez, María Isabel Gutiérrez Laguna, Yaya Martínez y Lorena Quesada Catalán.
5: Y un abrazo para Blanca Estela Pérez Montaño en Puebla, Luis Alberto Martínez en la Alcaldía Benito Juárez, Rolando Rubén Pérez en la Ciudad de México y Leticia del Carmen Caballero en Tizapán, San Ángel.
3: Y más saludos para Julio César Pérez Pérez en Tabasco, Edgar Bennett en La Portales y Valentín Clemente Chino en la Ciudad de México. Muchas gracias por vernos y escucharnos.
5: Y recuerden que estamos en YouTube, en Facebook, en Instagram, en TikTok, en X y en Spotify. Y también nos pueden contactar en el siguiente número, el 55-3483-4239, o mandarnos un correo a lahoranacional@segov.gov.mx. Y no se vayan, no se vayan, no se vayan, porque ahorita regresamos con más información de salud, de cultura y, por supuesto, música.
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0: Muchas gracias por seguir con nosotros. Vamos a empezar esta segunda media hora con más temas que nos interesan a todas y todos.
1: Hablaremos sobre la importancia de la donación voluntaria de sangre, una acción que puede salvar vidas y de la que tenemos que estar muchísimo más conscientes.
0: También revisaremos los avances del programa Vivienda para el Bienestar.
1: Vamos a conocer el trabajo de Los Ángeles Verdes en carreteras durante esta temporada.
0: Platicaremos con Carla Holt y Katie Mitchell sobre su historia, su música y su experiencia como creadoras dentro de la comunidad LGBTIQ+.
1: Además, les traemos la recomendación teatral Niñas y Niños, así que quédense con nosotros porque se va a poner muy bueno.
0: Donar sangre es un acto sencillo, pero tiene un impacto enorme. Una sola donación puede ayudar a salvar varias vidas en situaciones de emergencia o tratamiento médico.
1: Vamos a ver y escuchar la plática sobre el tema que tuvimos Rosalba Aguirre y un servidor con el doctor Emanuel Fernández Sánchez.
2: La donación de sangre es un acto voluntario, muy solidario, que puede salvar millones de vidas. Como no existe un sustituto, es fundamental que existan donadores frecuentes.
3: Sí, así es, para que nos ayuden en emergencias, cirugías y tratamientos de enfermedades crónicas. Para hablar de todos estos temas, nos acompaña esta noche el doctor Emanuel Fernández Sánchez, director general del Centro Nacional de Transfusión Sanguínea. Doctor, bienvenido a La Hora Nacional. Qué gusto tenerlo por acá.
4: Gracias por la invitación y buenas noches a todos.
3: Oiga, doctor, cuéntenos, ¿cuál es la importancia del Día del Donante de Sangre?
4: El Día Mundial del Donante de Sangre fue un día proclamado en conmemoración por parte de la Organización Mundial de la Salud desde el 2004 y es el día en el que se ha decidido por parte de las sociedades internacionales y la Organización Mundial de la Salud para agradecer a todos los donantes voluntarios, altruistas y no remunerados de todo el mundo.
2: Oiga, doctor, si uno quiere donar sangre, es importantísimo saber a dónde, cuándo uno también podría y cuándo no.
4: Efectivamente, realmente la necesidad de la donación de sangre es una necesidad continua. Muchas veces creemos que como no tenemos a un familiar hospitalizado o no tenemos a alguien que lo requiere, pues realmente no nos acercamos a los bancos de sangre. Sin embargo, en los hospitales diariamente existen pacientes con cáncer, existen mujeres con complicaciones de parto, existen cirugías grandes de corazón abierto, de trasplantes que requieren componentes sanguíneos de manera continua. Y por eso es importante hablar con la población al respecto de que es una necesidad constante y que por lo tanto podemos acercarnos a los bancos de sangre para poder donar nuestra sangre.
3: No sé si sean verdades, no sé si sean mitos, pero ¿quién puede donar sangre? Por ejemplo, se escucha mucho que la gente que tiene tatuajes no puede donar sangre. Por favor, ilumínenos.
4: Efectivamente, ha habido muchos cambios al respecto. Antes, por ejemplo, hace más de 20 años, las personas con tatuajes no podían donar sangre. La normatividad y la selección de los donantes ha ido evolucionando con el transcurso de estos años y eso no nada más tiene que ver por ser más permisibles, sino porque también los estudios que nosotros hacemos en los bancos de sangre para descartar enfermedades como VIH, hepatitis B, hepatitis C, que pudieran llegar a ser transmisibles por este tipo de como tatuajes, perforaciones y todo, cada vez han sido mejores y por lo tanto podemos reducir los tiempos y podemos aceptar este tipo de donantes. Entonces, realmente los tatuajes, por ejemplo, no son ningún impedimento. Una persona que se haya hecho un tatuaje puede donar siempre y cuando ya haya pasado 12 meses de la última intervención, ya sea que le hayan hecho algún retoque o que hayan hecho alguna perforación, incluso lo mismo, por ejemplo, las personas con acupuntura, porque justo pues es el contacto con agujas y que pudiera generar como esto un riesgo. Para poder ser un donante de sangre, necesita ser mayor de edad, tener de 18 hasta 65 años. En general, gozar un buen estado de salud, como tú bien lo dices, los tatuajes, perforaciones, realmente ya no son un impedimento. Las mujeres, por ejemplo, uno de los mitos más importantes y que está muy clavado en la ciudadanía, es que las mujeres cuando están menstruando no pueden donar. Eso completamente es un mito. Siempre y cuando no tengan un dolor importante o realmente no tengan sintomatología, pueden ir a donar.
2: Doctor, ¿dónde podemos obtener más información? Si hay redes sociales, alguna página, ¿dónde donamos?
4: Nuestra página es www.gov.mx/CNTS. También nuestras páginas de Facebook, que es donde habitualmente subimos mucha información de manera constante al respecto de las campañas de donación que estamos haciendo. También información hacia la población. Y básicamente se pueden acercar a cualquier banco de sangre del país. Todos pueden aceptar donantes voluntarios altruistas.
3: Doctor Emanuel Fernández Sánchez, muchísimas gracias por habernos visitado aquí en La Hora Nacional y a donar. Es muy importante.
2: A donar se ha dicho.
4: Muchas gracias. Gracias por la invitación.
3: Y gracias a ustedes. No se vayan.
0: El acceso a una vivienda digna sigue siendo una de las principales aspiraciones de millones de familias en México. Por esto, los programas públicos buscan ampliar oportunidades y reducir brechas sociales.
1: El programa Vivienda para el Bienestar es una estrategia que busca fortalecer el acceso a hogares adecuados en distintas regiones del país.
5: El programa de Vivienda para el Bienestar sigue transformando vidas en todo México. Hoy avanzamos en la construcción de vivienda para que más familias puedan acceder a un hogar seguro y bien ubicado.
6: Tu sueño dorado, ¿verdad? Desde el año pasado que veía las mañaneras y que me dijiste que van a dar unas casas, ¿dónde? Y a buscarle. Muy bien construido porque se ve afuera las columnas, la construcción, todo el material de primera calidad se ve.
7: Siempre estuvimos viendo sus mañaneras y teníamos la esperanza de que fuéramos parte de este apoyo.
6: Y muchas gracias a la presidenta y a todo su gabinete.
8: Una felicidad enorme ya tener mi casa, importantísimo para nosotros los trabajadores tener este, contar con este tipo de programas. Que confíen en el Infonavit, que sean puntuales en sus pagos, que cumplan con sus pagos, con sus obligaciones. Presidenta, muchísimas gracias. Doctora Claudia, muchísimas gracias. Este programa pues, nos beneficia a muchos mexicanos.
5: Además, estamos brindando tranquilidad a millones de familias mediante el mejoramiento de las condiciones de sus créditos.
9: Señora Guadalupe, su estado de cuenta está en ceros. Entonces yo lloré de emoción, le dije a mis hijos que me abrazaran, hijos, abrácenme, porque ya no debo mi crédito Foviste, mi crédito está en ceros.
5: Y seguimos fortaleciendo el patrimonio familiar con la entrega de escrituras, documentos de certeza jurídica y apoyos para mejorar y ampliar las viviendas.
10: Nos entregaron las escrituras que tenemos más de 40 años esperando este momento, gracias a la presidenta. Que tengan paciencia, la presidenta pues está cumpliendo todo lo que ella ha prometido.
5: Con el liderazgo de la presidenta Claudia Sheinbaum, seguimos haciendo del derecho a la vivienda una realidad para millones de mexicanos y mexicanas.
1: Con la llegada de miles de visitantes nacionales e internacionales por el Mundial 2026, la movilidad carretera es clave para garantizar traslados seguros y una buena experiencia turística. Por eso son tan importantes los servicios de Los Ángeles Verdes.
0: Sí, y para conocer las acciones que se están implementando, los resultados que ya se tienen y la respuesta de los turistas, vamos a platicar una vez más con la maestra Sandra Diegues Guevara, que es la directora de Los Ángeles Verdes. Bienvenida una vez más a la Hora Nacional.
11: Gracias por la invitación. Muy contenta siempre de estar aquí.
1: Siempre es un gusto para nosotros porque aprendemos mucho. Ahorita con el Mundial, ¿en qué andan Los Ángeles Verdes?
11: Así es, el Mundial, ya saben que para nosotros como Secretaría de Turismo es súper importante. Tenemos este centro de geointeligencia, es como un call center en donde brindamos orientación, atención turística y también, bueno, se reciben todas las llamadas para canalizarlas en carretera, para todo esto de la asistencia mecánica. ¿Qué estamos haciendo en el Mundial? 24 horas estamos ahí. Esto es súper importante porque la gente puede llamar a cualquier hora para una orientación, conozcamos eventos, horarios, rutas, hasta dónde hay una casa de cambio, sobre todo para todos los turistas internacionales. Comentarles que la gente que está ahí también está capacitada en el idioma inglés, así que es mucho más accesible para todos los turistas que vienen a visitarnos. Tenemos WhatsApp web, en donde a través de la inteligencia artificial ya las contestaciones son mucho más rápidas en el idioma inglés, insisto. Entonces la geolocalización también la tenemos en tiempo real. Son ocupar todas estas herramientas para brindar la atención integral a los turistas.
0: ¿Cómo podemos tener acceso a todo eso que están armando?
11: Justo toda esta información se replicó en esta temporada, la tenemos en las pantallas de los aeropuertos, de las centrales camioneras y bueno, en nuestras principales redes sociales, claro. Ahí pueden encontrar en Ángeles Verdes MX, también la aplicación, evidentemente en las dos tiendas, tanto en Android como en iOS, estamos enfocando a brindar todo este acompañamiento, no solo en carreteras, sino en las sedes mundialistas.
1: No, y de todo tipo de cosas, sí. ¿No? O sea, rutas de garnacha, donde comer barbacoa, museos, o sea, está muy bien el app, la verdad.
11: Sí, sí, la verdad es que esta aplicación de México Invita, que también ahí viene Ángeles Verdes, es una manera de abrirle las puertas y darle a la gente toda la información precisa de qué hacer en México. Tenemos tantas cosas que...
1: Falta tiempo y estómago.
11: Y un mes no nos va a alcanzar, no, pero bueno, se trata de mostrar toda la riqueza cultural y gastronómica que tiene México.
0: Oye, ¿y ya tienen datos de cómo ha estado funcionando todo esto que están armando?
11: Todos los días hacemos un corte ya en próximas fechas. Haremos un concentrado de lo que nos representó el Mundial, en donde a través de la Secretaría de Turismo nos darán las cifras oficiales de todos este las acciones.
3: Maestra, y para las personas que viajan por carretera, porque ahorita pues sí, vámonos de aquí a México y vámonos a Guadalajara, ya en la aprendianza nos vamos hasta Monterrey. ¿Qué recomiendan para todas las personas que van a hacer este tipo de traslados?
11: Bueno, primero, como siempre lo digo, el 078, que lo ponemos a disposición para que se planee la ruta. Las recomendaciones que hacemos siempre en nuestras redes sociales, en todos los medios, revisar sus vehículos sobre todo, contar con la documentación adecuada. La recomendación que se hace es viajar de día.
0: Ahora, para todas estas recomendaciones, entonces, app de Los Ángeles Verdes, redes sociales de Los Ángeles Verdes, WhatsApp de Los Ángeles Verdes, ahí tenemos todo.
11: 078 también, que ahí es donde están nuestros agentes. Cualquier duda, información, orientación turística, están totalmente capacitados para dar esa atención.
0: Maestra, muchísimas gracias por habernos acompañado otra vez. Estaremos pendientes de ver cómo termina este evento, ¿no? Y cuáles son los números que al final ustedes recaben de todo el movimiento de la gente a lo largo de nuestro país, que creo que es una experiencia muy bonita para México que recibe, pero pues para las personas que vienen a conocer y se dan la oportunidad de conocer un poquito más que solamente los alrededores del estadio, ¿no?
11: Así es, siempre incentivamos a que la gente no solo venga a los eventos deportivos, también que conozca México, que conozcan a través de nuestras carreteras, nuestros principales destinos, y que confíen en la Secretaría de Turismo, en el Cielo de Los Ángeles Verdes y en sus instituciones.
3: Es súper bonito viajar por carretera por Así México. Es, Yo tengo el placer de haberlo hecho varias veces y sí, recomiendo. Muchísimas gracias.
11: Muchas gracias.
3: Qué gusto tenerla por aquí y que no sea la última vez, por favor.
11: Claro que sí, muchas gracias.
3: Maestra Sandra Díaz Guevara, aquí con nosotros en La Hora Nacional, igual que ustedes. Por favor, no se vayan.

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2: Y lo prometido es deuda, ya está una vez más nuestra queridísima colaboradora Rebeca Moreno, porque prometió venir a hablar más del mes de junio, de San Juan, de todas las fiestas, de todo lo que hay alrededor de este mes, ¿no?
3: Para que en este mes, qué leer, qué ver en la tele, a lo mejor a ver al cine, porque se hacen ciclos. Hay obras de teatro, hay una obra clásica que es La Noche de San Juan, o sea, no hay pierde, así se llama, que es de Lope de Vega. Pues esta es una obra de teatro del 1600, ya se hacía y ya se hablaba de La Noche de San Juan. Y es una historia de enredos, es una comedia antigua, es una comedia clásica que habla de amores y desamores en La Noche de San Juan. La Señorita Julia, esta es una obra noruega que tiene que ver con justamente ese trastocar las realidades, y más bien es un drama porque La Noche de San Juan, que van en una fiesta y no se dan cuenta quiénes son, porque van con sus máscaras, en fin, y además pues hay alcoholito y hay mucha fiesta, se enamoran la señorita rica y su sirviente. Y cuando pasa la noche de San Juan y se dan cuenta de esa realidad, es un dramón, ¿eh? Esta es una obra de principios del 1900, escrita en esa época donde las clases sociales estaban muy marcadas y justamente tiene que ver con esa magia y de lo imposible. También en el mismo tema, pero más siendo una obra pues más cómica, más para reír, era La Marquesa Rosalinda de Valle de Inclán, también un clásico español que tiene que ver con las cosas que pasan en la noche de San Juan, y también es un lío de amores. Y hay una obra que además tuvo mucha repercusión en México, que es La Dama del Alba, que es de los años 40, de 1944 fue escrita, y luego se hizo una película aquí en México que seguramente la van a pasar por aquellas fechas, porque son de las típicas películas de Marga López que pasan, con María Douglas, que además el papel que hizo María Douglas en esa película le valió el Ariel en ese momento. Es bellísima. La muerte llega en el papel de una peregrina que llega a las fiestas de San Juan. Aquí ya no es en España, sino en Jalisco. Y hay una chica que se murió, o creen que se murió, hacía 3 años, está desaparecida. Y lo que pasa es que en ese día regresa y en realidad no se murió. Se fue por ahí con otro hombre.
4: De parranda.
3: Exactamente. De parranda. Pero ya en esos 3 años... llega Adela, que es el papel de Marga López, y cuando se da cuenta que ya regresó y pues la casa está muy feliz porque Adela ya se incorporó a la familia, ya su exmarido, el viudo, entre comillas, pues ya está con otra mujer. Y entonces la muerte, que es la peregrina en esta obra, le dice, pues vente, vamos al río. Y cuando aparece la mujer muerta en el río, muchos años después de su desaparición, pues la veneran como una santa. Nunca se va a saber que en realidad se fue otro hombre. Pero justamente porque es los milagros ocurren en la noche de San Juan.
4: ¡Qué escándalo!
3: Tenemos un clásico de clásicos, que es El sueño de una noche de verano, de William Shakespeare, que ocurre en una noche de San Juan. Y aquí es una realidad en que las hadas se mezclan con los hombres. También hay un tema de amores imposibles. Y pues bueno, es una comedia totalmente absurda, muy divertida. Y es un clásico y ocurre en la noche de San Juan. Eso en las obras de teatro. Vamos a ver películas. Las películas tienen más que ver con terror. Midsommar, una película de Ari Aster que ocurre en una celebración un poco oscura. Esa es la gracia de la película, que es muy oscura la película, pero todo el tiempo tiene luz, porque justamente ocurren estas noches blancas de Noruega y Suecia donde no se pone el sol, donde no hay noche, y creo que ese es el contraste de la película. Bueno, está la película y termino ya para contarles. También hay serie y se llama La noche del solsticio de verano, que está en una de las plataformas muy conocidas en las que podemos verla. Y también es una celebración donde todo se hace un desastre en una familia. Se están celebrando la noche de San Juan. Entonces, muchas opciones de teatro, muchas opciones de cine y muchas opciones en series para ver con respecto a la noche de San Juan y su magia. La noche de los imposibles, la noche de San Juan. A celebrar, que ya es la mitad del año, y la noche de San Juan es la noche de los posibles imposibles. A celebrar.
4: Muchísimas gracias por acompañarnos, como siempre, Rebe.
3: Aquí estamos, muy contenta en la hora nacional.
2: Ah, pues nosotros más. Esperemos que ustedes también. No se vayan, por favor. Estamos en la hora nacional. Hoy nos acompaña un dueto que ha encontrado una forma muy especial de conectar con el público en la composición y la interpretación.
4: Ellos son Carla Holt y Katie Mitchell, cantantes, compositoras y compañeras dentro y fuera de los escenarios. Vamos con la entrevista que les hicieron tú, mi querido Cha, sí, y Orlando Abad.
2: La música también es un espacio para compartir historias, emociones y experiencias de vida. Hoy nos acompaña un dueto que ha encontrado en la composición y la interpretación una forma muy especial de conectar con el público.
5: Katie Mitchell y Carla Holt, que son un par de mujeres mexicanas que tienen un montón de talento y hoy están aquí en la Hora Nacional para platicarnos de su propuesta. Bienvenidas, chicas.
6: Muchas gracias.
5: Bueno, la básica, ¿no? ¿Cómo es que se juntan dos talentos para hacer un mismo proyecto?
6: Realmente todo empezó porque nos casamos. O sea, bueno, nos conocimos y pues anduvimos un rato y luego nos casamos. Resulta que coincidíamos en la música. Somos historia de éxito de una aplicación. Entonces...
2: O sea, ¿no se conocieron por la música? No, así de no, que no. ¿Tú viste tocar o no, nada de eso?
6: No.
2: A ver, pues.
7: ¿Coincidió? Es un poco, bueno, por lo menos para mí un poco difícil como pues conocer chicas guapas normalmente en la vida. Y pues bueno, las aplicaciones lo hacen un poquito más fácil. Obviamente...
2: Son muy engañosas.
7: Exacto,
2: son muy
7: sí, sí,
2: engañosas, sí.
7: Sí,
2: claro. El ángulo, pero, lo que escribe.
6: Ellos salían sin tatuajes, sí, en las fotos.
7: Justo. Sí, ya conoces a la persona y es otra. Pero bueno, o sea, en realidad no la usaba mucho, pero cuando la vi a ella, se me hizo un poco conocida, ¿no? Resulta que era amiga de otra amiga cantante, entonces pues ya... eso me dio confianza y nos...
2: Le preguntaste a tu amigo, oye, ¿qué onda con?
7: Sí, sí, oye, es esta tu amiga, ¿verdad? Y le dije, dale, dale. Entonces, pues ya, pues le escribí y ya empezamos a platicar y todos nos conocimos y hicimos, ahora sí que match. Y pues de ahí ya nos separamos.
2: Wow. Claro, pero hicieron match en muchas cosas, ¿no?
7: Exacto.
2: No como pareja, sí, porque resulta que también son compositoras, cantantes. Eso no está nada fácil.
6: Sí, justo. Sí, sí. De hecho... Bueno, Katie como que ya trae su trayectoria también en la música. Yo ya también tenía ya varios añitos. Yo soy más poperona, uh-huh, aunque parezca metalera, pero soy más popera. Katie es más de como baladas y más regional y así. Pero pues ahora sí que a la pobrecita yo la adapté a mí porque yo no tengo tanto... Ahí rango vocal.
2: Un abanico tan
6: sí,
2: amplio.
6: Sí, sí, algo tan amplio como para...
2: Es muy complicado porque sí es otro espectro musical.
6: Totalmente, porque además ella pues está muy acostumbrada a cantar de todo tipo de géneros y toda la onda y yo la neta pues me clavé con lo mío y
5: ahí,
6: ahí nos quedamos.
5: Cha, amigas, qué historia, ¿eh? Va de la app al éxito musical y a toda una aventura. Muchas gracias por habernos acompañado.
2: Orlando, ya quisiera una pareja, compañero. Imagínate. De grupo, musical, ¿no? Y aquí, mira.
5: Y que te acompañe a las entrevistas éxito, todavía.
6: Sí, sí, sí.
5: Bueno, ya será cosa...
6: Aunque no quiera, ahora sí ya.
5: A ver quién invita a la comida saliendo, ¿no?
2: Rapidísimo. Redes sociales, planes a futuro...
6: Claro que sí, bueno, en redes sociales estamos como, la que tenemos juntas se llama arroba sin nada escrito, yo estoy como Carla Holt OF.
7: Y yo como Katie Mitchell MN, y también ya en Spotify tenemos nuestro álbum, se llama Match, como Carla Holt y Katie Mitchell, uh-huh, para que escuchen ahí nuestro...
6: Y de futuro, pues próximamente si planeamos... estar por ahí metidas un poco en toda esta parte del Pride, de algo del orgullo, uh-huh, y bueno, sí tener dos que tres showcillos por ahí que esperamos poder estar compartiendo.
5: Eso.
6: En redes para que sepan fechas.
5: Va. Muchas felicidades.
7: Muchas gracias.
5: Gracias por
7: gracias,
5: venir.
7: Chicos.
6: Muchísimas gracias.
2: Gracias y gracias a ustedes por seguir con nosotros. No se vayan, por favor.
8: Esta es Tercera Llamada. Comenzamos.
4: La obra Niñas y Niños cuenta una historia que empieza como algo cotidiano y termina siendo un poquito incómodo el tema. Es que es una puesta en escena que explora la familia contemporánea, pero desde un ángulo medio perturbador, porque el amor y la rutina y la violencia están ahí conviviendo muy de cerca.
2: Esta obra está en el Foro Shakespeare como parte de la programación de Shakespeare y Compañía y cuenta con la actuación de Amaya Blas y la dirección de Itari Marta. Y justamente hoy nos acompaña Amaya para platicarnos sobre este montaje. Amaya, bienvenida a la Hora Nacional. Qué gusto tenerte por acá.
9: Muchas gracias por recibirme.
2: Oye, cuéntanos acerca de Niñas y Niños.
9: Es una obra escrita por Dennis Healy, que es un dramaturgo inglés que es un genio el tipo. Escribe esta obra que habla sobre un tema muy fuerte, que es la aniquilación mutilación familiar. También se trata un poco la violencia vicaria, incluso en algún momento. Pero la manera en que te la cuenta esta historia, bueno, es un monólogo que dura una hora y media, pero tienes como una hora de humor negro, mi personaje pues te está contando toda su vida y de repente hay un punto en el que ya no da risa. De hecho, se vuelve algo bastante fuerte que además hay un punto en el que incluso el autor te lanza hasta datos de estadística que son reales y que realmente justo eso es lo más perturbador de la obra. Entonces habla sobre cómo se usa a los niños muchas veces como moneda de cambio, como para tener o ejercer poder sobre otra persona. Entonces pues justo va de eso y creo que es algo que tenemos que hablar de ello porque los niños no pueden alzar la voz.
4: Una hora y media que pasas de humor negro y ligereza a algo tan complicado, me imagino que debe ser agotador.
9: Todo el rato es acción, acción, acción mientras estoy contando esta historia. Claro. De esa manera se pasa rápido, aunque sea un tema muy fuerte, el hecho de que sea un montaje como muy lúdico.
4: Sí, sí, sí.
9: Justo una vez que ya logras pasar del otro lado, ¿no? En los ensayos, fue algo que requirió muchísimo detalle. Eso sí, entonces creo que sí fue un reto en ese sentido y un reto actoral y un reto en cuestión también de manejo de cuerpo, etcétera, y de voz. Pero creo que una vez que das ese saltito ya del otro lado y que ya está montada y estás ya luego disfrutando y estás jugando, ya pues se vuelve mucho más, no solamente digerible, sino disfrutable.
4: ¿Y cómo cuánto tiempo te toma montar una obra así? O sea, entre el trabajo con el guión y tu proceso de encarnar este personaje y pues como interiorizar todo lo que realmente tienes que expresar, ¿no? Porque al final tú tienes que estar en paz con el material que no está fácil.
9: Habría querido que fuera más tiempo. Por cuestiones de fechas, de todos y tal, hubo que hacerlo en un mes. En ese momento sí fue poco tiempo, bueno, en cualquier momento en realidad, pero se logró.
4: Claro. Fue tremendo.
2: Oye, Maya, ya sabemos que está en el Foro Shakespeare, pero dinos qué días y qué horas, por favor.
9: Los viernes de junio y el primer viernes de julio.
2: Okay.
9: Entonces es como una temporada corta.
4: Perfecto. Bueno, que haya valido la pena todo este proceso y que la gente tenga más tiempo de ir a verla.
9: Sí.
4: Porque al final los temas, o sea, cuando el teatro no solamente ofrece entretenimiento, sino también una reflexión de la situación en la que vivimos, creo que es extra valioso. Y suena que Niñas y Niños es totalmente un caso de eso.
9: Pues la verdad es que creo que lo bonito justo que tiene la obra, y eso viene desde la escritura también, es un texto muy poderoso y es un texto que justo, ¿no? Lo que decía, se escribió de manera tal que sea digerible para el público también porque es un tema muy fuerte. Y si sales pues un poco
4: sacudido,
2: sí, claro.
9: Pero en realidad también hay muchos momentos de la obra en los que te diviertes bastante, claro. O sea, es como divertido hasta que no, pero
4: buenísimo.
2: Como la vida misma,
9: sí, como la vida misma.
2: Divertida hasta que no. Amaya, muchísimas gracias por estar con nosotros aquí en la Hora Nacional, te agradecemos muchísimo tu visita.
9: No, muchas gracias de verdad por apoyar el teatro
2: siempre.
4: Un gusto.
2: Sí, un gustazo. Bueno, y gracias a ustedes por estar aquí con nosotros. No se vayan, por favor.
10: Hola, yo soy Katie Mitchell.
11: ¿Qué onda, mi gente? ¿Cómo están? Yo soy Carla Holt y estamos felices de estar aquí en la Hora Nacional y vamos a cantar para ustedes una canción que es un cover que nos gusta muchísimo de Karin León y Cani García que se llama Te lo agradezco y esperemos que lo disfruten tanto como nosotras.

0: pues así llegamos al final de este programa especial dedicado al orgullo, a la diversidad y al respeto por todas las personas.
1: Hay que recordar que la inclusión no es un discurso, sino una práctica cotidiana que se construye entre todas y todos. Y como dijo Marsha P. Johnson, nadie es libre hasta que todos somos libres. Muchísimas gracias por acompañarnos. Que tengan muy buenas noches.
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5: Hola, hola, ¿cómo están? Soy Claudia Mejía. En esta ocasión vamos a hablar de un tema que le compete a las mujeres. Bueno, en parte mujeres, en parte a tu pareja, en parte a todos, porque somos una red de apoyo aquí en esta vida. Debemos de tener siempre redes de apoyo y no estamos solitos. Entonces, pues vamos a empezar. En esta ocasión vamos a hablar de endometriosis. Es una palabra medio rara y tal vez nunca la hayas escuchado, o tal vez sí. Pero si eres mujer, seguramente sí. Y para eso está conmigo la doctora Alejandra López Chávez. Ella es ginecóloga y obstetra. ¿Cómo estás?
6: Hola, muy bien, muchas gracias. ¿Y tú?
5: Muy bien, aquí emocionada porque es tu primera vez.
6: Sí, la primera vez.
5: Endometriosis. O sea, yo escucho endometriosis y endometrio. Bueno, ya nosotras sabemos que el endometrio, pues es esa capita que se suelta cuando estamos en nuestro periodo.
6: Exacto.
5: ¿No? Pero se escucha más peligroso y más feo que solamente
6: sí, suena,
5: eso, ¿no?
6: Suena intimidante la palabra.
5: Exacto,
6: ¿no?
5: Sí.
6: Pues justo lo que mencionabas, o sea, primero hay que entender que el endometrio es esta parte bien interna del útero que va a tener básicamente dos funciones. La función uno es que se va a hacer gruesita entre una regla y la otra, se va a hacer gruesa porque se prepara para recibir un embarazo. Si en esa mujer, en ese mes, no hubo un embarazo, al terminar ese periodo, va a caerse este endometrio en forma de menstruación, ¿no? O sea, el endometrio tiene que vivir justo en la cavidad endometrial y se va a descamar mes a mes en forma de regla. Sin embargo, la endometriosis quiere decir que hay tejido que no es endometrio como tal, es tejido similar, que eso es muy importante entender que no es endometrio, que es tejido similar al endometrio y que va a estar fuera de esta cavidad, que puede abarcar cualquier parte del cuerpo humano, desde cerebro, desde ¿qué? Pulmones, desde claro, el diafragma, pero principalmente va a estar en órganos pélvicos, que puede ser a lo mejor la vejiga, el uretero, el intestino, o literalmente los ovarios, las salpinges. Si bien esta es la localización más frecuente, no es la única. Entonces, realmente los síntomas van a ser múltiples, muy variados, en muchos matices, y cada paciente lo va a vivir de manera distinta. Entonces, si bien la endometriosis puede tener diferentes grados de afectación, siempre va a haber un dato que nos haga sospechar de ella.
5: Y si dices que es otro tipo de tejido que puede estar en cualquier otro órgano, si de por sí el dolor que una siente en su periodo, no me quiero imaginar el dolor que sería tener ese tejido en otro órgano. O sea, ¿esto sí, sí es así?
6: Sí, literal. O sea, al final del día, el tejido endometrial sano que está dentro del útero va a tener receptores para ciertas hormonas, ¿no? Estas hormonas, de manera natural, las produce el ovario. Pero también hay hormonas que producimos a través del tejido graso, a través de ciertos procesos químicos. Pero en una paciente sana, estrictamente hablando, y te hago mucho hincapié en esta parte que tú me acabas de mencionar, el dolor que sentimos durante la regla. Y ese es un punto pivote. La regla puede doler. Claro que puede doler, pero hay un grado para diferenciar cuando es un dolor normal, entrecomillado, y un dolor que ya no se considera normal. Y esta palabra de es que para mí el dolor es normal, el normalizar el dolor, creo que es el gran error que podemos cometer desde a veces las propias pacientes que lo normalizan y también nosotros como médicos que no les damos el peso, ¿no? El justo peso a las cosas, ¿no? Entonces, tener dolor durante la regla puede ser normal siempre y cuando no afecte calidad de vida, que no sea un dolor incapacitante, que sea un dolor que te permita hacer tu vida prácticamente normal. Entonces, la endometriosis puede ser extremadamente aparatosa. Pacientes que durante la regla pueden tener sangrado a través del recto, a través de la orina, que pueden llegar a convulsionar, que pueden llegar a tener desmayos, que pueden tener focos de diarrea tremenda durante la menstruación. Y también importante no encasillarlo solo a la regla, ¿no? Porque a veces los médicos podemos caer a que solamente vas a tener dolor durante la menstruación. Y si no estás menstruando y te duele, entonces no es endometriosis. Y eso es un error, porque la endometriosis es una enfermedad crónica. Crónica quiere decir que dura mucho tiempo, que va a ser, se va a ir complicando, que va a ser una enfermedad que va a ser progresiva. Y eso hace que cada vez las molestias vayan siendo más aparatosas. Desde primero ser un dolor entre comillas, no tan complejo, que a lo mejor con analgésicos se puede tratar, a terminar en situaciones que requieran cirugía por una obstrucción intestinal, porque la función del riñón ya no está del todo bien, y todo porque esta enfermedad es muy agresiva.
5: Nos decías que hay una estadística que nos puede sorprender. ¿Cuántas mujeres lo padecen?
6: La estadística... A nivel México se estima que una de cada 10 mujeres van a tener algún grado de endometriosis. O sea, una de cada 10. Es impresionante. Sin embargo, tardamos en hacer el diagnóstico en promedio de 7 a 10 años.
5: ¿Qué? ¿Por qué?
6: Es muchísimo, exacto. ¿Por qué? Porque los síntomas son sumamente diversos.
5: Wow.
6: El hecho de que el tejido puede estar a lo mejor en el intestino puede hacer que tú, al momento de la regla o fuera de la regla, puedas tener colitis, ¿no? Que tengas esta sensación de estar muy distendido después de comer ciertos alimentos, que tengas problemas al momento de evacuar, que tengas periodos de diarrea, porque el intestino se va a irritar por ese tejido y va a hacer que tengas evacuaciones sumamente líquidas, o que puedas intercalarlas con estreñimiento, porque a lo mejor está obstruida una parte del tubo digestivo, que no permite que pase la evacuación, y puedes alternar entre diarrea y evacuaciones pues duras con estreñimiento y decir es que es colitis. El tema emocional es algo fundamental. O sea, vivir con endometriosis lleva a las pacientes a tener periodos de ansiedad, periodos de depresión, periodos en los que no saben qué está pasando con su cuerpo, y también es fácil que las encasillemos a, bueno, es que tienes estrés por el trabajo, tienes presiones con la pareja, tienes presiones con los hijos, y más bien va de la mano con todo esto de la endometriosis.
5: ¿Por qué les pasa? O sea, pues, ¿cuáles son las causas?
6: Pues mira, la verdad es que desgraciadamente no tenemos los médicos una certeza de una causa única. O sea, hay muchas teorías de por qué sucede la endometriosis, teorías ya muy viejitas, algunas de ellas que tienen casi 100 años de que las empezaron a estudiar. Hay otra teoría que nos habla de que esto se forma desde que éramos embriones, desde que estábamos en la pancita de nuestra mamá. Nuestras células tienen esta capacidad cuando somos embriones de decidir, bueno, tú eres una célula del hígado, te vas para el hígado. Tú eres una célula del cerebro, te vas a cerebro. Tú eres de útero, te vas al útero. Hay teorías en las que estas células no llegaron a su destino final, se quedaron en el camino y por eso quedaron implantes en varias partes del cuerpo. Hay otra teoría que habla de que el cuerpo tiene esta capacidad de transformar un tipo de célula a otra. O sea, hay células que tienen que estar en la parte más superficial de los órganos, que se llaman peritoneo, y a lo mejor sufren este tipo de transformaciones a otro tipo de célula parecida al endometrio. Entonces, la verdad es que hay muchas teorías. También hay teorías genéticas en las que hay un patrón genético de que en tu familia probablemente, si tú tienes endometriosis, tías, primas, hermanas, tu mamá probablemente también tenga endometriosis. Y también cada vez nos acercamos más al tema de las enfermedades autoinmunes, porque hay una cierta relación en pacientes con lupus, en pacientes con artritis reumatoide, esas enfermedades que son también muy difíciles de diagnosticar y que también pueden tener una correlación con endometriosis.
5: Aquí en el ISSSTE sabemos que de primera instancia hay que ir a nuestra clínica.
6: Sí.
5: Ellos nos referirán al especialista. Aquí en el ISSSTE hay todo este grupo de apoyo, tanto emocional como médico.
6: Pues la verdad es que como tal un grupo de apoyo específico para endometriosis, en el tema emocional todavía no, en la parte de psicología todavía no lo hay. En la parte quirúrgica, pues el abordaje ideal es vía laparoscopía. No se sugiere tanto la cirugía abierta porque va a ser bastante más agresiva de por sí. Entonces, en el ISSSTE, en hospitales de tercer nivel, como el 20 de noviembre, como en el López Mateos, como en el 1 de octubre, que hay este abordaje de cirugía laparoscópica, es una buena herramienta. Y todavía más pensando en cirugía robótica. La cirugía robótica viene a ser un parteaguas en el manejo de enfermedades tan complejas como es la endometriosis. Entonces, en este momento, hasta donde tengo entendido, solamente en el 20 de noviembre hay Da Vinci, y eso nos va a dar una oportunidad a los médicos y evidentemente a las pacientes para que tengan manejos mucho más integrales.
5: Me dio mucho gusto que estés aquí.
6: Ay, a ti, muchísimas gracias por la invitación, estoy muy contenta, me encanta hablar de este tema porque siento que como médicos tenemos la responsabilidad con las pacientes de hablar de este tema que a veces está muy oculto.
5: Gracias, yo soy Claudia Mejía, nos vemos en un siguiente episodio. Hasta pronto.
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Hoy en especial es la mejor. Hoy hablaremos de dos de los rostros nuevos del regional mexicano. Dos historias muy diferentes pero similares a la vez, pues ambas narran la lucha por lograr un sueño en común: la música. Por un lado, Alexander García, un joven duranguense que desde muy pequeño decidió emprender su camino hacia los Estados Unidos para poder tener una vida mejor. Pasó momentos complicados, pues como todo migrante recibió malos tratos por parte de muchos. Del otro lado tenemos a un par de hermanos que desde muy niños tenían claro que su camino era la música. El inicio fue complicado, pues las calles fueron su primer escenario. Hoy por hoy, estos tres personajes forman parte de la nueva oleada del regional mexicano que llegó para quedarse. 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

0: Comenzaremos hablando de Alexander García, mejor conocido por todos como El Fantasma. Nacido en San José de Cañas, Durango, desde muy joven tuvo la necesidad de dejar su hogar, su tierra, con tal de buscar una mejor vida. Como muchos, su destino fue la Unión Americana, pues sabía que del otro lado podría encontrar oportunidades que en su tierra probablemente no tendría. Llegando al suelo prometido, hizo de todo, entre labores domésticas, cuidar caballos y a la que fue por muchos años su profesión, jardinero y cuidador de árboles. Aunque ganaba en dólares, había momentos en los cuales el dinero no le alcanzaba lo suficiente.
1: En el momento, hay momentos que uno no gana suficiente bien y pues de vez en cuando si uno se lastima, pues no puede trabajar, o si llueve pues no hay dinero. Y hubo un momento que a mí me cortaban la luz en el apartamento donde vivía y pues ahí de perdida lo buscábamos con unos focos, poníamos unas velas y comíamos en la oscuridad, ya pues cuando llegaba el fin de semana pues pagaba el bill y ya prendía otra vez la luz.

0: 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Desde muy joven, el fantasma tenía un especial gusto por cantar. Aunque la vida en los Estados Unidos no le permitía luchar por ese sueño, a pesar de ello, en sus ratos libres, cuando terminaba la poda de árboles, se dedicaba a componer corridos, pues en su natal Durango era algo muy común. Un día, en una reunión de amigos, el destino lo colocó frente a quienes fueron sus descubridores, entre los que se encuentra Jorge Gagiola, líder de la agrupación Voz de Mando. En aquella reunión lo incitaron a cantar, y fue justo Mi 45, un corrido que acababa de componer, el que le abrió las puertas con su actual casa disquera, Afinarte Music.
1: Una vez fui a la casa de un camarada y ya conocí a los señores de Afinarte, ahí estaban presentes y mi compa me decía, échate una rola aquí para que te escuchen. Y pues ya tengo rato escribiendo canciones, pues, y sí, pues bueno, pues saqué la guitarra y me puse a cantar un corrido. Incluso fue la 45, la acababa de hacer en ese tiempo. Le llamó la atención y desde ahí entonces, pues vamos a hacer algo, lo que sea. Ya le presenté más material mío y gracias a Dios aquí ha funcionado.

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0: 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Luego de integrarse al equipo, el fantasma comenzó a trabajar como cantante. Sin embargo, esto aún no le daba para vivir completamente bien, por lo que tenía que seguir trabajando en la poda de árboles. Poco a poco, las presentaciones fueron aumentando, lo cual le exigía dedicarse de lleno a la música, pero se escapaba a cantar sin avisarle a su esposa.
1: Y me dijo, Juanpa, dijo, pero esta cosa se ocupa de dedicación y 100% te la rifas. Y dije, sin nada más, pues ando sufriendo ahorita. Le dije, ahora sin trabajo, le dije, vamos a ver si funciona la cosa. Le dije, no, hombre, aquí va a estar bueno para decírselo a la mujer. Le dije, porque se imagínate. Bueno, pues cuestión fue que no le dije. La escondí esa. Nomás yo me decía como que iba a chambear, pero pura chingada. Me iba yo para el estudio y grababa y regresaba.
0: El éxito no le llegó de inmediato, pero sí relativamente rápido. Pues luego de poco menos de un año logró colocar algunos temas en el gusto del público, lo cual le permitió por fin tener esa vida mejor que tanto anhelaba a los 14 años cuando salió de su pueblo.

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1: Durante los cuartos de final de la Copa del Mundo de 1986, en el partido entre Argentina e Inglaterra, ocurrió uno de los eventos más alucinantes de la historia, la mano de Dios. A unos minutos de la segunda mitad del juego, el legendario futbolista argentino Diego Armando Maradona anotó un gol con la cabeza. Y con su mano izquierda, las cámaras captaron ese momento y también la reacción del futbolista que miraba de reojo al árbitro y al juez de línea, pero que acabó por relajarse una vez que el gol fue validado. Cuando le cuestionaron a Maradona sobre el gol, este dijo que había anotado un poco con la cabeza y un poco con la mano de Dios. ¿Recuerdas este momento? Yo soy David Feitelson. Vamos México, MVS Radio, donde late la pasión.
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29: El torneo de 2026 contará con una serie de pósters oficiales de la ciudad de sede que destacan su espíritu único, cultural y artístico, celebrando la diversidad, pasión y unidad del fútbol. Filadelfia, Los Ángeles, Toronto, Guadalajara, Monterrey y, por supuesto, la Ciudad de México. En el caso de nuestro país, el diseño elegido fue el artista Mario Cortés Cuemanché, que se inspiró en diferentes elementos de nuestra cultura: la lucha libre, el taco de pastor, la charrería, las pirámides, la fauna y la flora aparecen en cada uno de los pósters oficiales. Yo soy Carlos Aguilar, el Zar. ¡Vamos, México! 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
9: 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Es momento de hablar de los dos carnales, Poncho e Imanol Quesada. Desde muy pequeños tenían la música en su ambiente, pues su padre, quien se dedicaba al transporte, les pagaba 20 pesos por cada canción que se aprendieran con algún instrumento. Además, el gusto de su padre por la música era tanto que tenían un cuarto lleno de instrumentos musicales.
1: Ellos eran ya músicos, ellos ya tocaban, yo todavía no tocaba, pero mi papá, gracias a Dios, pues le iba bien en ese momento. Mi papá siempre fue trailero y mi papá tenía un cuarto repleto de instrumentos. Y mis compadres eran bien vagos y pues cuando corrieron con el Poncho, porque ahí había instrumentos. Y pues, de hecho, cuando ellos llegaron, ellos ya tocaban, yo apenas andaba queriendo aprender y ahí nos fuimos enseñando juntos, agarramos un grupito y comente, compadre.
9: Poncho fue el encargado de aprender los primeros pasos en la música, para posteriormente ser el mentor de su hermano menor, Imanol. El grupo que formaron con amigos de su colonia les permitió comenzar a trabajar en eventos e incluso cantinas donde se fueron fogueando.
1: Pues ahí empezamos los dos carnales tocando en los barrios, ahí cerca de la casa, en las convivencias de ahí de los cholos que se montaban en la esquina, ahí tocábamos nosotros música vallenato, música colombiana. Al poquito tiempo agarramos la costumbre de ir para el centro a jalar ahí a las rutas, a las cantinitas, a las fonditas, a las segundas, a las, como le dice aquí, la fayuca uno, a las fayucas y todo ese rollo.
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0: 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A pesar de ser tan jóvenes, los dos carnales tienen una gran trayectoria de muchos años. Gracias a las redes sociales fue que un día fueron vistos en Instagram por Alexander García, el Fantasma, quien al ver el gran talento y estilo de los hermanos Quesada, decidió contactarlos para que se integraran a su gira. Como era de esperarse, ellos no creían que fuera posible esto, pues no es normal que un artista famoso te mande un mensaje por redes sociales para invitarte a trabajar.
1: Ya conocimos a mi compa ahí por medio de las redes sociales. Yo le invité, nos afirmó su empresa y pues mira quién nos está viendo.
2: ¿Cómo se juntaron? ¿Cómo llegaron al acuerdo?
1: Pues el rollo fue por Instagram, fue por redes sociales y ya no nos conocíamos en persona. Hasta que un día fuimos a Culiacán, ahí nos lo topamos y estaba grabando él. Y dijo, no se vayan, vamos a grabar de una vez. Y nos pusimos a grabar dos corridos. Iba a ser uno nomás, el último salieron dos y ahora ya andamos con él y el rato va a ser un disco.
0: Para muchos, el estilo de los dos carnales es muy similar al de los Cadetes de Linares, agrupación norteña que es un ejemplo a seguir para ellos, lo cual ha sido pieza importante para el éxito que tienen hoy. 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

0: Durante la pandemia del 2020, uno de sus corridos, El Envidioso, se volvió viral, pues mezcla los sonidos clásicos del norteño con una letra moderna y fresca. Esto les permitió ser observados por una infinidad de personas, entre esas, artistas internacionales que sin dudarlo quisieron colaborar con ellos. Tal es el caso de Camilo.
1: Y los dos carnales son una de mis bandas favoritas del mundo, ¿no? Ni siquiera solamente de regional mexicano. Es una de mis bandas favoritas de las que yo más canciones me sé. Yo aprendí a tocar el bajo quinto, fue justo por andar viendo a Poncho y a Imanol también, que toca muy bien el bajo quinto. Verlos tocar a mí me inspiró muchísimo y me sé sus canciones. Y este álbum, Mis Manos, es un álbum donde quise visitar todas las cosas que mi corazón sabía que tenía que hacer. Y yo no me podía quedar por fuera de visitar este género que me gusta tanto, con unos artistas que me gustan tanto. Entonces tocamos la puerta y le dijimos: muchachos, esto me causaría mucha ilusión, me encantaría que compartiéramos una canción juntos, díganme si les causa ilusión. Y la respuesta fue preciosa, nos citamos para vernos una vez en tal.
0: En tan solo un par de años desde su lanzamiento profesional, los dos carnales han logrado una infinidad de éxitos. Dejaron de ser teloneros, como se llama en el ámbito musical a los grupos que se encargan de abrirle a otros ya consagrados. Ahora son ellos quienes llenan por completo las presentaciones que tienen. 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

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El fantasma y los dos carnales han logrado una química inigualable, pues la vibra, el estilo y las raíces que comparten han provocado que la buena relación se vea reflejada en la música. Durante el 2020 lanzaron juntos la que se convirtió en la canción del año, Cabrón y Vago, tema que se ha vuelto ya un clásico que se escucha en todas partes. No cabe duda que estos artistas son el futuro y el presente de la música regional mexicana, y una muestra clara de que el talento tarde o temprano es descubierto, ya sea por casualidades del destino o en las redes sociales.

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0: Las 7 de la mañana con 10 minutos. Oiga, hay una cosa, de verdad, me cae mal usted fuera del aire. No sé, o sea, ¿por qué me estás regañando? Es que desde bien temprano me comenzó a regañar mi abuelito.
1: Yo no te dije nada, ni siquiera te había hablado. Ni siquiera te había visto, acabo de llegar, llegué tarde, perdón.
0: Es más, ¿quién eres? Me dice, ¿no?
1: ¿Cómo te llamas? Oye, muchachito, ¿cómo te llamas?
0: Le dije. Compañero, me dijo, ¿verdad?
1: Sí.
0: Felicidades, me dijo.
1: Felicidades por el mes.
0: ¿Por el mes? Me dijo.
1: Sí, por el mes.
0: Pero si no es mi cumpleaños,
1: le dije. No importa.
0: Hay cosas que usted sabe, dice.
1: Exacto. Oigan,
0: vámonos rápidamente con la información, señoras y señores. Bienvenidos a Pela News. El día de hoy, como siempre, pues invitándole a que usted tenga pues el mejor de los inicios de semana. Y también aprovechando pues para que usted se vaya informado pues en este lunesito. Ya lunes, exacto, casi, último lunes del mes.
1: Lunes casi martes, ¿no? Así prácticamente, lunes casi martes.
0: Casi oye, miércoles casi todo.
1: Pues están sucediendo varias cosas alrededor del mundo. Bastante santo información aquí en nuestro hermoso Yucatán, Mérida, Canacín. Bueno, han pasado muchas cosas. ¿Qué te parece si arrancamos con la información internacional?
0: Sí, me parece.
1: Y luego
0: perfecto.
1: Pues bajamos a información local porque pues han salido declaraciones. Bueno, hay mucha tela donde cortar.
0: Este lunes sí estoy sorprendido. Desde ayer estaba lloviendo, que llovieron piedras y toda la cosa, pero bueno.
1: Está lloviendo la información. Vámonos con mi compañero Inder Bugari, que nos trae pues la información de pues el golpe de calor allá en pues en los Europas, que está bastante, bastante fuerte. Adelante.
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3: De Viena a Londres, de París a Berlín. No hay urbe europea que este año se escape de un calor que no deja de romper récords. La ciudad de Saarbrücken, localizada al sur de Alemania, registró su temperatura más alta jamás, 41.3 grados centígrados. Los servicios meteorológicos de la República Checa reportaron haber batido el récord de temperatura visto en 2012, 40.4 grados centígrados. Lo mismo ocurrió en Austria. Por su parte, Inglaterra, durante tres días consecutivos en junio, estableció nuevos récords de temperatura máxima, alcanzando los 37.3 grados centígrados en la localidad de Santo Downham. En tanto que Holanda por primera vez decretó código rojo el 26 de junio, es decir, invitó a las escuelas a suspender actividades escolares y llamó a las personas a permanecer en casa ante calores que oscilaron entre los 35 y 40 grados. Martin van Aals, del Instituto Meteorológico Real de los Países Bajos.
4: Por primera vez decretamos código rojo. Siempre hemos sido muy cuidadosos al respecto. El año pasado no dimos ese paso. A principios de este año declaramos en una ocasión por una dura helada. Solo lo hacemos si se trata de una situación extraordinaria. Y hoy realmente es un día extraordinario.
3: Si bien Europa experimenta desde hace algunos años veranos más extremos, las olas de calor no solo están siendo más frecuentes, ya no se calman durante la noche, lo cual evita enfriar los hogares, que en el centro y el norte de Europa están diseñados para guardar el calor frente a las bajas temperaturas invernales. Esto supone un riesgo para la salud porque las personas no están teniendo la oportunidad de enfriarse. Para el World Weather Attributions, una red internacional de científicos que investiga cómo el cambio climático afecta los fenómenos meteorológicos extremos, las olas de calor en Europa no pueden desconectarse del cambio climático. Wim Thierry, experto en materia climática de la Universidad Libre de Bruselas.
4: Sí, sí, no hay duda. Este fenómeno que estamos viviendo hoy está relacionado con el cambio climático.
3: Los países europeos buscan la mejor manera de adaptarse. En Ámsterdam, teatros, iglesias y bibliotecas están funcionando como refugios climáticos. En Suiza, las personas mayores de 65 años pueden ir al cine gratis para enfriarse. En Alemania, el uniforme de los carteros se ha adaptado. Bermudas y ligeras playeras con mangas largas. En Italia, se ha emitido un decreto en el que los trabajadores de la construcción pueden suspender actividades durante las horas más duras y cuando los termómetros superen los 35 grados, recibiendo el 80% de su salario. Mientras que en Francia el Parlamento explora un plan de 20 mil millones de euros para financiar sistemas de aire acondicionado en los hogares. En tanto que en Barcelona, el municipio opera con un servicio telefónico de asistencia a las 24 horas del día para atender problemas de salud causados por el calor. Para MBS Noticias informó Inder Bugari.
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0: Albertito No Miranda, mejor conocido como Betito Climitas.
1: Betito cariñoso.
0: Betito caluroso sería caluroso, en este momento.
1: Bochornoso, ¿verdad?
0: Betito con su bochorno. Oye, Betito, el ingeniero Alberto No Miranda ya está con nosotros porque lo voy a presentar como debe de ser. Porque la neta le ha tirado.
1: Le manda su lugar.
0: Le voy a su lugar. Siéntate aquí, papito.
1: Pero no fue ese lugar. No es que no le atina, él le sabe. O sea, atinar es como si fuera así como que por casualidad.
0: Discúlpame, soy una persona.
1: Tiró los caracoles. Ay, no,
0: ahí
1: se
0: está
1: preocupe.
0: Tirando las cosas. Velo, oye, no, es que sí le sabe.
1: Ya se siente prepotente, ¿verdad? Porque sí, como sí, ya, sí, ya sí, es el rey.
2: Es mi espacio.
0: Exactamente. Oye, pues Betito, ¿cómo estás? ¿Cómo te fue el fin de semana para empezar?
2: Pues bien, bien, bien. Aquí estuvimos con el calor y con el bochorno. Sí, estuvo bastante.
0: Bastante los bochornos. Pensé que era por mi edad, pero no. Dije, hay mucho bochorno.
2: Bastante, la sensación térmica llegó a los 51, al menos en la estación de la Facultad de Ingeniería.
0: ¿Cuándo fue eso?
2: El día sábado.
1: Sábado se sentía
2: el día sábado.
1: Fuerte.
2: Pese a que tuvimos lluvias aisladas, aunque en la ciudad de Mérida no cayeron, pero el día sábado tuvimos hacia la zona oriente, hacia la zona centro, la costa central del estado. El día de ayer hacia la zona del oriente y sur. Todavía no tenemos los reportes de precipitación, pero por lo menos en Tecash ayer se reportaron daños por los vientos.
1: Sí, son allí,
0: sí, mi compañera tiene muchos vientos también.
2: Allí en la ciudad de Tecash hubo algunos daños por el viento, ¿no? Cuando tenemos esta situación, que tenemos un ambiente muy caluroso, tenemos húmedo y se fueron algunas lluvias, existe la posibilidad de que este calor también aporta energía para que las nubes crezcan verticalmente muy rápido. Y este es el primer motor para que se generen estos eventos de viento con las lluvias.
0: El viento fuerte.
2: Sí, las ráfagas potencialmente dañinas, ¿no? También en el caso de las ciudades, como en la ciudad de Mérida, el fenómeno de la isla de calor puede tener dos situaciones, ¿no? Uno, lo que hemos visto, que incluso sobre la ciudad, aunque estemos rodeados de nubes, sobre la ciudad específicamente no se forman nubes.
1: Uh-huh.
2: O,
1: sí,
2: las,
1: claro.
2: O las nubes al desplazarse sobre la ciudad prácticamente
1: como que se
2: evaporan, se esfuman.
0: Sí, lo he visto.
2: Y algunas veces funcionan también como el combustible para estas lluvias que sí alcanzan a llegar a la región. Y tenemos estos eventos en la ciudad de ventarrones o de vientos muy fuertes, pero de manera muy puntual en algunas zonas.
0: Oh, mira qué interesante, Betito. Yo no lo sabía. Yo solo digo, aire, porque es aire de lluvia.
1: Exacto.
0: Así, o sea, lo dices. Ay, mira, buena tierra mojada, es aire de lluvia.
2: El viento de agua.
1: Es viento de agua. Oiga, y la verdad, ¿cómo nos va a esperar este inicio de semana? Porque pues obviamente si tendremos lluvias, no tendremos lluvias, cuéntanos.
2: Bueno, esta semana se incrementa un poco el potencial de lluvias. Prácticamente toda la semana tendremos este potencial de lluvias dispersas,
1: okay.
2: De ligeras a moderadas, con actividad eléctrica y algunas rachas de viento. De manera puntual, de nueva cuenta, se pueden presentar lluvias muy fuertes, pero en general los acumulados esperados no se esperan tan significativos hacia el final de la semana.
0: O sea, va a ser tranquilo. O sea, puede haber lluvia, exacto, pero va a ser tranquilo, ¿no?
1: O sea, no como los eventos anteriores que terminamos así como que con bastante...
0: Nadando, lancha teníamos que tener.
1: Encharcamiento.
2: Uh-huh. Así es, no se espera una situación generalizada de ese tipo. Los modelos más, digamos... que son los que nos fuertes. Muestran como que los extremos no muestran más de 70 milímetros puntualmente en la región durante la semana, que significa que estamos hablando de lluvias ligeras prácticamente en el transcurso de la semana.
0: Como yo, ligero, sí, claro. Bueno.
1: Fácil.
0: Oye, Betito, ¿tú has visto este tema del calor pues en las Europas? Este calor allá en las Europas, que pues ya tiene arriba de 100 muertes, me parece, si no estoy mal, si mi redacción me lo dijo bien, mi producción, gracias. Han sido más de 100 muertes por esta ola de calor. Esta ola de calor allá en las Europas, ¿a qué se debe? ¿Al fenómeno del chavito?
2: Todavía no es tan adjudicable. Es un fenómeno que se conoce como... ahora se le conoce como domos de calor, que son masas de aire. Recordemos que Europa está en una latitud media. Uh-huh. Nosotros estamos en el trópico. Uh-huh. Y llegan al sur el continente africano con el desierto del Sahara.
1: Ay, qué bonito lo dice.
2: Okay. Entonces... ahí sí es más plausible este desplazamiento de esas burbujas de aire que vemos como desde el continente africano este aire caliente sube y va avanzando por todo el Mediterráneo y llega hasta los países como Francia, Alemania. Entonces, el contexto es importante. Recordemos que para una ciudad como París, 31 grados Celsius y es calor.
0: güey.
2: Sí. Y esta semana rompieron un récord de 41 grados Celsius.
1: No, hombre, se estaban sancochando.
0: O sea, se estaban sancochando ahí prácticamente.
2: Además de que las horas a las que se exponen esas temperaturas, recordemos que al estar en esas latitudes, el sol sale a las 4 de la mañana.
1: Ándale.
2: Y se oculta a la medianoche. ¿Ah, en sí? Esta época, wow, del año.
0: Sí.
2: Entonces, las
0: güey,
2: horas.
0: Se sudaba hasta la noche.
2: Entonces, las horas con temperaturas arriba de los 30, arriba de los 40, son más que las que solemos tener, por ejemplo, nosotros en esta zona,
0: aquí,
2: ¿no?
0: En esta zona, sí. Sí, oye,
1: está fuerte.
2: Entonces, esa es la diferencia. Y sobre todo a la población que en un invierno, pues tienen temperaturas por debajo de cero, con pocas horas de luz, pasar un verano con más de 12, 16 horas con luz solar. Más de 12 horas con temperaturas que se pueden catalogar como extremadamente calurosas, el impacto en la salud y el riesgo en la vida es importante.
0: Oye, también eso. Fíjate que cuando yo fui a París, la neta de París te dicen, oye, está bien bonito, romántico, oye, es eso, está bien bonito.
2: Pero ahí están las ratas en los campos elíseos.
0: Pero apesta. Apesta.
1: Huele feo.
0: Sí, huele feo.
1: Y imagínate,
0: sí, claro. Imagínate con
1: no
0: este.
1: No creo.
0: Pues mira, porque no quieres.
2: Es que sí, ese de que. Realmente
0: París huele,
1: o sea,
0: feo.
1: O sea, y en este caso, la realidad es que con las. Se supone que pues el frío como que amortigua el aroma. Imagínese con la.
2: Sí,
1: cuestión,
2: de hecho, el metro,
0: si
2: por
0: no
2: ejemplo.
0: Se bañan también.
2: El
0: no
2: metro de Londres y de París, no hasta hace muchos años, comenzaron a meter unidades con aire acondicionado.
1: Ah.
2: Entonces, funcionaban básicamente.
0: Sí.
2: Además de que sí. Bueno, si tienes un ambiente donde la mayoría del año antes tenías temperaturas máximas por debajo de los 20 grados, pues de ahí vienen un poco estas prácticas del baño, ¿no?
0: Exacto. Imagínate el calor, pues obviamente por la salud hay que tener cuidado, pero si de repente no estás acostumbrado porque tus temperaturas por lo regular son un poco, digamos, bajas.
1: Exacto.
0: No usas desodorante, imagínate, o no te bañas.
2: Así es. De hecho, sí, de hecho, es muy comentado ese impacto. Eso ya estamos hablando del impacto social de los latinoamericanos, de los mexicanos, cuando llegan en verano, sobre todo en verano, que sí, que el olor en el metro de París y de Londres sí es algo fuerte, por no decir algunos que dicen insoportable.
1: Exacto, güey, así, o sea, como que ácido.
0: Apesta, chic.
2: De hecho, por eso se recomienda para en general, que las mejores épocas para Europa. Para por ejemplo, en el caso específico de París, es primavera y otoño.
1: Qué bárbaro, mira.
0: Qué bárbaro,
1: hasta,
0: sí.
1: Hasta mira.
0: Imagínate, si nosotros no nos aguantamos, porque aquí, pues, ¿para qué le voy a mentir? Aquí en la cabina, mi compañera y yo, pues de repente sí nos soltamos uno que otro, pero. Y no nos aguantamos.
1: Claro que no.
0: Imagínate en el metro de ahí.
1: No, pero sí, es una cosa, es eso.
2: Bueno, no nos vayamos tan lejos. Yo estuve hace un par de años en Ciudad de México en agosto.
0: Pensé que en París también.
2: No, tampoco llego tanto.
0: No te vi.
2: Tampoco llego tanto. Y la Ciudad de México es otro caso en el centro del país, Puebla, Toluca, que no están acostumbrados al calor. Que el uso de aires acondicionados es prácticamente era inexistente. Sin embargo, en los últimos años, con el ímpetu, con esas temperaturas, es un creciente mercado y no hay técnicos, no hay como acá que tienes N cantidad.
0: O sea que yo podría ser técnico y voy para allá porque te necesito tu aire.
2: Así es. Mm. Y bueno, les comentaba que yo estaba en Ciudad de México y entré a uno de esos restaurantes de cadena rápida.
0: Uh-huh.
2: Y aquí todos los restaurantes de cadena rápida tienen aire acondicionado.
0: Es correcto.
2: La mayoría de las tiendas de ropa aire acondicionado.
0: Es correcto.
2: Y en la Ciudad de México no. Y entonces, y tienes estos establecimientos como el Centro Histórico de acá, que solo tienen el local del frente, cerrados con 31 grados Celsius, uh-huh, pues sí te estás sofocando dentro de esos locales.
0: Porque ¿y puedo quitar mi camisa?
2: Porque la ciudad no está adecuada para eso. Lo mismo pasa en estas ocasiones en las ciudades europeas, con

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1: Imagino, imagino. O sea, estás en la calle, caminas, todo sudas, no te pones desodorante, pero a la hora de la hora, a la hora de pues, ya sabes qué, si sudas y si no te bañaste, no, me estoy imaginando el olor, no, casi lo estoy sintiendo.
2: Bueno, las temperaturas en la región, regresando al panorama local, las temperaturas también van a seguir altas, las sensaciones de calor, tenemos el bochorno que está porque tenemos humedad suficiente, va a estar con este que va a estar favoreciendo las lluvias, pues también va a estar ocasionando pues sensaciones de calor bastante elevadas.
1: Ándale. Aquí sí usamos desodorante. Aquí
3: oiga,
1: sí.
3: Pues vámonos rápidamente a la pausa.
1: Oye, ¿dónde lo podemos encontrar?
3: En su casa.
2: En El Tiempo en Yucatán.
1: El Tiempo en Yucatán. Es que ya es artista, ¿lo oíste? Ah, sí, no, el artista.
3: No cualquiera lo puede seguir.
1: Exactamente, y no cualquiera lo puede tener. Y tan temprano con la información, ya se los dijo Betito.
3: Usted lo tiene.
1: Cópienlo.
3: Usted lo tiene.
1: Lo tengo aquí a mi lado.
3: Lo posee.
1: Tú lo quisieras tener, pero no, para en nada. Tu hamaca.
3: Oigan, puerca. Vámonos rápidamente con esto. Muchísimas gracias al ingeniero Alberto No Miranda. Es MDO, te quise olvidar.
1: Excelente información. Es MDO, te quise olvidar, lo que era Menudo.
3: ¿Qué cosa?
1: Fue la versión
2: nueva de Menudo.
1: Fue la versión nueva de Menudo.
2: Que no arrancó y que no jaló tanto como esperaba.
1: Ahí se quedaron.
2: Así es.
3: Bueno, vámonos a la
1: vamos parte. A bañarnos los tres.

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0: Estados. Baja California Sur.
1: 10 de las 17 personas lesionadas que dejó el atropellamiento masivo en Cabo San Lucas ya fueron dadas de alta. En tanto, el conductor del vehículo y otro de los heridos, su estado de salud se reporta como grave. De acuerdo con información difundida, entre los heridos hay una mujer estadounidense de 48 años, originaria de Santa Cruz, California. Asimismo, la Fiscalía Estatal abrió una investigación para esclarecer las circunstancias y determinar responsabilidades.
0: Sinaloa.
1: La detención de Misael N., alias Güero Pin, quien es señalado como presunto jefe de Plaza de los Chapitos, desató una jornada de violencia en Escuinapa, donde se registraron narcobloqueos, quema de camiones y enfrentamientos armados. El presunto líder criminal fue trasladado en un helicóptero militar, mientras las autoridades trabajan para restablecer el orden.
0: Guanajuato.
1: Tras el asesinato de la madre buscadora Patricia Negrete Tafoya en Pénjamo, colectivos de personas desaparecidas y familias buscadoras exigieron protección, justicia y avance en las investigaciones ante la violencia que enfrentan. En un comunicado, denunciaron años de revictimización y demandaron una política pública centrada en las víctimas. Además, solicitaron a la gobernadora Livia García y al fiscal Gerardo Vázquez presentar un informe público sobre el estado que guardan las investigaciones relacionadas con los asesinatos, desapariciones y agresiones cometidas contra los colectivos.
0: Nuevo León.
1: Autoridades federales y estatales realizaron un cateo en una casa ubicada en la colonia Hacienda de los Morales, tercer sector, en el municipio de San Nicolás de los Garza, la cual estaría presuntamente relacionada con el robo de cerca de 5 millones de pesos a una sucursal del Banco Bienestar en Guadalupe, ocurrido el pasado 23 de junio. Hasta el momento, las autoridades no precisaron si durante el cateo se realizó alguna detención. Según las indagatorias, los responsables utilizaron armas de fuego para apoderarse del dinero y poder escapar.

0: ¡Te esperaré!
1: ¡Ay, Dios mío! Mejor lo cambio, gracias.
0: Gracias.
1: Oiga, las 7 de la mañana con 38 minutos. Oiga, definitivamente arrancamos la semana con bastante información y pues, bueno, ahora sí que nos vamos a ir a aterrizar en materia local de varios aspectos que pues andan ocurriendo y que llamando mucho la atención. Y si bien le parece, comenzamos con la situación. ¿Nos vamos? ¿Con qué nos vamos?
0: Vamos a empezar con la formación local. Primero, las declaraciones de la senadora. ¿Te parece?
1: Sí.
0: Verónica Camino.
1: Oiga, pues la verdad es que hace, para la gente que no estaba viendo las redes sociales, pues la senadora Verónica Camino pues hizo una serie de comentarios respecto a cuestiones que involucran al vaivén y al agua potable.
0: ¿Okay? Exactamente.
1: Entonces, ella argumentaba palabras más, palabras menos, que pues gran parte del problema del agua potable...
0: El desabasto de agua potable
1: se debía a que los vaivenes pesan demasiado y rompen las tuberías. Y pues lógicamente eso está generando pues un desabasto, una falta pues de agua en la población.
0: A ver.
1: Ahí empezó
0: pues todos los dimes y diretes de que, oye, que bajen de peso los que usan el vaivén. Y empezaron todo ese tipo de cosas. Pero déjame decirte algo. La senadora no está mal lo que dijo. Y no es que yo la esté defendiendo.
1: Espérate,
0: tiene contexto todo. No está mal lo que dijo. Lo que pasa es que habló desde el hígado. Porque tú sabes que el vaivén siempre ha dicho que lo quiten, que no sirve.
1: Es que ese es el problema. Que justamente entonces, pudiera ser que tenga un argumento que pudiera ser viable, pero lógicamente ya no es como que un poco creíble lo que dice, porque aparentemente ya es algo que tiene en contra del vaivén.
0: Exactamente.
1: Porque ya son varias declaraciones o aseveraciones que justamente indican que el vaivén no debería existir.
0: Exactamente. Entonces, mira, no está mal lo que dijo. Es correcto, los vaivenes pesan más que los camiones antiguos. Es correcto. Y ya, por supuesto, con pasaje pesan más. Es correcto. Las tuberías de agua potable son muy viejas. Es correcto también, sí es correcto. Que el peso, las vibraciones y todo. Mira, el único lugar, si no mal estoy, si lo estoy, que me corrijan, por favor. El único lugar que tiene, pues digamos, asfalto hidráulico o concreto hidráulico es aquí sobre la 60, aquí por pasando lo que es, por donde está...
1: ¿Los hoteles?
0: No, donde hay un casino del circo, por allá.
1: Ah, ok.
0: Empezando por allá, ya empieza el pavimento hidráulico. Entonces, la demás parte de la... Pues ahora sí que de la ciudad, pues no trae ese tipo de pavimento. Entonces, es decir, las vibraciones, pues lo reciente viene abajo. Y las tuberías no están muy lejos de lo que es la capa principal o inicial del pavimento. Entonces, obviamente, tienes una tubería vieja, tienes un peso mayor en el transporte público, hablando en este caso el vaivén, pues obvio, se tiene que reventar en algún lado, en algún momento.
1: Sí, claro. Oye, pero tengo una duda. ¿A quién le corresponde específicamente la...?
0: Aquí va otra cosa.
1: O sea, por ejemplo, porque yo escuché dentro de sus declaraciones que decía que esto le correspondía al Ayuntamiento de Mérida.
0: A ver, espérate.
1: Pero si no estoy mal, Japay y vaivén son cuestiones del gobierno del estado, ¿no?
0: Es correcto. Ambas son cuestiones del gobierno del estado. O sea, ¿quién regula, digamos, el vaivén o quién está a cargo del vaivén? La Agencia de Transporte de Yucatán.
1: Ok.
0: ¿Y a quién le responde la Agencia de Transporte de Yucatán? El gobierno del estado. ¿Quién ve la Japay? Gobierno del estado. Entonces, ahí mismo, pues, le tiró al gobierno del estado.
1: Pero
0: ella es la encargada de ambas cosas.
1: Pero yo creo que su argumento va mucho más allá de lo que ella misma pudo dimensionar. O sea, porque para mí, en mi entender, si estoy mal también, corríjanme. O sea, yo creo que este comentario fue más que nada partidista. ¿Y por qué lo digo así? ¿Por qué lo digo así? Porque yo no creo que le esté echando la culpa a la Japay y tampoco a la ATI ahorita, sino a las personas que estuvieron en la administración pasada pues dirigiendo estas cuestiones.
0: Puede ser, mira, aquí...
1: O sea...
0: Pues yo creo que sí, pues no estás alejado de la realidad, de que es más como que, y te lo repito, se habló desde el hígado, que no está mal el contexto de lo que dijo, no está mal lo que dijo, no está mal. está bien lo que dijo. Está correcto lo que dijo.
1: Sí, claro.
0: Simplemente, ¿qué tal? Pues ahora sí que hay que ver los contextos, digamos.
1: Sí, claro. O sea, es que de una u otra manera, pues ahora está bien, señalamos el detalle, pero ¿qué vamos a realizar?
0: O sea, ahora yo te pregunto algo.
1: Pregúnteme.
0: Y quiero preguntarte. ¿Cómo está la población al día de hoy con el transporte vaivén? Y es que no estoy alabando a administraciones anteriores de nada, no. ¿Cómo está la población el día de hoy con el vaivén?
1: Pues esta la están utilizando.
0: ¿Está contenta?
1: Sí.
0: ¿Y por qué está contenta la mayoría de la población? Porque es un servicio de calidad. Como lo quieras ver y quien lo haya traído puesto, quien lo siga operando ahorita, es un servicio de calidad. Hoy en día, por ejemplo, con las temperaturas que tenemos, abordas un vaivén y te refrescas. Cosa que antes no pasaba. Tenías que abrir tu ventana. Y si al que está en la ventana se despeinaba, pues te la cerraba y te asabas de calor ahí.
1: Y si le olías su chic, olías también su chic.
0: Exacto, olías cebolla, su chic. Bueno, el punto es que también hay que ver. No sueles decir, vamos a quitar esto si metemos como los antiguos. Espérate, no. Hay que ver también el beneficio de la población. Hay que cambiar tuberías. Sí hay que cambiarlas. Sí hay que cambiarlas. Porque muchas tuberías ya son viejas.
1: Sí, claro.
0: Y se entiende. Aunque también te voy a decir que la falta de agua...
1: Es lo que iba a comentar.
0: Muchas veces no es...
1: No es por cuestiones
0: de
1: eso.
0: Por la fuga. Es por cuestión de Comisión Federal de Electricidad.
1: Sí, también en parte. Sí, es,
0: ¿por
1: es
0: qué? Porque Comisión Federal de Electricidad hasta el día de hoy, en este momento, sigue teniendo sus variantes de voltajes. Esos variantes de voltajes, ¿qué hacen? Que se apaguen las plantas potabilizadoras. Porque la planta, para protegerse, apenas hay una variante de voltaje, ¡pum! ¡Vámonos! Se bota, se protege. Para evitar una descompostura de, claro, este artefacto. Entonces, ¿aquí quién tiene, pues ahora sí que la mayor responsabilidad? Yo te diría que CFE.
1: Yo aquí quiero preguntar una cosa.
0: Te voy a decir, permíteme, sí, dame dos segundos. El jueves aquí en el centro no tuvimos agua.
1: Ok.
0: No tuvimos agua prácticamente, teníamos que hacer el baño en los maceteros, por decir alguna cosa, ¿verdad? Entonces, ¿a qué voy? Esta planta siempre se le va la luz. ¿Es cuestión de la Japay? ¿No? ¿Es cuestión del vaivén? ¿No? ¿Es cuestión de la Comisión Federal? Que hasta el día de hoy no ha podido regular la corriente, claro, en diversos lugares. Y esto es todas las semanas en la planta que potabiliza el centro y varias colonias aledañas.
1: Pero a lo que voy, y esto es lo que quería yo preguntar, ¿estas cuestiones no son sabidas antes de tomar un cargo?
0: Pues
1: o
0: sí.
1: sea, yo quiero saber, yo quiero creer que cuando tú vas a... Lo voy a poner en una cuestión laboral,
0: a ver,
1: así tal cual. Cuando tú vas a recibir un puesto de trabajo, tú averiguas básicamente las condiciones con las que vas a recibir. O sea, tanto sueldo, tanto también,
0: sí, claro,
1: cuáles
0: todo,
1: son tus
0: todo.
1: Obligaciones y cuáles son tus beneficios. Y en este caso, si ya sabían para dónde va la cosa, ¿cuánto tiempo llevan?
0: Pues ya son 2 años. 2 años.
1: Eso es a lo que voy.
0: Entonces, mira, las variantes de voltaje han sido mayores. ¿Ha venido de menos a más? Sí. ¿Qué está pasando en comisión? Hasta hoy no hay una respuesta clara y concreta. Hasta hoy yo no tengo y no recuerdo una respuesta clara y concreta.
1: Sí.
0: Entonces, aquí ya nos fuimos a otro lado. Comisión Federal de Electricidad. Vimos un video de unos de la comisión quitando un medidor que porque están robando corriente, que la multa es $340,000. ¿Está bien? Está bien. Que lo hagan. Si están robando corriente, pues está bien que lo hagan. Pero ¿y nosotros cómo le podemos reclamar en esos bajones de corriente, en esas subidas y bajadas de luz, en esos transformadores que se echan a perder? ¿Cómo le reclamas a comisión algo que se te echa a perder en tu casa?
1: Sí.
0: Te lo va a devolver, ¿no? Y no es culpa de los trabajadores, de la gente que sale a levantar las cuchillas, quitar los cables, no. Hay unos ingenieros de zona, que ellos son los responsables de la zona. Te diría el nombre de varios, porque aquí los traigo. Aquí los traigo. Pero en esta ocasión no te los voy a decir.
1: No, hombre.
0: Porque mira, los ingenieros de zona son los responsables de la zona. No el trabajador que sale con su camioneta y que va a subir la cuchilla. No, ellos no son los responsables. Espérate. No. Ellos van a cumplir un servicio que les solicita el ingeniero de zona, el despacho. Es lo que van a hacer, a cumplir con esa parte. Así que tampoco podemos ir a estar ahí. ¡Oye, es que tú fuiste! No, espérate. Hay un ingeniero de zona. Y muchas veces estos ingenieros de zona son groseros y prepotentes. Y te lo digo porque yo lo he vivido y lo he visto.
1: Y el problema es que ¿de dónde sale el dinero de su sueldo?
0: Exactamente, pero bueno.
1: Se les olvida ciertas cosas.
0: Se les olvidan ciertas cosas. Y te podría decir uno, por ejemplo, ahí está el municipio de Acanque, Usamajo, Mojo, Jiteco, todo eso. Todo el tiempo hay altas y bajas. Todo el tiempo. Se le preguntó al ingeniero de zona, oye, ¿a quién se le reclama si se va la luz en mi casa? Marque usted al 071. ¿Y para qué estás aquí? El viernes, un apagón de más de 10 horas. Porque son trabajos de mantenimiento. Desesperado el hombre tratando de largárselas. ¿Qué hora era? Espérate, déjame ver. Eran como las 8 de la noche, creo. Y respondiendo grosero. Y eso está, y te lo digo porque tenemos el video en la redacción. Entonces, no, al ingeniero está, de zona de esa parte, que ya te diré qué zona le pertenece. Creo que incluye hasta Humán, por ahí. Entonces, al ingeniero son esa parte. Es grosero. Ni siquiera su área de comunicación social de CFE viene y te dice, oye, está pasando esto, ¿no? Si bien encuentras un comunicado que dice que se te va la luz, qué bueno. Y ahí, que así como en ese municipio está pasando, así como pasa aquí sí, en Mérida, claro. Está pasando en todos los municipios. Las bombas de agua no están aguantando las variantes de voltajes y se están apagando. Y las comunidades están quedando sin agua. ¿Por qué? Porque CFE no ha hecho su trabajo.
1: Y vemos de nueva cuenta de dónde surge esto. Oigan, y sí, ¿y por qué no hacen los trabajos de mantenimiento cuando hay frío?
0: Exactamente. O sea, digo, bueno, es que ahí, mira, te dicen es trabajo de mantenimiento. ¿Van a decirte otra cosa?
1: Sí. Oiga, pero pues bueno, 7 de la mañana con 50 minutos. De hecho,
0: eso llame azúcar, espérate.
1: Sí, ya lo sé, ya.
0: Voy a tomar agua.
1: Ya está.
0: ¡Cúbreme!
1: No te echas de respirar. Oiga, nos vamos a ir rápidamente a la pausa comercial, pero regresando tenemos otras cuestiones que tocar el día de hoy. Y ahorita volvemos. Vamos a la pausa y ya regresamos. 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

0: Oiga, a las 7 de la mañana con 55 minutos. Y bueno, no nos podemos ir sin antes pues platicarles acerca de definitivamente lo que pasó el fin de semana. Y si te parece, vamos a comenzar con esta cuestión, mi estimado amigo de Máquina de Amor. De los repartidores que justamente el día de ayer sufrieron, pues, lamentable situación. Porque, pues, imagínate de que tú sales a chambear tranquilamente un día y no te imaginas de que cuando te hacen un pedido, pues llegues y llega otro compañero y otro compañero y otro compañero.
1: Y te dicen, aquí no es.
0: Ya, y te dicen, yo no pedí nada. Yo no pedí nada. Pues esta situación fue lo que ocurrió ahí en la colonia Salvador Alvarado Sur, pues con el famoso Panita Fest. Pues básicamente una persona que pues se dedica a subir contenido a las redes sociales, cuya situación le pareció graciosa, pues empezar a solicitar pedidos a domicilio, pues supuesta o presuntamente como una venganza hacia un influencer que pues queremos creer que vive en esa casa.
1: Es correcto.
0: Y pues, ¿qué es lo que hizo? Se le hizo fácil pedir a más de 40 repartidores. Y no solo eso, ¿qué más hizo?
1: También llevaron payasos, mariachis y bueno, todo este relajo. Y fíjate, dos menores hay entre los detenidos por el famoso Panita Fest. Esta broma viral que resultó, pues, en fraude a más de, como tú dijiste, 40 repartidores. Sí, un correcto. Grupo de mariachis, un centro de rehabilitación, sí. Dos payasos en la Salvador Alvarado Sur. Porque uno se retiró, vio que era el relajo y dijo, no voy a perder mi tiempo, y se retiró. Entonces, hasta un centro de rehabilitación llegó un vehículo, sí, de, hecho, de esos que...
0: Creo que lo retuvieron.
1: Sí, retuvieron el vehículo porque pensaron, porque estaban tomando fotos... Porque pensaron que eran estos estos chavos,
0: sí,
1: que habían hecho su relajo. Entonces, pues estuvo...
0: Y acá la situación, yo vi, por ejemplo, varias entrevistas que le hicieron a los repartidores. Uno creo que es líder de los repartidores de la zona y decía que no se le hacía justo. Y es real, porque muchas veces hubo pérdidas. Se cuantifica que aproximadamente cerca del medio millón de pesos. ¿Por qué? Porque pues esa cantidad de comida que se pidió...
1: También estaba un poco elevado, yo creo.
0: No sé. Porque
1: digo, no lo sé.
0: Es que al final de cuentas, no sabría decir que de cuánto fue la comida. Porque
1: exactamente,
0: creo que,
1: de cuánto fueron los pedidos, exacto, de comida que se hicieron.
0: O sea,
1: hicieron.
0: Ahí sí, yo no sé si específicamente se pidió, literalmente pensando que era para una fiesta, y llegaron pues los kilos de pastor o llegaron lo que sea, porque fueron más de 40 repartidores.
1: Oye, a lo que voy, familias afectadas.
0: Muchas.
1: De los repartidores, porque a final de cuentas el repartidor es quien tenía que pagar eso que le habían pedido.
0: Sí, porque creo que todo era pago en efectivo a domicilio.
1: Exactamente, entonces ahí fue un problema muy grande, muy grande, y por una tontería.
0: Sí, y es la
1: Ahora,
0: realidad.
1: ¿Quién debería pagar todo esto?
0: Pues el que lo pidió.
1: Exactamente, los que hicieron su las bromita bromas viral y, ay, se va a volver gracioso esto y nos vamos a volver virales, sí, se van a volver virales. Porque tienen que ver cómo pagar esto. O sea, no se vale que otras familias sufran por la tontería de otros.
0: Sí, claro, porque al final de cuentas, pon tú que el pedido a domicilio, ¿de cuánto crees mínimo? Mínimo 2,000 pesos, 3,000 pesos.
1: Ponle tú que...
0: 1,500.
1: O sea, 40 repartidores, ajá, como de 2,000 varos. O sea, más el costo del mariachi, más el costo de los payasos.
0: O sea, ahí te das cuenta de que no se pusieron a pensar de que ese dinero quizá... La plataforma me va a decir, o sea, tú lo pediste, tú lo aceptaste, tú lo pagas.
1: Tú lo pagas, es correcto. Entonces aquí hay muchas familias afectadas y todo por una broma. Por una broma, por una venganza, lo que tú quieras. Mucha familia afectada. ¿Y quién debería pagar esto? Yo digo que ellos. Los que empezaron con esta bromita... Pues que se lo cobren a ellos,
0: y aquí,
1: todo.
0: De aquí cabe aclarar que justamente esto es lo que pasa a veces en las redes sociales cuando son mal utilizadas. Y ahí, ojo, o sea, por ejemplo, si usted tiene hijos, lo más importante es hacerles recalcar que este tipo de situaciones no son las adecuadas cuando empiezas a lastimar o a lucrar el bolsillo de otras personas. Una broma, al final de cuentas, no debería de existir de ese tipo, de esta índole, cuando pues, afectas el trabajo de alguien.
1: Definitivamente, mira, y es lo que platicamos el otro día, lo que se hace... Por unas reacciones.
0: Lo que se hace por unas reacciones. Oye, y hablando de reacciones, antes de irnos, pues una situación que también llamó la atención fue lo de Canacín, suceso de Canacín.
1: Oye, sí, este señor que, pues usted ya lo ha visto, me imagino, en las redes sociales, un señor que, pues en la puerta de su casa se puso un tianguis, me parece que fue el sábado, se puso el tianguis allá en Canacín. Y bueno, pues una señora en la escarpa pública asentó sus cosas para vender. Pues un señor salió a regar sus cosas... O sea, salió a regar sus matas y terminó como se molestó porque la señora estaba sobre la escarpa de su casa, que cabe aclarar, ajá, es lo que la escarpa no le pertenece al señor, no. Le pertenece a la calle, la escarpa es pública, la acera es pública. Pues agarró y empezó a mojar. Empezó a mojar el producto y la señora le mojó la ropa, los zapatitos, todo lo que había sacado para vender. Se lo mojó este señor.
0: Ya hasta su niña, dice. Su
1: ya, niño. Ya, hasta el menor que traía sí. con ella, o sea, niño, el menor que venía con ella igual, lo mojó. Entonces, la gente de Canacín se molestó. Se molestó por el actuar de esta persona. Que también aclaro y digo, estuvo mal, sí estuvo muy mal el actuar de esta persona. Porque la escarpa no es de él.
0: Sí, y dice que él la construyó. Pero pues no es tu propiedad.
1: La escarpa hasta donde termina tu barda, así la hayas construido tú o no, hasta donde termina tu barda, es tu propiedad. Lo que construyas fuera de tu barda ya no es tu propiedad. ¿Por qué? Porque cuando tú adquieres un terreno, siempre hay un espacio que tienes que dejar tanto para calle como para acera.
0: Sí, claro.
1: Entonces, la escarpa ya no es de él. Así él haya construido, no es de él. No es de esa persona. Es un espacio público. Entonces, a lo que voy, ¿estuvo mal el actuar esta persona? Sí. Pero pues también tuvo repercusiones. La gente de Canacín se molestó y ayer llovieron las piedras allá en el domicilio.
0: Sí, claro. Y cabe aclarar también el punto que, por ejemplo, si son salidas de tu carro, de vehículo y toda la cosa, ahí sí debes de pedir ahora sí que el respeto de ese espacio. Pero eso no quiere decir que te corresponda. O sea, es punto y aparte, es punto completamente diferente. Entonces, si tú de repente en la entrada de tu casa tienes acceso a un vehículo o está perjudicando porque de repente sí vas a pasar, pues en este caso sí, efectivo. O sea, tú debes de pedir que pues, se respete el espacio. Pero también en el pedir está el dar.
1: Es correcto.
0: Entonces, ahí sí, no. Entonces, el detalle fue justamente eso, que pues llegó y pues se puso a bañar. Entonces, es verdad, hay gente que dice, no, es que no debes de pararte acá porque es de mi propiedad. No. No te corresponde. El área, sí, cierto, para entrar, sí. Pero volvemos a lo mismo.
1: O sea, el área te la tienen que respetar. La escarpa no te corresponde. Que tú tengas una rampa de subida a tu cochera. Simple y sencillamente es un paso peatonal, es un acceso peatonal, digamos. Y ahí entra y sale tu coche. Lo puedes meter y sacar, sí. Deben de respetar ese espacio, sí, porque es una entrada y salida de vehículo. Que ante la ley sí te dice que debes respetar ese espacio. Y no debes tapar las entradas ni nada. Pero en esta ocasión no estaba tapando nada la señora. Estaba a un ladito, sin estorbarle a nadie, sin nada de nada. Entonces,
0: sí, hay cosas que
1: estuvo mal el actual sí, señor. Claro. Sí, claro, estuvo muy mal. Pero pues también, esto de la lluvia de piedras, estuvo mal, sí.
0: Sí.
1: Porque a final de cuentas, haces algo o te ven haciendo algo, pues tú tiraste una piedra, pues te llevo a ti.
0: Claro. Digo, entonces, y también ya estaban golpeando su reja, ya la estaban, o sea, con el moto. O sea, eso ya es literalmente...
1: Es vandalismo.
0: Vandalismo.
1: Es correcto.
0: Y ella dice, y rápido nada más comenta por acá, dice, nada más que comenten que hasta los carros que se quedan en la calle, que están en las esquinas y perjudican, eso también está mal.
1: Claro que sí, está mal, que te pares en una esquina. Hay una distancia, que no la recuerdo muy bien, hay una distancia que te permite estacionarte de la esquina, o sea, de antes de llegar a la esquina. Cosa que aquí también en el centro, aquí en la
0: sí pasa.
1: Aquí en la 51, aquí en la 49, los carros están prácticamente en la esquina y no te permiten, pues ahora sí que salir y ver o hasta doblar incluso. Por ejemplo, aquí en la 51, pues, si vienes de la 62 para querer incorporarte a la 60 y vas a pasar por la 51, siempre hay vehículos casi en la esquina cuando doblas. Entonces es un peligro, pero bueno. Mañana vamos a platicar eso de los espacios públicos, ¿te parece?
0: Me parece perfecto.
1: Porque ya estamos sobre la hora, me dijeron, hasta que la semana ya a las 10, ya me lo estás diciendo tu jefe, así que
0: perdónanos. Bueno, pues nos despedimos, señoras y señores, cuídense mucho. Le vamos a dejar con eso de que se llama 12 rosas.
1: Son 12 rosas para ti, bebé.

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Oiga, a las 8 de la mañana con 31 minutos, aquí nomás en la mejor FM 90.1. Señoras y señores, qué gusto, qué placer, qué gozo, qué deleite, qué algarabía. Bienvenidos sean ustedes aquí nomás en la mejor FM 90.1. Les saluda el chamacón el día de hoy. Usted pensará que nosotros andábamos de parranda. No. Simplemente es que estamos preparando todo lo que viene la semana. Y pues hoy se va a poner sabroso. Hoy le invito, como siempre, en este lunes de levantarlas. Lunes para comenzar a todo lo que da aquí nomás en la mejor FM 90.1. Así que pues yo le invito, como siempre, de verdad, a darle poderosamente macizo y bárbaro. Recuerde muy bien, señora y señor, amigo mío, compañero que nos están escuchando, que es momento para reportarse, es momento para decir, chamacón, mira, esto es lo que me queda de la quincena. Y es más, vamos a ver quién es el que tiene menos quincena en este momento. Que levante su mano, que me mande la fotografía y que me diga, chamacón, mira, esto es lo que anda en mi cartera. A ver quién me gana, ¿verdad? Y pues el que tenga menos, pues lógicamente, ¿verdad?, se lleva un premio. ¿Qué premio? No lo sé. A lo mejor, amor, cariño y Yo una vez encontré tirado una. lo mandamos allá al lado de Poseidón para que le toque sobre, ¿verdad? Como pasó este fin de semana, que de repente yo dije, ¡guay, Dios mío! Están buscando el tesoro porque están enterrando allá el asunto. ¡Qué feo, de veras, en serio! De verdad, yo jamás había visto a nadie comer caimito con tanta pasión y con tanta enjundia. Sentía que iban a acabarlo como si el Rottweiler estuviera tomando agua. Dije, ¡Jesús bendito! ¿Vieron el video sin censura? Y yo no, porque me da miedo. ¿Qué tal si de repente me hace chop? Dije, estamos jugando a hacer chop, chop, chop. Oigan, pues ya lo saben, señoras y señores. Les recuerdo, número de WhatsApp, 99-99-05-5834, 99-99-05-5834. Aquí nomás en la mejor. Hoy, lunes de levantarlas, lunes para que nos digan para acá, chamacón. Eso es lo que me queda de mi quincena. Nadie, absolutamente nadie me va a ganar. Y nos manda la fotografía, recuerda, 99-99-05-5834. Aquí nomás por la mejor FM 90.1. Así que súbele, poderoso, macizo y bárbaro. Oigan, me voy rápidamente con esta rolita. Es básicamente una canción poderosísima, ¿verdad? Algo que le gusta a usted, recordando a Octopus Erectus, o sea, nuestro Tlatoani. Mira, yo le estaban rezando a San Pulpo allá en las playas. La verdad, en serio, mira. Siguiendo el ejemplo del espectro Patronus. Tú lo sabes, yo lo sé. Estaban buscando, ¿verdad?, el Octopus Erectus. Mínimo se hubiera metido al mar, ¿verdad?, para que disimule. ¿Qué cosa?

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0: Bueno, pues ya regresamos aquí nomás en la mejor FM 90.1. Rápidamente recordarles el día de hoy que tenemos buenas rolas y sobre todo pues también invitamos a la banda. Estamos buscando al vato o la bata, ella se arrebata, bata, ¿verdad? Pues que tenga menos lana el día de hoy. ¿Para qué? Pues nada más, nada más porque soy chismoso y lo sabes. Oye, ahí me dice por acá, me dice Chama, ¿cómo buenos días? Dice por acá, saludos, dice por acá el Chama, dice buenos días. De parte de la tía Fanny, aquí estamos, como siempre presente. Muchas gracias, tía Fanny. Le mando un fuerte abrazo. Un beso, totote. Y sabe usted que mire, vive en la punta de mi corazón y no paga renta. Chamacón, mándame mi chupada de tuétano. ¡Mua! Gracias por coincidir y nos mandaron una imagen de un pájaro. ¿Verdad? Oye, Chamacón, buenos días. Bendecido inicio de semana. Saludos acá a todos. Bendiciones. Cuídate mucho. Muchas gracias. Cuídese mucho. Oye, saludos al buen Serge que nos están escuchando aquí nomás en la mejor FM y que anda pendiente de nosotros como la enfermera.
1: Ahora sí te pasaste, Chamacón.
0: ¿Por qué?
1: Estaban chacualeando. Buen día.
0: Pues es que en realidad, para la gente que no lo sabe, es que hubo un video por allá en progreso, ¿verdad? Que estaban frotando la lámpara maravillosa. Mil maneras de decir que prácticamente estaban comiendo caimito. Así que prácticamente, mira, agarraron como si fuera el zaramullo y le hicieron... ¿Verdad? Así como cuando haces chul a la olla de arroz con leche. Así. Se embarraron, Chamacón. Buenos días, dice por acá. Dice, fue un amor prohibido de Grupo Brindis. Saludos, excelente inicio de semana. Muchas gracias, bendiciones. Oye, me dice por acá, Chama. Me dice, saludos. Oye, Chamacón, dice, esto es lo que me queda de mi quincena. Quiero que, pues, tú lo observes, santo niño de Atocha. Dice por acá, ahora menos de 20 pesos porque me acaban de prestar mi cuate, Chamacón. Dice por acá. Mira, pues ahí estamos, dice por acá, Chamacón, mira lo que me queda. A ver si alguien me gana, me queda 19.50.
2: Onda, chiquilla, listo. ¿Qué onda? ¿Qué pasó, acá andamos empezando, repartiendo el líquido vital, el líquido. La ruta más efectiva del norte.
0: Exacto.
2: Mandan un saludo al famoso secre más deslactosador, el Yuk Carnal, que se anda besando con la loba. Manda una super chupada de tueta,
0: a lo mejor
2: que llore, de felicidad.
0: No, mi vida, ya no llora, dice por acá, Chamacón, mira. Ahí está, guay, Dios mío, ¿cuánto es eso que tienes, bebé? Tienes un dólar, tienes más que nosotros. Oye, Chamacón, dice por acá, ¿cómo estás? Aquí reportados del Sabritero, Chamacón, ¿no hay Chama por acá? Posiblemente, nada más no hay chance. Vámonos con Alfredo el Pucho y salta sin parar más, me pongo nervioso. Ahí volvemos.

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0: Las 9 de la mañana con 3 minutos aquí nomás en la mejor FM 90.1. Oigan, aprovechando aquí nomás en la mejor FM, dice por acá, dice, oye, saludos, ahí te mando un colibrí por acá para desearte toda la suerte de la semana. Muchas gracias. Oye, muchas gracias. Oye, le mando un fuerte saludo a mi buen amigo don Sergio Leo, que no sé qué pasó, que se cortó la llamada, pero ahí está. Muchas gracias, como siempre, por los buenos deseos, las buenas vibras, mandándole, como siempre, lo mejor de lo mejor aquí nomás en la mejor. ¿Qué dice por acá, mi estimado amigo Pulpito?
1: Saludos, saludos, Chamaco, excelente inicio de semana.
0: Igualmente, igualmente.
1: Pues esos que estaban en el puerta, así.
0: Exacto, ¿eh? Mira, estaban haciéndole, así como tú haces. Oye, Chamacón, dice por acá, buenos días, ¿qué onda? ¿Todo bien? ¿Todo tranquilo? ¿Todo bien? Oye, Chamacón, buenos días, dice, un saludo acá, dice, para Chepa, que anda escuchando la mejor, dice, saludos, buenos días. Oye, me dice por acá, Chamacón, saludos a la banda que anda chambeándole, como siempre, acá, la banda de policías, buena onda, saludos a mis amigos, mis camaradas policías, que ojalá que en el centro de la ciudad, cuando me vean, no me detengan, que me digan, Chamacón, adelante. Tú mira, caminante como debe de ser, hombre. Cosas que pasan. Recuerda muy bien, el día de hoy tenemos aquí, como siempre, temperatura de 25 grados centígrados, ¿verdad? Sin embargo, pues ya la sensación térmica empezó a variar y ya en este momento se siente, ya actualización. Hay demasiado calor, siendo las 9 de la mañana con 31 grados centígrados y la sensación térmica es de 37 grados centígrados. Así que tome sus precauciones, amigo mío, si anda por allá circulando. Hoy, de acuerdo con los pronósticos, hay posibilidad de lluvia, hay un 80% de que llueva. Esto a partir más o menos de las 3 de la tarde, 3, 4 de la tarde. Y esto va a seguir hasta más o menos las 8 de la noche, nada más para que usted lo vaya ahí como que considerando. Si todavía no ha salido de casa, ya sabe lo que tiene que hacer, ¿eh? Saludos. Oye, me dice por acá, Chamacón, mándale saludos a la banda que anda ya reportándose con nosotros, ¿verdad, mis amigos? Los de Unidad y Fuerza, camaradas, chiquitos, bonitos, bebés, zapachurros, cositas bonitas, bien hechas.
2: Querido amigo Chamacón, buen inicio de semana, San Lunes, a ver si puedes clavar algo para mover, para despertar, ¿no? Para despertar al canino que lleva uno dentro.
0: Ah, está bueno.
2: Saludos para los compañeros de Unidad de Fuerza.
0: Saludos.
2: Para Chebas. Para el famoso Culebra.
0: Culebra,
2: Cascabel. Y obviamente para Nelson y Ruin, la pareja ideal.
0: Ah, qué lindo, qué lindo. Tú lo sabes, tú lo sabes. Oye, me dice para acá, me dice, Chamacón, ¿me puedes complacer con una canción? Me dice, Calibre 50, El Tierno Se Fue. Jesús bendito. Esa del Tierno Se Fue la vas a dedicar para la gente de Progreso, Chamacón. Dice, se la voy a dedicar a mi querido, que él sabe que es prohibido. Más que lindo. Ay, yo pensé que le ibas a agarrar así a chop, chop, chop, ahí como si fuera como si fuera, ¿verdad? Playa, dice por acá, Chamacón, buenos días. Dice, no he salido de casa, ¿qué debo hacer? Mira, mi vida, que en este caso, agarra tu impermeablecito, ¿verdad? O en tu paraguas, porque hay posibilidad de lluvia. Recuerda, dependiendo de la hora, Chamacón. Hoy ya desde temprano, amigo, te mando un fuerte abrazo. Saludos a toda la audiencia que nos están escuchando, chambeándole. Bebé, te voy a decir algo. Siento que es inteligencia artificial esa foto que me mandaste. La verdad, yo no te voy a engañar, ¿eh? No te voy a engañar. Yo siento que, mira, así como que es el filtro. Ah, mira. Un filtro más y ya purificas a... Ah, no sé. Está cierto, mi vida. Al contrario, te ves bien. Se ve así como que tu cutis. Se te ve tu cutis, ya sabes. Compañeros, saludos, saludos. Oye, ya sabes, aquí nomás en la mejor 90.1. Que andamos al pendiente. ¿Qué tiene, hombre? ¿Qué tiene? Mira, el que es bello es bello. Y lo sabes, y lo sabes. Tú, mira. No voy a decir nada porque ya me dijeron de que tú. Pero mira. Ahí, como los de Progreso. también ya me dijeron que, mira, calza número americano. Así, eso es lo que dicen las lenguas. Y yo, ¿quién soy para negarlo? ¿Verdad? No lo sé. Del 9, Jesús bendito, qué bárbaro. Habría que, que hacer inspección. Oye, me voy rápidamente a música y ahorita regresamos. Recuerda muy bien, aquí nomás es la mejor lunes de levantarlas. Vamos a escuchar esta canción del Jarocho de la Cumbia, Buriché, Buriché, Buriché. ¡Súbele!

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3: Las 9 de la mañana con 19 minutos. 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Así que ya lo saben, amigos míos, pendientes, y nosotros vamos a seguir con las mejores rolas. Oye, pero antes de cualquier cosa, vamos a ir rápidamente, si les parece, ahí con los saludos que nos andan escuchando por toda la banda. De una vez lo tienes allá, doña Montongo. Vamos a darle, poderoso. Oye, me dice por acá, mi estimado chamacón, buenos días, ¿qué onda? Dice aquí el Chacorta, saludos para toda la banda plataformera, una rolita para allá, si eres tan amable, con todo el gusto, lo sabes, de veras, ¿eh? Chacorta, Chacorta, Chacorta,
4: buenos días. Muy buenos días, chamacón, muy buenos días. Saludos para el circuito enlace y aquí queso. ¿Será que me puedas poner la de Junior Clan, manos entre las aguas? Muchas gracias, chamacón, y dale un chupa de tuétano a Tucito, que ya comenzaba a usar su faldita.
3: Excelente, excelente, pues ahí estamos, de veras, para que lo digan, que nosotros no andamos invitándole a toda la banda que nos están escuchando por la mejor 90.1. Oye, ahí me dice por acá, chama, ¿vas a querer o no vas a querer? Claro que voy a querer, yo siempre quiero, ¿para qué te voy a engañar? No voy a hacerme de la boca chiquita el día de hoy. Oye, chamacón, buenos días, excelente inicio de semana, me dice por acá, saludos a Sergio, el panadero de Linda Vista, compláceme con el amor prohibido, o Ramón y Pascual, saludos, se te quiere, bendiciones, muchas gracias, bendiciones para ti, saludos, me dice por acá, chamacón, buenos días, yo quiero hacer como el de Progreso, hacer chop, chop, chop, dice.
5: Saludos, mi buen chamacón, saludos. Saludos para tu camarada desde Cusamá.
3: Saludos, saludos, mi estimado, espero que, sabes que yo, al final de cuentas, siempre mi camarada de Cusamá me manda mensaje, pero no sé tu nombre, puedes creer que no sé tu nombre, y eso me preocupa. Pero ¿cómo te digo, precioso? Nada más te digo así, así, cosita bonita, chiquito, bonito, bebé, apachurro, cosita bonita, bien hecha, ¿eh? Oye, chamacón hermoso, saludos de parte de Tony Domínguez. ¿Qué pasó, Tony Domínguez? Para que no digas que no te quiero. Yo también te quiero mucho, bebé. ¿Qué se siente ser guapo, amigo? La neta. ¿O qué otra cosa? ¿Cómo dijiste? Oye, saludos a David, que nos están escuchando de parte de su marido, Tony Domínguez. Ya sabes que, mira, quiere dejarte lisito allá. Como es mi barbero de confianza, Tony Domínguez. Ya sabes que le quiere dejar lisito casi, pero mira, ya sabes, al punto en el que no se sienta absolutamente nada, ¿eh? De verdad. Oye, que por cierto, chamacón, no es día de confesiones, pero sí me gustaría que tú le dijeras a la banda de que este muchacho que se llama David, que no sé su apellido, pues está buscando pareja. Está buscando pareja, chamacón, y la verdad es que dice que sus rasgos particulares es que es complaciente, que es una persona entregada, pero no vaya usted a pensar, que, amigo mío, que al buscar ahí en una persona pues, que sea pareja, o sea, él quiere un compañero. O sea, él dijo que esta vez que salió a la marcha de la diversidad, se enamoró de muchos, y pues obviamente hay una persona en particular que se llama Diego. Y pues lógicamente, como su apellido de él es diferente, él es David León, chamacón, es un hombre que pues ha decidido encontrar las mieles de la vida en otro caballero, Diego. Juntos, chamacón, quieren escribir la historia más grande de amor. Les gustaría recorrer todo Paseo de Montejo. Les gustaría prácticamente seguir ondeando esa bandera que tanto les gusta y que, por cierto, les mandamos muchas felicitaciones en su mes, en el mes en el que ellos ya, por fin, decidieron liberarse decidieron declarar su amor.
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3: Saludos, saludos. Oye, pues ahí estamos de parte de Tony Domínguez, que va a ser el padrino de anillo y también, ¿verdad? O sea, el no puedo decir porque se van a decir que estoy copiando otra parte. No, no, no. El padrino de anillo, tú lo sabes. Oye, chamacón, saludos a la banda de los Servilimpios acá, especialmente acá, dice, para Tomate de parte de su marido Rango y su primita Smiley, que también lo quieren. Oye, chamacón, buenos días. Dice, así son ruin, Nelson, chamacón. También acá en la ruta que tenemos nosotros, chamacón. No te voy a engañar. Acá habíamos pensado que pues llegamos puro macho, varón masculino del verbo no te agaches porque te perjudico, pero también tenemos dos compañeros en la ruta de unidad y fuerza que están buscando padrino de anillo. Están buscando padrino de anillo. Se llama Rui y Nelson. Ellos dos, chamacón, decidieron comenzar su amorillo un día. Vinieron en carretera, chamacón, ya sabes, de repente te has dado cuenta que las unidades no llegan. Se pararon en periférico, chamacón. Y pues simplemente uno de los dos decía que estaba triste y estaba buscando consuelo. Así como lo oyes. De repente, Rui se aparragó contra Nelson y le dijo que lo nuestro quede nuestro. Yo quiero todo contigo. Así lo dijo, de verdad, estaba así, a sus anchas. Pero, chama, ¿sabes qué, chamacón? El problema es que no lo quiere aceptar, chamacón, porque al final, después, cuando estábamos acá en la base, en la unidad, y por en él,

0: en la unidad y pobre Nelson intentó acercarse a Rui y lo rechazó. Y le dijo, no puedo, hay mucha gente. Y la verdad es que solo quiero que le digas a pobre Rui que sea libre. Que no importa que se encuentre en el centro de la ciudad, ahí en el centro de Motul, en el monte, que sea él mismo, que se libere, que sea feliz.
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0: Todo de parte de Lalo, ¿eh? Yo no voy a decir nada, chamacón. Buenos días, mira, para empezar bien el día, Omar, estas son de las criminales. Mira, una tortita con pan de bolita, así ya sabes, así... Con pollito, con tomate, con cebollita, con todo, ma, para darle con, como siempre. Oye, chamacón, buenos días, te amo, amigo, muchas gracias, fuerte abrazo. Mira ese hombre, oye, ¿será que le puedes mandar saludos a mi gordo? A Rock Pérez, dice, el ganadero más guapo de la Mulsay. Mira eso. No es por nada, chamacón, pero mira, te mando la foto para que tú te guaches, ¿por qué? ¿Por qué le tomaste foto allá, Antonio Domínguez? Me sorprende. Y no vayan a pensar ustedes de que yo estoy, ¿no? Tony Domínguez supuestamente agarró y le tomó foto a su compañero. Pero ¿sabes qué? Le hizo así un close-up. Le hizo zoom ahí debajo del cinturón de seguridad. Guay, Tony Domínguez. Yo no te conocía esas mañas, hija.
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0: Para que veas donde las arañas tejen su nido, chamacón. Mira, ahí está el dispensador. Es el repartidor de horchata, chamacón. Vámonos con Josie Cueni y Jorge Medina con eso naturalita. Y ahorita regresamos aquí nomás en la mejor. ¡Súbele! ¿Dónde

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Oye, que por cierto, ya me dijeron para acá, Chamacón, hay que bautizar a la sección como historias encharcadas. La neta, me gusta. Me gustan las historias encharcadas. Así es, el lunes de declaración va a ser así tal cual, ¿verdad? Oye, lo voy a anotar porque si no se me va a olvidar cómo ya estoy grande. Vámonos rápidamente, señoras y señores, con la rolota Juguito de Piña. Pero esta versión no me gusta, es la de Hugo Ruiz. Vámonos con esta, la del Super Show de los Vázquez. Es la mera verdura del caldazo, como dirían por allá. Vámonos con esta rolononona. Y ahorita que reviente, que se truene tu oído.

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Dale, Tricolor, 9 de la mañana ya con 49 minutos. Oigan, pues, aprovechando, ¿verdad? 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Oye, me dice por acá, chama, ¿cómo buenos días? Mándale saludos al tío Pavo que el día de hoy anda allá con su tanda. Bendiciones, saludos. Pues ya escucharon ustedes también al tío Pavo y a toda la banda que nos están escuchando. Oye, me dice, chama, ¿cómo buenos días? ¿Qué onda? ¿Va a haber saludos por acá? Claro que sí. Ahorita regresamos con los saludos como debe de ser. Nosotros nos vamos a la pausa, pero ya regresamos por la mejor.

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0: Oigan, familia, pues yo me paso a retirar esperando que usted tenga un bendecido y maravilloso inicio de semana. Pues así que, pues hoy, mira, terminamos junio casi casi, pero ya pasado mañana ya estaremos dándole como siempre a julio. Así que pues hoy todo lo bueno, todo lo chido, todo lo cool, todo lo padre para todos ustedes. De verdad, la mejor de las vibras y sobre todo, pues ahora sí que Dios, la vida, el universo, bueno, lo que ustedes crean, los bendiga y que les haga ser feliz, pero feliz, feliz, feliz. Y sobre todo, pues que aprovechen, ¿verdad? Pues que vida sola y una. Oye, chama, ¿cómo en los días? Quisiera la canción del secreto de Parchís. Te escuchamos acá desde Tichocop. Saludos a la banda de Tichco. Creo que lo vi tarde, perdóname, chama. ¿Cómo en los días? Saludos de parte del Jarocho, más Jarocho. Oye, mándale saludos a la banda de Cauquel Pueblo, que te andan acá trabajando, dice la plataforma. Mira, dice que la neta sí te escuchan a todo volumen. Un saludito acá para la banda que te anda escuchando la mejor. Cuídense mucho. Pues ahí estamos al pendiente hasta Miami. Se van a quedar ustedes con esta rolita de Ricardo Montaner y Calibre. Oye, esta onda. Oye, Edén Muñoz, perdón. Es que hoy es lunes, hombre. También estoy medio cruzado. Oye, vámonos con esta rola para que seas feliz. Ahorita regresamos. Bueno, no ahorita. Mañana, ¿verdad? Ya estoy borracho, ya me voy. Adiós.

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las 12 con la Mala Ávila y la Chiquilla Batú. Y hoy es lunes de salsa y por supuesto vamos a estar echando toda la mezcla, el ingrediente y el sazón para ponernos a bailar. Y de igual manera en el mitote te voy a platicar que uno de los grandes se juntó con uno de la dinastía y la está rompiendo. Y en Enredadas te vamos a platicar más. ¡No te lo puedo creer! Le vendieron gato por liebre, por supuesto. Aldito, ¿qué te pasó? Aquí te lo vamos a chismear. De esta manera comenzamos y arrancamos en este lunes de salsa en 2 para las 12. El movimiento.

Y exactamente ya a las 10 con 11 minutos, continuamos a través de la mejor 90.1 en este último lunes de salsa del mes de junio. Listo, bye, bye, nos vemos hasta la siguiente ronda. Y es que ya se acabó junio, chulada. Pero la neta, nos hemos estado pasando chido con todo esto que es la justa futbolística, que todo esto, lo que ha sucedido. Bueno, el chisme por ahí, que ayer estuvo terrible aquí en tierras yucatecas. Oye, se pasaron de crema ahí los que hicieron que llegaran los repartidores y llegaran estas personas, mis amigos los mariachis. Me dio harto coraje ahí estar guachando en las redes sociales cómo llegaron mis amigos los mariachis. La neta, se pasan de lanza. Dicen por ahí que el karma te cobra todo. Pero te voy a decir algo, que hagan lo suyo. O sea, diciendo que todo lo vean las autoridades. Ustedes no se meten en problemas, dejen que las autoridades lo hagan. Sí me chivé por mis amigos mariachis, la neta, porque ellos sí se la rifan bien chido, como para que a la hora estos desgraciados le estén haciendo cosas que no deben. Pero bueno, esas son otras noticias, noticias negativas que a una no le gusta. Se sacude en este momento, aplaude para que se vaya toda la energía ahí que pueda ser negativa. En una de esas me tengo que desaparecer, chulada, me tengo que desaparecer. Oye, pero ¿sabes qué? ¿De dónde no me voy a desaparecer? Y te lo voy a decir muy en serio. 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Mientras tanto, nos vamos con este, ¿qué? Lunes de salsa, que todavía uno tiene que decir vente para acá, vente para allá. Así te voy a decir en este momento, vente para acá, para que te vayas comunicando a través de la línea directa 9240, terminación 91 en hora, en dado de que pues una esté en el baño, no haya contestado, se fue a echar del 1, se fue a echar del 2 o los dos al mismo tiempo. Te puedes también comunicar al 9999055834, 9999055834. Mientras tanto, vámonos con esta rolita, vente para acá. Así es, no te puedes decir, aquí te quedas, es una orden que te estoy dando. Ya sabes, soy la mala. Me estás escuchando en 2 para las 12, 10 con 14.

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1: Y exactamente ya a las 10:26, continuamos a través de la mejor 90.1 en este lunes, lunes de salsa, donde todos están invitados, menos los hombres infieles. Cualquier hombre infiel no está invitado. ¿Es así? Úchale, úchale, que se vayan mis queridos nodales. No los quiero escuchar, no los quiero visualizar. Eso sí, si se pueden comunicar al 9999055834. Todos esos hombres que son fieles. Esos me gustan, a mí me gustan muchos de ellos. Oye, Malita, muy buenos días aquí sintonizándote, aquí con todos los poderes. Oye, Malita, aquí con los pega, dice. Saluda a mi compa, el Reinaldo. Al jefe de jefes, don Oscar. Ah, ya entendí a los pega, pega. Aquí 90.1, la mejor. Muchas gracias. Saludos, chulada. Oye, Malita, muy buenos días. Se los envío con mucho cariño a las dos locutoras de la mejor 90.1 de parte de Panchito. Yo, Panchito, no sé con quién estás hablando, qué otra locutora, si yo me encuentro sola, cómo se me doy color que no nos estás escuchando, no te das cuenta que solo estoy yo con mi soledad y mi toxicidad. No puedo contigo, Panchito. La mejor 90.1, aquí, ¿quién allá?
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1: ¡Qué pasión, Angelito Reyes! ¿En qué puedo ayudarte? Dinero no tengo.
2: Nada, te preocupes. Cualquier cosa me mandas a tu cobratario y le digo que yo también estoy en las mismas.
1: Vale, ahí, que ahí caiga. Ahí lo escuchó toda la banda de la mejor 90.1. ¡Qué pasión, claro, Angelito Reyes! ¿A quién le mandamos saludos?
2: Ya escuché que estás mejor de voz ahorita.
1: Ya, ahí vamos, ya. Mucho mejor, Angelito Reyes, ahí vamos, sí. Ya, el fin de semana nos ayudó para tranquilizarnos.
2: Claro que sí, sobre todo si me puedes complacer con una canción de salsa.
1: ¿Cuál será?
2: Conteo regresivo.
1: ¿Cuál?
2: Conteo regresivo.
1: Ah, chulada de rola, va, Vázquez, yo te la programo en un ratito, Angelito Reyes.
2: Dale, gracias, ahorita
1: ven. Dale, saludos y besotes de color rojo mate, ahí me voy a entrar, ahí va a entrar la tragantada chulada. Una dice, ya estoy al 1000, como diría Belinda. Porque al 90 nadie, pero una como que ya le dio ganas esa picazón que te deja en ridículo cuando te vas a atragantar y te vas a ahogar con tu propia saliva, qué feo caso. Oye, pero ¿sabes qué? Te voy a decir algo, ¿sabes qué no es feo? ¿Y sabes qué es algo bien padre? 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Juega con el principal propósito de entretenimiento, diversión y esparcimiento, chulada. Así que ya lo escuchaste en este momento. Así que mientras tanto, oye, Melita, muy buenos días aquí reportándome. Fieles, don Mario Pantoja. Don Mario Pantoja, le mando un besote también de color rojo mate. El viernes le andaba recordando que es de los hombres más fieles de los radio. Escucha que siempre están con nosotros. Se le agradece, se le quiere. Por supuesto que claro que yes, que sí. Un abrazo muy fuerte también para su señora esposa. Y bueno, dicho esto, me voy a dedicar a mí mismo una canción que te voy a contar algo. Este va a ser un chisme entre tú y yo. Va a ser un chisme entre tú y yo. Cierto vocalista de alguna agrupación en algún momento, que no lleva tanto tiempo, me dijo, mala, te voy a dedicar a un concierto. Ahorita que me voy a subir a tarima, me voy a subir al escenario, te voy a dedicar una rola para ti, te voy a dedicar una rola. Y yo le dije, querido, nada más te voy a informar que una no es fan, una es locutora, es radio host. Te voy a decir algo, chulada. Si yo quiero dedicarme a una canción, me la programo a través de la mejor 90.1. Y toma, el vato que algún día les voy a contar quién fue, hasta el momento no me ha hablado. Chiva el tío, porque si quiero dedicarme canciones chulo, pues simplemente me las pongo a través de la mejor 90.1 y no una, ni dos, ni tres, me pongo las que yo quiera, entonces como que no le gustó el asunto, no soy fan, le dije, así que vete ubicando, chulado, vámonos mientras tanto con el ID exactamente, ya a las 10:30 y luego entonces, alguien que también sabe lo que hace, en una de esas me convierto en la nueva locutora de los hombres tatuados. Voy a buscar los hombres que se tatúan como Belinda, que empezó a hacer que todos los hombres con los que andaba se empiecen a tatuar y empezó a marcar el ganado. Yo creo como que una ya está siendo más visionaria. Vámonos, mientras tanto, el ID por ella. Luego entonces llegará con Los Ángeles Azules.
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3: Algunos jugadores ocupan la cima de más partidos jugados en la historia de los mundiales. Lionel Messi, el argentino que ha llegado a dos finales, tiene 26 partidos, rompiendo el récord que ocupaba el alemán Lothar Matthäus con 25 partidos oficiales. El tercer lugar lo ocupa otro alemán, Miroslav Klose, con 24. Además, tiene el récord de meter gol en todos los mundiales en los que jugó, 2002, 2006, 2010 y 2014, donde resultó campeón. Yo soy David Feitelson. 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
1: Y miau, miau, dice el gato, guau, guau, dice el perro, mu, dice la vaca. Yo te digo que muchas gracias por continuar con la mejor 90.1. Una ya quiere correr y todavía está aprendiendo a gatear. Una no ha quedado bien y ahí le estoy echando con todo. Y échele otro, póngale limón y ponga hasta para llevar y sin bolsa porque traje una ecológica. Chale, chane, que una no ha quedado bien. Y ahí sigo aquí. Oye, estoy chiva, me molesta porque una quiere parlar, echar la parvada contigo y no se puede. No se puede echar el chisme, el veneno. Este veneno que me anda así como que queriendo salir es el veneno del chisme. Por supuesto, pero en un ratito más una ya está quedando mejor, chulada, eso sí. Ya no toso cuando duermo. Ya en el transporte público no me ahogo mientras toso. Porque qué fea situación, no sé si te pasa que... Y mientras más quieres calmarlo, y más estén como que te avergüenzas a ti mismo. Y ya sé qué oso, la gente me debe estar viendo que este debe tener alguna enfermedad. Y es que desde el COVID como que una como que dice, ay, ya no. 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Juega con el principal propósito de entretenimiento, diversión y esparcimiento, chulada. Oye, Malita, qué pasión. No sé si mandaste mis saludos, ahorita se me fue mi señal. Creo que no lo escuchamos. Chale, chaneque. ¿Estás de acuerdo, cabra, que una no tiene voz y para estar repitiendo las cosas? ¡Ay! Una como que en este momento tendría que volver a echar toda la parlada, volver a retroceder exactamente que hace 20 minutos que mandé tus saludos. Entonces una tendría que repetir todo lo que hizo hace 20 minutos. Fui hasta el baño a hacer del 2. Entonces, ¿cómo va a salir? Aunque tengo un amigo que dice que las bonitas no vamos al baño. Eso cuenta la leyenda. ¡Año! Oye, Malita, ahí te va. Quiero mandarle saludos a toda la banda aquí con los cracks del Pega Pega. Dice saludos para mi compa, al Reinaldo, al jefe de jefes, don Oscar. Muchas gracias, cabra. Oye, Malita, qué pasión. Ahí el Angelito Reyes, el Malita de mi corazón lindo. Yo sé que tú no te dejas de cualquiera, ningún hijo de la China. Mi Laurita se sabe cuidar solita, sí, la verdad, tremenda maleante. Soy sureña, chulo. Vengo del sur. ¿Te puedo mandar un correo corto que me dedicaron el sábado por un amigo? No, gracias. No, en serio. Oye, Mala, muy buenos días. ¿Será que me puedes complacer con una rola? Notas de sociedad algo de Ramón y Pascual o Daniel Villalobos. Bendecido inicio de semana. Muchas gracias, chulada. Ahí con terminación 99. De parte ahí veo que tiene una foto de las chicas superpoderosas. Muchas gracias. Me voy a ir con una rolita. Petición de Angelito Reyes. Tal vez no me puedas mandar lo que te mandaron el sábado. Pero sí te voy a poner tu conteo regresivo de Gilberto Santa Rosa. Chulada de rola. 10:47. ¿Qué te falta? ¿Qué te sobra? ¿Qué necesitas en esta vida? Luego te quejas. Ahora regálame 4 minutos 27 segundos y vamos a olvidar que existe problemas de salud, problemas de dinero, problemas amorosos, que estás en la cruda realidad. Bueno, no, si estás crudo, que te duela tu cabeza más, que empiezas a sudar frío, que sientas que te está dando el bajón. ¿Para qué tomas si no me invitas? Vámonos con el conteo regresivo. 4 minutos con 27 segundos dura esta rola. Ay, pero para mí dura toda la vida.

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3: Algunos jugadores ocupan la cima de más partidos jugados en la historia de los mundiales. Lionel Messi, el argentino que ha llegado a dos finales, tiene 26 partidos, rompiendo el récord que ocupaba el alemán Lothar Matthäus con 25 partidos oficiales. El tercer lugar lo ocupa otro alemán, Miroslav Klose, con 24. Además tiene el récord de meter gol en todos los mundiales en los que jugó, 2002, 2006, 2010 y 2014, donde resultó campeón. Yo soy David Feitelson. 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
25: Y échele como me enseñó apá Vicente Fernández, Alejandro Fernández, en el homenaje que le tuvieron a Don Chente, en este disco que sin duda en algún momento empezó a causar como que pequeño conflicto, que si habían avisado o no habían avisado, pero bueno, vámonos con el rey.

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¿Escucharon eso? ¡Lo escucharon todos! ¡Me lo dejó el programado! ¡Lo hizo a propósito! ¡Es un...! Ah, se lo voy a reclamar, todavía no se ha ido con su marido. Le voy a reclamar. Me dejó las paradas show. No entiendo, quiere probar el éxito, quiere probar el sabor de los hombres fieles. ¿O me quiere robar a los hombres fieles que andan escuchando a lo mejor 90.1? Puede ser que sí. Vámonos mientras tanto con esta rolita malita. Muy buenos días, mándale saludos a la banda de la colonia Emiliano Zapata Sur de parte de Raimundo. Échale, Raimundo, tú no seas como ese...

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lo que has traído. Hoy te llamarás chamacón. Lo tienes bien merecido. ¿Qué le pasa a ese ingrato? Lo escucharon todos. Ay, hace un ratito, para quienes no saben el contexto y se la quieren comer sin pretexto, resulta que resalta que, bueno, hace un ratito estábamos tal cual, aquí echando el chisme, viendo las redes sociales, viendo el Face de la mala Ávila, que ahí está bien guapetona, echa el chisme en la parlada y de momento suena las paradas, el chamacón. Y yo, ahora, si este es el programa de 2 para las 12, la chiquilla está de vacaciones, ¿qué les pasa? Y bueno, ya hicimos un trabajo de investigación a lo largo de estos... Mucho tiempo nos llevó. ¿Qué será? ¿Qué te gusta? ¿Cuánto tiempo nos llevamos para hacer este trabajo de investigación para darnos cuenta de lo que hizo este caballero? ¿Qué te gusta? ¿Como 2 minutos? ¿Un minuto? ¡No! ¡Rápido! Me di cuenta, me di color de cómo es. ¡No, hombre! Si uno sabe cómo pide su limosna, te voy a decir algo. Me quiere quitar mis colágenos. Esa es la realidad. No hay otro motivo, razón ni circunstancia porque este vato se esté metiendo con mis colágenos. Ay, le voy a decir la Imelda Tuñón. ¿Sabes por qué motivo, razón ni circunstancia? Y es que... Chale. Don Joan Sebastián construyó un imperio con su música, con sus caballos, con toda su arte. Construyó, tuvo dinero, dejó una herencia para sus 3,880 hijos. Y bueno, resultado de esto, cuando él fallece, pues digamos como que queda intestado. Ni tan intestado, porque ya se sabía cómo venía la repartición de bienes. Bueno, ante esto ya se sabe que el señor Joan Sebastián, pues bueno, fallece, decide dejarle la herencia a sus hijos, tal cual está estipulado ahí en su, ¿cómo se llama? En su testamento, en esa cosa, bueno, en su testamento. Y la pregunta es, ¿qué pasó con la herencia? Ya la dieron, sabemos que, bueno, no se habían podido repartir las cosas porque primero tenían que dejar textualmente, legalmente, quién eran los hijos. Ante esto se dividió la herencia entre las 9 personas que existen. Y es que no es que el señor haya tenido 9 hijos, no. Ahí te va, 9 hijos, pero recordemos que exactamente 3 de ellos, tristemente, pues fallecieron. Aquí la preocupación más grande, acá recordemos, número 1, José Manuel Figueroa, el que tenía su lunarcito y luego le puso un poco de hígado de tiburón y se lo quitó. En esta muchacha que es Sarelia Figueroa. Luego entonces está Joana Marcelia, Juliana Joeremí, luego está Deyavé, después está Lina, después está Alejandro Jesús Chaides Figueroa, hijo de Trigo, uno de los hijos que falleció de Joan Sebastián, y también está los descendientes de Juan Sebastián Figueroa. Y la pregunta más importante, ¿los hijos estaban totalmente de acuerdo? Bueno, sí, papá siempre lo quiso. Nuestro señor Joan Sebastián, él quiso que así sea. Bueno, se va a repartir como tiene. Todos los hijos están de acuerdo. Pero ¿te imaginas que todos los hijos están de acuerdo? Dicen, sí, así ya quedó lo de la herencia de papá, no nos vamos a pelear, ¿como para qué? Pero se les olvida un pequeño detalle. Ahí fallece el hijo de Julián Sebastián, Joan Sebastián, Julián, hijo de Maribel Guardia, y Imelda Tuñón decide impugnar ese testamento. Aunque no se había repartido nada, bueno, ella decide impugnar por si acaso. Ella recientemente en unas declaraciones en este fin de semana dijo que esa sucesión de bienes, que como tal, pues ya no le toca a Julián porque ya falleció, le toca a Juliancito. Y ahí está bien, Maribel Guardia dijo, sí, todo lo que se le dejó es para mi nieto. Dice Imelda, esta herencia se va a dividir entre 2 partes. Así tendría que ser en cualquier momento. No puedo hablar ahorita, pero va a ser una sorpresa para todos porque, pues no me quiero adelantar. Pero en teoría se debería dividir en 2 partes. Se sabe que por cuestión legal, las herencias como son las de Joan Sebastián y cuando tiene como cláusulas de sucesión, yo sin ser abogada, tal cual hay una como que se está ahí como que instruyendo con este todo caso, bueno, se sabe que no hay una resolución para que tal cual le pueda tocar algo. ¿Por qué motivo, razón y circunstancia? Porque solo son hijos de sangre. Bueno, falleció Julián, pues le toca a Juliancito, porque sangre de Joan Sebastián, hijo de su hijo.
La pregunta es, ¿por qué Imelda sí es mamá de Juliancito? Pero la pregunta es, ¿se supone que no debería suceder? Ahí los comentarios están divididos, que si sí debería, que si no. La cosa está totalmente diferente. Todo este juicio, recordemos que se llevó sus años, y es que hay que recordar que el domicilio legal de Joan Sebastián estaba en México. Si bien mucho tiempo vivió ahí en la en United, en el país vecino, bueno, ahí ya se arregló. Ahora bien, este caso en particular de Imelda, Juliancito, la herencia en sucesión de Joan Sebastián, se va a tener que guachar y se va a tener que disputar aquí en tierras mexicanas. ¿Tú a quién le das la razón? Dicen por ahí que cuando se trata de herencia, a la gente se le olvida el parentesco, la sangre, se le olvida todo. Chale, chale, que a mí sí me daría harto coraje que yo soy Joan Sebastián y luego entonces mi nuera se lo quiere quedar. La neta, lo tengo que decir y sale de mi profundo corazón. Yo soy responsable de mis actos y de mis consecuencias, aunque luego me arrepienta. Sí me daría coraje, la neta. Pero ¿sabes de qué no me voy a arrepentir? 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Mientras tanto, para que se me baje el harto coraje de una herencia que ni es mía, vámonos a un corte comercial. Voy y vengo aquí nomás. Es que sí.

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4: Algunos jugadores ocupan la cima de más partidos jugados en la historia de los mundiales. Lionel Messi, el argentino que ha llegado a dos finales, tiene 26 partidos, rompiendo el récord que ocupaba el alemán Lothar Matthäus con 25 partidos oficiales. El tercer lugar lo ocupa otro alemán, Miroslav Klose, con 24. Además tiene el récord de meter gol en todos los mundiales en los que jugó, 2002, 2006, 2010 y 2014, donde resultó campeón. Yo soy David Feitelson. 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
1: Y así sucedió y ese fue el error. Ustedes se escucharon así tal cual en algún momento se escuchó. La neta, esta vez sí yo fui yo. No fue mi querido chamacón. En el otro sí fue. En este fui yo. Entonces me he confundido y le he echado la culpa en este momento. Pero pues si ya le habíamos echado la culpa una vez, ¿por qué no echársela dos veces, verdad? Si en una vez ya la había regado, pues echarle la segunda vez. Pues como que bueno, le toca doble. ¿Y sabes qué? Antes de que yo me vaya con el chisme y la bola de saludos que me llega al 9999055834, déjame decirte que resulta, que resalta, que hay premios que todos conocen, pero hay experiencias que pocos han descubierto. 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Tenemos un audio. ¡Épale! Esta vez sí fui yo. Échale el audio. No le escucho. Échale, puchale. Chale, una cosa tenía que hacer este becario. Es que sí vinieron a trabajar los becarios.
2: Hola, Marita. Buenos días. Excelente día. Inicio de semana.
1: Ahí está la linda Marita.
2: Aquí lavando, Marita, escuchándote como siempre. Un fuerte abrazo. Si puedes, allá saludos a mi grupazo Moreno Show de parte del Club Linda Morenita. Un fuerte abrazo. Te quiero mucho. Ya lo sabes, nunca lo olvides.
1: Mi linda Morenita, qué gusto, qué Agustín Lara escucharte nuevamente. Te mando un besote, abrazote, izquierda, derecha, arriba, abajo, donde quieras ponértelo. Qué rico escucharte. Uy, hasta una se alteró. Oye, Malita, ¿sabes qué quiere hacer el chamacón? ¿Cómo ves que el colágeno quiere robar tu colágeno, mala, para que él se mantenga igual de bello que tú? Harta estoy. Se pueden meter con lo que quiera, pero hay dos cosas en esta vida que yo no perdono ni olvido. Que se tomen mi michelada. Que se tomen mi michelada y que luego entonces también se metan con mis colágenos, porque son míos, yo los trabajé antes de que él llegara. Todo estaba, pero mira, como monte, no había toma ni agua. Yo mandé a pedir el registro, yo vi que quede así dividido, yo hice el contrato de luz. ¿Qué le está pasando a ese muchacho? Ay, alterada, harta de que me quieran robar a mis colágenos y mi michelada. Ahora mientras tanto, esta mujer chula y bonita se mantiene de colágeno. Si tú eres un colágeno, te puedes comunicar al 9999055834. Vámonos mientras tanto con Celia Cruz, 11 con 48, lunes de salsa, que se note, que se altene. Aquí nomás.

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1: Y una siente como se aloca, bebé. Alócate, bebé. 11:58. Ya, solo unos segundos nos separan para que ya sean las 12 del día en este lunes, último lunes del mes de junio, mitad de año. Ya fue, ya se gastó, ya se te fue la mitad del año. Ay, estás a tiempo. Tienes 6 meses para seguir cumpliendo las promesas que hiciste en algún momento antes del 2025, antes de que termine y empiece el 2026. Todavía tienes champú. Puedes meterle freno de mano, decir, respiro, suspiro, y es hoy. Hoy sí es el día. Y es que, te voy a decir algo. 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Y este consejo te doy porque tu amiga Mala Shots. Ay, vámonos con el ID exactamente ya a las 12 del día. 12 del día y sigues escuchando 2 para las 12. Luego entonces en este lunes de salsa nos iremos con el señor Chino González, que viene con el baile del capibara, que en algún momento se armó la controversia que si él fue el pionero, que si a él se le atribuyó, y después empezaron a salir demás agrupaciones, Junior Clan, Paleto, entre otras, y estaban mencionando sobre estos del capibara, sacan una rolita. Hay que tener en cuenta que el Chino González, el Chino, ¿verdad? Azabache, pues este señor, la neta, pues es un caballero. Dijo, no, la música se hizo para compartir y efectivamente tiene toda la boca llena de razón, pero hay que mencionar ahí con lápiz amarillo, con letra de esas chonchas gordas, así negritas. Hay que mencionar que la palabra capibara pues se puso de moda por este animalito, el capibara como tal. Entonces no es exclusivo solo del Chino, sino pues mucha gente pues está en tendencia y busca a los famosos capibaras. Y sí, otra palabra que está de moda. Y sí, te manda la fregada, le diría a mi ex. Vámonos con el ID, exactamente las 12 con un minuto. ¿Estás escuchando? 2 para las 12.
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4: El fútbol femenil ha crecido los últimos años, tanto en torneos como en audiencia. Aún así, hay mucho por hacer. La FIFA busca fomentar este deporte en las 211 federaciones para incrementar las oportunidades de competición y que más mujeres y niñas tengan acceso a él. Pero no solo se busca que la participación femenil esté en la cancha, también se busca que los puestos de liderazgo representen de manera fiel la diversidad del deporte. El objetivo es que en 2027 haya 60 millones de jugadoras a nivel global. Yo soy Memo Schutz. ¡Vamos México! 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
1: Y miau, miau, dice el gato, guau, guau, dice el perro, mu, dice la vaca. Yo te digo que muchas gracias por continuar con la mejor 90.1 en este lunes de salsa y petición de la banda que anda escuchando la mejor 90.1. Nos vamos a ir con esta rolita. Te voy a dejar el audio, primero que nada. Nos mandaron un audio, échale.
2: Hola, hola, mala, reportándose al Garocho. Ahora un audio. ¿Será que me puedes conversar con una cancioncita de salsa? Si tienes y puedes poner la de No le pega a la negra, Rebelión, por favor.
1: Vientos, y vámonos con un poquito de historia de esta rolita. No le pega a la negra, una de las rolitas y cumbias salseras más populares que pueden existir de Colombia para el mundo. Llega hasta la cabina de la mejor 90.1 y déjame decirte que esta rolita se lanza en 1986 en el álbum En Acción del señor Joe Arroyo, donde pues nos ha conquistado con sus letras. Y déjame decirte que te voy a contar cómo está la historia de esta rolita. Y es que, bueno, esta historia es inspirada en un mensaje contra, pues, si existiera en algún momento violencia en algunas partes, en algunas casas. Bueno, él se inspira, es para parar la violencia hacia las mujeres. Es una manera que a través de sus letras poder proyectar algo y hablar no solo del amor, sino también de lo que puede estar pasando socialmente. Y bueno, esta rolita habla de cómo un hombre, pues, no deja de maltratar así tal cual a la negra, no le pega a la negra, utilizando un tono festivo propio, ya sabes, de la cumbia. Eso sí, le dicen, no le pega a la negra, para detener esta agresión que puede sufrir esta persona. Han pasado los años y la canción sigue siendo un clásico de clásicos en México, en Colombia, para el mundo. ¿Quién no bailó esta rolita echado y siente que como que en este momento me vuelvo aventurera? Perfume de gardenia, Niurka, Marcos, entra a mi cuerpo. Tal vez una no es vedette, pero sí siente como que el cuerpo se activa. Y déjame decirte, bueno, con este ritmo entre alegre, pero también hablando de algo muy importante, que es una problemática social. Entonces esta letra la proyecta tal cual, rechazando eso sí, cualquier violencia que pueda existir hacia la mujer. Bueno, vámonos en este momento con esta rolita No le pega a la negra, en este lunes de salsa, en 2 para las 12.
3: De la historia negra, de la historia nuestra, caballero, y dice así.

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0: Y en un segundo regreso, vámonos a un corte comercial. Voy y vengo aquí nomás. Arturo, no te vayas, aquí te quedas.
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1: Y solo 15 minutos nos separa para que ya sea la 1 de la tarde en este lunes de salsa en 2 para las 12. Y déjame decirte que alguien que dice que podría ser amor a primera vista. Ay, tú, morrita, y déjame dormir y déjame despertar porque sabes que se va a armar si de verdad pasa. Y es que sabemos que se está viviendo esta justa futbolística más importante en todo México, Canadá, en Estados Unidos, pero México sin duda está resaltando por ser pues guapachosos. Te voy a decir algo, hay que dejar muy en claro que nosotros los mexicanos, hasta en las malas cosas, en las malas fortunas, la neta, pues buscamos cómo divertirnos. Bueno, si en algún momento te ha tocado ver cómo en los cementerios para noviembre, cómo hacen fiesta a la Catrina. Entonces, si gana en este siguiente partido, pues ¿qué vamos a hacer? ¿Qué va a hacer? Pues vamos a hacer fiesta. Y si no, pues también vamos a hacer fiesta, porque para nosotros todo hacemos fiesta. Y alguien que ve la victoria y espera que en algún momento también, pues ahí nuestra selección, pues se lleve el win on the champion, my friend. Bueno, se espera que en algún momento, pues pueda ser uno de los favoritos y que llegue y podamos celebrar. Él dice, ¿por qué no? Nosotros primero tenemos que hacer y apoyar. Nosotros, nos tenemos que apoyar nosotros como mexicanos y no tirarnos, ay, que sí, este que no, que me mocho. No, Nel, nosotros mismos tenemos que creer en nosotros para que nosotros podamos triunfar. Así tal cual son palabras del señor Karim León, que él sin duda cree que podemos, pues, ser los winner and champion, my friend. Eso sí, se deja muy en claro que él es su favorito y que está con Tocho Morocho. Entonces, Karim León sí dice, y si sí, y si sí pasa, y si sí das tu tanda. Oye, Malita, tengo 20 minutos para contestar, dice, hay algo difícil, porfa, ¿qué hago? No es mi problema, vato, lo que tú quieras hacer no es mi bronca, a mí no me eches la culpa. Ay, ¿cómo así? Contrabo poco mis problemas. Oye, Malita, voy a apostar todo mi sueldo. Si ya hasta te lo van a quitar, debes pensión alimenticia, debes mutualista, debes tu cable, no has pagado agua, ¿qué vas a apostar? ¿Qué le andas apostando? Es todo o nada. Apuéstalo todo. No es mi problema. Es más, como tú vayas a querer que queda, yo te voy a decir, ¿sabes qué? Así no es. Contale que pierdas. Me voy, paga la pensión alimenticia. Vámonos mientras tanto a través de la mejor 90.1. Y sí, como diría el señor Karim León. Oye, un abrazo muy fuerte también para el buen Arturo ahí en la Ciudad de México. Oye, ¿cómo debe estar la cosa ahí en Ciudad de México? Con la locura que la gente que se tira, que ya se cree, hasta cómo se llama, en estos, ay, estos como no pececitos, no huitlacoches. Ay, se me ha olvidado el nombre de estas cositas ahí que viven en los lagos y que parecen así color rosa. No me acuerdo cómo se llama, ahí que me ayude, 99-99-05-58-34. ¡Ay! Se me ha olvidado el nombre. ¡Qué tan bonitos! Pero que no les puede dar la luz. ¿Cómo se llama? Se puso de moda antes del capibara. ¿Cómo se llama? No, nadie que te ha jalado el cabello, chulada. En este momento dime, ¿cómo se llama? No me acuerdo. La neta. ¡Ay! ¿Cómo se llaman estas cositas, chulada? Ahí por favor que me echen el paro para que aún así le acuerde. ¿Cómo se llama? Ahí 99-99-05-58-34. No, xoloscuincles. ¿Qué xoloscuincles? Este becario no sabe hacer nada. Uno es que tiene unos ojitos bonitos que están en los lagos artificiales y tú los puedes ver. No me acuerdo cómo se llama. ¿Sabes qué? No está subiendo el agua el tinaco. Me voy a ir a un corte comercial, chulada, mientras una va subiendo el agua el tinaco. Por burlarme de la gente, no me arrepiento. No me arrepiento, pero no me acuerdo. Vámonos, un corte comercial, voy y vengo, aquí nomás.
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24: ¿Cómo me choca que se les olvide las cosas? Ajolotes, era lo que a ustedes se les había olvidado. ¿A mí se me olvidó? ¿Cómo crees? Ajolotes, mala era ajolotes, es lo que les estoy diciendo a ustedes, se les olvidó. Te amo, malita. Muchas gracias, yo también me amo y me amo mucho. Vámonos como la rolita de los supercaracoles. Te amo, 12 con 50.

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3: La primera cancha híbrida de México se encuentra en el Estadio de Guadalajara, sede mundialista, y está certificada por la FIFA Quality Pro. Esta cancha híbrida tiene mejoras significativas. Por un lado, tiene un sistema de ventilación y drenaje Drain Talent para prevenir inundaciones y hongos. Además, el césped saludable se mantiene gracias a los Growing Lights que lo mantienen en óptimas condiciones. El estadio además ofrecerá conexión Wi-Fi para todos sus visitantes e iluminación LED. La fiesta está asegurada en la Perla Tapatía. Yo soy Memo Schutz, ¡vamos México! 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
1: Vámonos, que aquí asustan exactamente ya la 1:25. Continuamos a través de la mejor 90.1. Y hace un ratito estábamos escuchando al señor Alfredo el Pulpo y sus teclados, que sin duda es, yo le digo el Nodal, con todo respeto, que de mi parte se merece, de otras personas, pues no puedo hablar por otras personas, que sí podría, ¿verdad? Pero me estoy haciendo así como que, ay, no puedo hablar por otras personas. Oye, ¿qué le está pasando a Don Pulpo? No, pues no, es una plaga. Se dieron cuenta ahí este fin de semana, desde hace unos días empezó a ser como que la pulpo fiesta, la pulpo piscina. Mete a todas las chicas bailarinas, entre Dana, las nuevas que están ahí, que ya ni recuerdo cómo se llaman, ya ni me quiero aprender su nombre, ni a base de lo que me ha traído. Y hace una fiesta. La neta, he de confesar que se ve chida la fiesta. Una puede criticar, pero voy a hablar desde la envidia. Esa es la realidad también. Entonces, porque sí se ve chida la fiesta. ¿Quién ha hecho una fiesta ahí donde? Y el Pulpo tiene. Yo creo que será como, ¿te acuerdas de la casa donde estaban algunos famosos? Yo creo que ya se va a ser la piscina cumbianchera de Don Pulpo. La neta se la rifa chido. Está padrísima la idea, La neta, y ahí hacen en vivo, se ponen a bailar, están en traje de baño las muchachas, hay fiesta, cuyuye, mueve la cadera, todo un espectáculo. Ahí el señor Don Pulpo, a través de sus redes sociales, está haciendo estos en directos, y tú puedes ahí guacharle y dices, ¿quién fuera Don Pulpo sin ninguna preocupación y solo estar echando el bailongo ahí? Ahora la pregunta, ahorita yo creo que el viernes le quedó a todísima porque no tenía compromisos, no tenía algún evento. El problema puede ser cuando se empiezan a empalmar, que si tiene un evento, tiene alguna presentación y no va a poder hacer la Pulpo fiesta. La neta se le veía bien chida. No sé a quién se le ocurrió la idea, no sé si surgió de la nada, pero sí da harta envidia. Yo sí podría ser una chica del Pulpo, no, yo sería Don Pulpo. En otra vida yo quiero ser Don Pulpo. Ir con mi camión, chavacos, ustedes también se pasan rápidamente ahí juzgando y no entendiendo qué les pasa. Oigan, y hablando a alguien que sí tiene su camión, la neta, y sí se la está rifando bien padre, es el Pucho, que en algún momento también

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1: Y te he de confesar que una de las primeras rolitas que me conquistó el oído al momento de como que meterme al mundo de la salsa fue La Cita de Gali Galeano. También un clásico que no puede faltar en el mundo salsero, en el mundo de la música, y no podía faltar en este Lunes de Salsa. Esta rolita que sale en 1993, exactamente el 30 de marzo, bueno, nos pone a bailar Gali Galeano. No, hombre, si yo recordara, hay canciones que te trasladan a otros momentos, a otros panoramas, episodios buenos, malos. Pero bueno, al fin de cuentas, saben, como que llevarte a otro lugar. La Cita Gali Galeano. Mientras tanto, yo me despido. Soy Laura Ávila La Mala. Si me estás buscando para algún otro episodio, estoy en las redes sociales como La Mala Ávila, Facebook, Instagram y también en TikTok. Mientras tanto, mañana tenemos una cita en punto de las 10 de la mañana. Me despido. Te mando 90 besos de color rojo mate. Arriba, abajo, un lado, al otro, el centro, que te vaya para adentro, la autoestima hasta el cielo, el perreo al suelo. ¡Quema caucho! ¡No tu alma! ¡Me escuchaste! A través de La Mejor.

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1: Escándalo en Cuncunul. Violencia en Oxcutzcab. Municipios de Yucatán sin preparación técnica ante sismos en falla de Ticul. En marcha operativo vacacional de seguridad. Playas yucatecas se preparan para recibir a turistas. Mérida, a la expectativa del turismo que genere el fútbol.
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2: Buenas tardes, muy buenas tardes, bienvenidos a una emisión más de lo que es MBS Noticias Yucatán. Mi nombre es Mauricio Espinosa, me da mucho gusto que nos acompañe el día de hoy. Hoy estamos aquí a 29 de junio del 2026, hoy con muchísima información. Estamos a nada de que se acabe el sexto mes del año, iniciará ya el periodo, bueno, ya inició el periodo de vacaciones. Todavía hay algunas escuelas que están ahí terminando de hacer algunas gestiones, algunas niñas, niños todavía yendo a clases, pero en su gran mayoría pues ya están descansando. A tener mucha precaución, ya sabe, usted acude a alguna playa, algún cenote, alguna zona arqueológica, pues hacerlo con todas las precauciones debidas y cuidarse entre todos. Saludos a mis compañeras. Ángela, ¿cómo estás? Muy buenas tardes. ¿A qué lado está Isabel Mauri? Isabel, ¿cómo estás? Buenas tardes. Les recuerdo que estamos transmitiendo simultáneamente a través del 99.3 y 90.1 desde la ciudad de Mérida para todo el estado de Yucatán. Pongo a su disposición nuestra en el WhatsApp 99 99 05 58 34. Si le parece, vamos a hacer juntas un recorrido por el planeta.
0: En información internacional. Titulares del mundo. New York Times, Estados Unidos.
3: Los jueces refuerzan la influencia del presidente en materia de inmigración.
0: Washington Post, Estados Unidos.
3: Terremotos mortales azotan Venezuela.
0: El País, España.
3: Devastación en Venezuela.
0: Le Monde, Francia.
3: Calor récord, un país en crisis.
0: The Guardian, Reino Unido.
3: Terremotos en Venezuela, se teme que haya miles de muertos.
0: Der Spiegel, Alemania.
3: Fórmula piel-cerebro, ¿por qué el estrés daña la piel y cómo las terapias pueden ayudar?
0: Corriere della Sera, Italia.
3: Trenes, caos y retrasos. Salvini exige la renuncia del director general de los ferrocarriles.
0: Funcho do São Paulo, Brasil.
3: Venezuela reporta cientos de muertos en el terremoto más fuerte desde 1900.
0: El Clarín, Argentina.
3: Frenética búsqueda entre los escombros en Venezuela. Ya hay más de 40.000 desaparecidos.
0: Al Jazeera, Medio Oriente.
3: Irán afirma que la declaración de Estados Unidos y el Consejo de Cooperación del Golfo es provocadora e irresponsable.
2: Oiga, qué fin de semana en Yucatán hubo absolutamente de todo. En Canacín, pues lo que empezó como una discusión y pues sí, en la realidad una agresión de una persona hacia una mujer y su hija, pues se estaba complicando, se está complicando de hecho. Le pongo en contexto, hay un tianguis. Una persona pone ahí sus cosas que va a vender, están en la vía pública, una persona dice, esta es mi banqueta y no quiero que se pongan aquí, y les rocía agua, o sea, indebidamente, ¿no? Grosero, majadero el tipo ese. Bueno, ahí no paró la cosa, se hicieron de palabras, en la noche vecinos de esa zona fueron a pedrear su casa. Lo lamentable es que hoy se están organizando en redes sociales, imagínense nada más hasta dónde estamos llegando. El pretexto para la violencia era quemar su casa de ese tamaño. Me imagino que las autoridades, la Secretaría de Seguridad Pública ya está atentas, monitoreando esa situación. La Secretaría de Seguridad Pública, porque la policía de Canacín sigue para, ya sabe usted para qué, como la de muchos otros municipios. Pero bueno, estar atentos porque ya eso es incitar a qué, a la violencia. El ya hacer un llamado no solamente para pedrar, sino para ir a quemar. Ojo con eso. Ojo absolutamente con todo lo que está pasando precisamente aquí en el estado. Luego eso fue en Canacín, en Oxcutzcab. Hubo violencia. Una persona que fue agredida perdió la vida a tiros, ¿verdad? En Progreso, pues, ¿qué le digo? Ahí estuvo pues, más tranquilo, más relax. Bueno, acabaron relax después de subir un video que estaba ahí completamente, ¿qué le llamo? Explicativo, implícito, de dos personas pues, teniendo relaciones dentro del mar. Se hacen una especie como de dunas ahí en Progreso. Y bueno, pues ahí estaban ellos haciendo lo suyo, ¿verdad? Entregándose a la pasión. Y toda la gente viéndolos, grabándolos, y los policías esperando a que salieran, ¿no? A que salieran. Ya que salieron, ya que se relajaron, pues vámonos, ahí por falsa la moral. Y en Canacín, no en Canacín, en Tizimín, bueno, ¿qué le dijo? ¿Qué le dijo? Ahí estuvo todavía más complicado porque andaba una señora que sentía de los Warren, haciendo exorcismos a dos jóvenes que al parecer estaban tatuados, no le gustó a la señora, y en una taquería y agredió a una chica, precisamente con una cruz. Bueno, pues así, así de lo que eras, así de cosas que pasaron el fin de semana en nuestro hermoso estado. Vámonos con información que tiene que ver precisamente con esto, con Canacín.
4: Ante la inacción de la policía del municipio de Canacín, las personas acudieron a buscar hacer justicia por cuenta propia, luego de que un hombre utilizó una manguera para echarle agua a Andrea Lizama, a su hija y además a la mercancía que vendía en el tianguis. Ella se encontraba en la vía pública, en la banqueta. Aún así, el hombre, con amenazas y esta acción violenta, la corrió alegando que él construyó la banqueta. Los hechos se registraron en el fraccionamiento Viva. Esta fue la denuncia que hizo Andrea vía redes sociales ante el enojo de la ciudadanía.
5: Señora, entienda, esta es la vía pública. Si yo estuviera invadiendo su casa, si yo estuviera, ¿usted paga acá? No me interesa, no estoy dentro de su propiedad. No sea ignorante.
4: Ahora sí, la policía del municipio de Canacín intervino para ayudarlo a él a salir de casa y resguardarlo en la comandancia. Cabe mencionar que no es la primera vez que este sujeto agrede a las personas que se colocan a vender en la acera de su casa. Ya antes había rociado con agua a adultos mayores. La denuncia contra él será interpuesta hoy por la tarde. Para MBS Noticias Yucatán, Claudia Arriaga.
2: Gracias, Claudia. Bueno, pues así las cosas en Canacín. Me faltó una situación más, ¿verdad? La bromita que se aventaron ayer aquí en Mérida, personas que estuvieron hablando a diversas plataformas para pedir alimentos, para pedir inclusive mariachi, bueno, hasta un payaso llegó, se habla de estas chicas que dan servicio escort, también llegaba por ahí una o dos, y era una bromita aparentemente. Bueno, pues hay un enojo impresionante de todos los repartidores, yo no sé si es cierto o no, pero se habla de cifras de entre 400 y 500 mil pesos, en un solo restaurante pidieron, me parece que 20 pizzas. O sea, estos cuates hicieron eso para hacerle la broma a alguien más y llegar a todo esto a su domicilio. La pregunta es, ¿quién se va a hacer responsable? Ya por ahí el líder de todos estos repartidores subió un video. Digo, yo no voy a defender aquí a nadie, pero culpando al gobernador, pues el gobernador, ¿qué tiene culpa de esto? Imagínense, ¿no? O le van a echar la culpa también de la señora Tizimín o los que estaban ahí haciendo sus que veres ahí en Progreso, pues no. Lo que sí hay dos detenidos, y así como suben videos, nosotros checamos con la fiscalía, y ¿sabe qué me dijeron? Si no hay denuncias, en 48 horas esas personas salen libres. En vez de estar haciendo videos, vayan y denuncien. Todos aquellos repartidores que llevaron comida ahí, si van y denuncian, pues obviamente va a haber una carpeta más sólida. El payasito que llegó va a denuncia, una carpeta más buena, hasta los mariachis. Así las bromas, estos retos, ¿no? Que hay de repente de estar haciendo ahí en redes sociales, pues salió caro porque se habla de entre 400 y 500 mil pesos. En fin, vámonos con mi compañero Israel Medina.
6: La presidenta del Tribunal Superior de Justicia, Erika Torres López, señaló que están a la expectativa de los cambios legales que aprueba el Congreso del Estado para aplazar hasta el 2028 la elección de jueces y juezas de primera instancia.
7: Sí, pues bueno, es parte de la reforma federal que tendrá que ajustarse y pues bueno, ya aquí también le corresponde al Poder Legislativo hacer la armonización correspondiente y pues nosotros sujetarnos a la disposición.
8: ¿Ustedes están de acuerdo en esta modificación que se está viniendo desde el ámbito federal?
7: Pues al final nos tenemos que ajustar a la nueva fecha, ¿no? Entonces, pues te repito, ¿no? Ya le corresponderá al Poder Legislativo hacer la armonización, la interpretación y armonización de la reforma federal para hacer los ajustes aquí en la Constitución.
6: En tanto, el Poder Judicial de Yucatán y la Fiscalía General del Estado firmaron un convenio de colaboración para establecer las bases de coordinación institucional para la aplicación efectiva del Protocolo de Justicia Restaurativa Familiar de primera y segunda instancia del Poder Judicial Judicial del Estado, la presidenta del Tribunal Superior de Justicia, Erika Torres López, y el titular de la Fiscalía General de Yucatán, Juan Manuel León, signaron dicho acuerdo, que permitirá unificar criterios, compartir recursos y colaborar en la formación del capital humano para fortalecer el tejido familiar en la entidad. Para MBS Noticias Yucatán, Israel Medina.
2: Muchísimas gracias, Israel. Aquí nos llegan un par de mensajes. Sí, sí estuvo de locura el fin de semana en Yucatán. Pues, ¿qué le digo? Hubo de todo. Bromas pesadas, ¿no? Exorcismos, agresiones muy fuertes, muy severas, me refiero a Canacín. Y bueno, pues hubo hasta ahí una situación de amor, ¿no? Que se dio en el mar. El amor que venía del mar. Oiga, vámonos con el resumen hasta la redacción de MBS Noticias en la Ciudad de México.
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9: Tras darse a conocer las acusaciones de agresión física por parte del exdirector de Pemex, Víctor Rodríguez, en contra de su esposa, en la conferencia matutina la presidenta Claudia Sheinbaum aseguró que el exfuncionario no ocupará ningún otro cargo público y pidió todo el peso de la ley contra él.
10: Personalmente no, fue la Secretaría de las Mujeres quien entró en comunicación con la víctima y que se aplique la ley, todo el peso de la ley. Nosotros no vamos a proteger a nadie frente a un acto como estos. Entonces tiene que entrar la Fiscalía de Morelos, porque fue en el estado de Morelos. Entonces es un delito estatal y tiene que aplicarse la ley, porque no puede haber violencia contra las mujeres. Aquí no es que es conocido de uno y entonces se aplica algo distinto, no. Que se aplique la ley y que la Fiscalía de Morelos determine pues cuál es la sanción penal que debe tener este caso.
9: Además, la jefa del Ejecutivo Federal confirmó que envió al Senado el nombramiento de Esteban Moctezuma como nuevo embajador ante la Unión Europea de Bélgica y Luxemburgo. Un nuevo sismo de magnitud 4.6, acompañado de varias réplicas, sacudió esta mañana el norte de Venezuela. Según el último balance oficial, los sismos del 24 de junio han dejado al menos 1.450 fallecidos, 3.150 heridos y más de 12.700 familias damnificadas. Las autoridades continúan las labores de rescate y evaluación de daños. Al respecto, la presidenta Claudia Sheinbaum reveló que recibieron un comunicado de autoridades venezolanas en el que especifican el apoyo que requieren para continuar con la búsqueda y rescate de personas.
10: El día de ayer llegó un comunicado a la Secretaría de Relaciones Exteriores pidiendo más apoyo. Es una carta que enviaron a México y a otros países. Ellos piden plantas potabilizadoras para agua, plantas de energía eléctrica y también ahora sí ya piden algo de alimentación, de productos no perecederos. De todas maneras, ya se abrió la colecta en muchos lugares en México, como siempre, México muy solidario, y nos estamos poniendo de acuerdo con las distintas entidades que abrieron los centros de acopio para poderlos llevar a un solo lugar.
9: Las fuertes lluvias, granizada y vientos que azotaron este domingo el centro de Puebla dejó como saldo un muerto tras la caída de un árbol sobre un vehículo. Las precipitaciones provocaron inundaciones que dejaron decenas de autos varados, deslaves, desbordamiento de ríos y pérdida totales en negocios del centro histórico poblano. Autoridades atienden a cerca de 200 familias damnificadas. La selección mexicana ya se prepara para encarar su partido de 16avos de final el día de mañana a las 7 de la noche en contra de su similar de Ecuador, quienes llegarán esta tarde a la Ciudad de México. Mientras tanto, en estos momentos, Brasil y Japón se enfrentan por un boleto a los octavos de final. A las 2:30 de la tarde, Alemania enfrentará a Paraguay y a las 7 de la noche, Países Bajos jugará contra Marruecos. Con información de reporteros y corresponsales para MBS Noticias, Giro Montes de Oca.
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2: Corrigiendo la información, ya se enfrentaron, ganó Brasil. Esa es la información hasta el momento. Aquí nos dice, ¿no comentaste lo de la pareja Progreso? Sí, sí, sí lo comenté. Y que nos faltó el señor que avienta huevos en Berge. Le digo que hubo de todo, absolutamente todo. Oiga, ¿qué pasa si usted llega a Tizimín? Tiene hambre. Supongamos que hay una taquería. ¿Me voy más exagerado? Ya es en la tardecita. Llega una taquería. Usted lleva, pues a lo mejor una playera, brazos descubiertos, y se le ven los tatuajes. Y empieza a sonar este tema de fondo. ¿Sabe qué tiene que hacer? Huir de ese lugar. Porque le van a hacer seguramente un exorcismo. Pausa, regresamos.

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1: 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El Universal.
2: Hasta 24 millones de líneas podrían quedar suspendidas. De 144 millones de líneas celulares en total, al finalizar el año estarían registradas ante su proveedor de 120 a 130 millones y hasta 24 millones se suspenderán, prevé Ricardo Castañeda de la CRT, quien descartó otra prórroga.
1: Milenio.
2: Se desploma 60% el negocio de la marihuana legalizada en Estados Unidos. Consumo recreativo. El sector pierde 20.000 empleos y hay empresas que trabajan al borde de la quiebra, de acuerdo con la National Cannabis Industry Association y la firma especializada Whitney Economics.
1: Reforma.
2: Pasa Tulum de joya a destino en crisis. Cae turismo y enfrenta crecimiento desordenado, extorsión, pega inseguridad por venta de droga y cobro de piso a los hoteleros.
1: Excelsior.
2: Alertan boicot a paridad desde los congresos. Rumbo a 2027. Activistas, funcionarias y legisladoras denuncian estrategias en congresos locales para imponer gradualidad en la aplicación del principio establecido en la Constitución.
1: Animal político.
2: Lluvias en Puebla dejan una persona muerta, inundaciones y apagones. Activan plan DN3.
1: La jornada.
2: Bloqueo petrolero de Estados Unidos desmanteló sistema sanatorio de Venezuela. Hospitales públicos, lejos de operar en descontrol, por restricción desde hace 11 años, atienden la emergencia en condiciones no óptimas.
1: El financiero.
2: Crecen las exportaciones 25.4% anual en mayo. INEGI. Mantienen alzas de dos dígitos ventas de industria manufacturera no automotriz a Estados Unidos.
1: El economista.
2: En mayo crecieron 25% exportaciones de México, suben 35% no automotrices. La balanza comercial del país registró un superávit de $2,259.2 millones.
1: Reporte Índigo.
2: México y Estados Unidos unen esfuerzos contra el gusano barrenador. De cara a la definición de la ruta del T-MEC, la presidenta Claudia Sheinbaum Pardo y la secretaria de Agricultura de Estados Unidos, Brooke L. Rollins, inauguraron la planta de producción de moscas estériles en Chiapas, una instalación estratégica binacional.
1: El Sol de México.
2: Banco del Bienestar alista una expansión. Abrirá más sucursales. Áptica Constructora también se hará cargo de instalar los centros de atención en el país.
1: La prensa.
2: Bajo el agua. La fuerte lluvia del sábado y la falla del cárcamo Indeco dejan inundadas 90 viviendas, 104 condominios y más de 900 vehículos en Los Reyes, Ixtacala, Tlalnepantla.
1: La crónica.
2: Economía ante el reto de hallar vía de aceleración. Banxico anunció un punto donde se mantendrán las tasas de referencia. En tanto, persiste la baja inversión privada. El reto es dejar de crecer poco y no ser vulnerable a un choque externo.
3: 2:21 PM, nos vamos hasta Europa con Ender Bugarin. Y es que hay una ola de calor que está costando vidas precisamente en el viejo continente.
4: De Viena a Londres, de París a Berlín. No hay urbe europea que este año se escape de un calor que no deja de romper récords. La ciudad de Saarbrücken, localizada al sur de Alemania, registró su temperatura más alta jamás, 41.3 grados centígrados. Los servicios meteorológicos de la República Checa reportaron haber batido el récord de temperatura visto en 2012, 40.4 grados centígrados. Lo mismo ocurrió en Austria. Por su parte, Inglaterra, durante tres días consecutivos en junio, estableció nuevos récords de temperatura máxima, alcanzando los 37.3 grados centígrados en la localidad de Santo Downham. En tanto que Holanda por primera vez decretó código rojo el 26 de junio, es decir, invitó a las escuelas a suspender actividades escolares y llamó a las personas a permanecer en casa ante calores que oscilaron entre los 35 y 40 grados. Martin van Aals, del Instituto Meteorológico Real de los Países Bajos.
5: Por primera vez decretamos código rojo. Siempre hemos sido muy cuidadosos al respecto. El año pasado no dimos ese paso. A principios de este año declaramos en una ocasión por una dura helada. Solo lo hacemos si se trata de una situación extraordinaria. Y hoy realmente es un día extraordinario.
4: Si bien Europa experimenta desde hace algunos años veranos más extremos, las olas de calor no solo están siendo más frecuentes, ya no se calman durante la noche. lo cual evita enfriar los hogares, que en el centro y el norte de Europa están diseñados para guardar el calor frente a las bajas temperaturas invernales. Esto supone un riesgo para la salud, porque las personas no están teniendo la oportunidad de enfriarse. Para el World Weather Attributions, una red internacional de científicos que investiga cómo el cambio climático afecta los fenómenos meteorológicos extremos, las olas de calor en Europa no pueden desconectarse del cambio climático. Wim Thierry, experto en materia climática de la Universidad Libre de Bruselas.
5: Sí, sí, no hay duda. Este fenómeno que estamos viviendo hoy está relacionado con el cambio climático.
4: Los países europeos buscan la mejor manera de adaptarse. En Ámsterdam, teatros, iglesias y bibliotecas están funcionando como refugios climáticos. En Suiza, las personas mayores de 65 años pueden ir al cine gratis para enfriarse. En Alemania, el uniforme de los carteros se ha adaptado, bermudas y ligeras playeras con mangas largas. En Italia, se ha emitido un decreto en el que los trabajadores de la construcción pueden suspender actividades durante las horas más duras y cuando los termómetros superen los 35 grados, recibiendo el 80% de su salario, mientras que en Francia el Parlamento explora un plan de 20 mil millones de euros para financiar sistemas de aire acondicionado en los hogares. En tanto que en Barcelona, el municipio opera con un servicio telefónico de asistencia las 24 horas del día para atender problemas de salud causados por el calor. Para MBS Noticias informó Inder Bugari.
3: Gracias, Inder Bugari. Pues así la situación de Europa. El cambio climático, pues ahí está, a todo lo que da. ¿Se imagina ciudades como París? Ya escuchábamos Ámsterdam, ciudades alemanas, bueno, de República Checa como Praga. Son ciudades que normalmente, como en la Ciudad de México, es muy difícil que tengan aire acondicionado. Sí tienen calefacción porque los inviernos son muy fríos, pero el verano no se acostumbraba a esto. Inclusive hay ciudades que tienen paredes térmicas, es decir, son aislantes. Porque de repente también llegan los inviernos y están a menos 8, menos 10, menos 15, dependiendo la zona europea. Los que están más pegados hacia la Europa del Este, hacia Rusia, pues obviamente son países mucho más fríos. Y ahí tener 40 grados, pues desde luego que se la están sufriendo. Bueno, pues vámonos con Claudia Arriaga. ¿Cómo está la impunidad en México?
6: En el marco del Día Internacional en Apoyo a las Víctimas de Tortura, en México se han registrado entre 2020 y 2024 casi 22.000 investigaciones por tortura. En este mismo periodo hubo menos de 50 sentencias, es decir, menos del 0.2% de los casos investigados obtienen una sentencia o alcanzan la justicia. Del tema comentó María Salvador, integrante del programa Políticas Públicas e Incidencia de Documenta, quien también explicó que uno de los focos más graves y menos visibilizados para la tortura son los centros de tratamiento de adicciones. Esto fue lo que platicó.
7: Las clínicas de tratamiento de adicciones vemos que son espacios especialmente riesgosos porque confluyen muchos factores, de riesgo. Por ejemplo, la población. En estos espacios se aloja a población que está altamente estigmatizada, altamente criminalizada y, por lo tanto, suele existir una mayor permisividad a que se cometan malos tratos contra estas personas, porque también confluyen otros discursos como son los moralizantes, los de escarmiento, los de castigo, etcétera. Entonces, digamos que la gente no suele ver.
6: Otro de los factores que deja vulnerable a la tortura a las personas en México es que en la última década la población penitenciaria del país creció hasta 22.000 personas, por encima de la media mundial, aunado a que el 40% de quienes están presos lo están sin condena. Para MBS Noticias Yucatán, Claudia Arriaga.
3: Muchísimas gracias, Claudia. Pues así la impunidad de nuestro país, eso es lo que le está haciendo un enorme, bueno, le ha hecho mucho daño y le sigue haciendo daño, precisamente el tema de la impunidad. Crean el Comité Estatal de Partería.
8: El gobernador Joaquín Díaz Mena instaló el Comité Estatal de Partería y anunció la tarjeta Elvia Carrillo Puerto, que entregará 3,000 pesos bimestrales a las parteras tradicionales en los próximos 2 meses.
9: Hoy, amigas y amigos, sin duda Yucatán está dando un paso histórico con la instalación de este Comité Estatal de Partería. Este comité nace en cumplimiento de la Estrategia Nacional de Partería y se constituye como un espacio de coordinación entre instituciones de salud estatales, federales y las propias parteras. Su propósito es cuidar la vida de las mujeres y de las personas recién nacidas, reducir la mortalidad materna y perinatal con un enfoque de derechos humanos perspectiva de género y pertinencia cultural.
8: El comité beneficia a 327 parteras tradicionales y a más de 20.000 personas gestantes en 73 municipios, con control prenatal en las comunidades, partos de bajo riesgo y redes listas para atender emergencias obstétricas. Cada nacimiento atendido tendrá acceso al Registro Nacional de Partería y al Certificado de Nacido Vivo para garantizar el derecho a la identidad desde el primer día. El organismo recién creado también busca reducir la mortalidad materna y perinatal con enfoque de derechos humanos, perspectiva de género y pertenencia cultural. Para MBS Noticias Yucatán, Israel Medina.
3: Gracias, Israel. Vámonos con Omar Peralta, que nos platica acerca del narcotráfico en nuestro país.
10: Los narcotraficantes mexicanos siguen liderando la producción de metanfetamina en Norteamérica, de acuerdo con el Informe Mundial sobre las Drogas 2026 que elabora la Oficina de las Naciones Unidas contra la Droga y el Delito. El documento señala que los cárteles mexicanos están transfiriendo su conocimiento para producir esa droga en laboratorios clandestinos de Europa y África. Dicha expansión se basa en el uso de métodos químicos basados en el precursor P2P, el cual se considera más eficiente y permite sortear los controles internacionales tradicionales. Al respecto, el informe destaca que en el sur de Asia se ha observado la participación de ciudadanos mexicanos vinculados con grupos criminales en la fabricación de

0: Del mismo modo, señala que la producción a gran escala de metanfetamina en México ha generado un efecto boomerang, razón por la cual el país sufre cada vez más problemas sanitarios relacionados con el consumo de esta droga. Entre el 2015 y el 2023, los tratamientos por trastornos derivados del consumo de metanfetamina aumentaron 25 veces en México. En otro orden de ideas, el informe da a conocer que los fabricantes de drogas ilícitas siguen inventando drogas sintéticas para eludir las regulaciones y evitar su detección. En 2024, en los decomisos se encontraron 5 veces más tipos de drogas que las producidas antes del año 2000. El número de nuevas sustancias psicoactivas que circulaban en los mercados de drogas alcanzó las 755 en 2024, de las cuales 118 fueron reportadas por primera vez. Con información de René Cruz para MBC Noticias, Omar Peralta.
1: Muchísimas gracias, Omar. Pues así las cuestiones que tienen que ver con el narcotráfico. Oiga, usted seguramente aquí en nuestro estado y en varios estados de la República, Centroamérica, se ha hablado, ha habido información, mucha mucha información sobre el gusano barrenador. Bueno, en Yucatán inclusive hemos padecido esto, el gusano barrenador. ¿Y esto por qué fue? Fíjese usted que los Estados Unidos, ahí en Panamá, habían creado una serie de laboratorios en donde soltaban moscas estériles, que precisamente era para contrarrestar la creación y expansión de este gusano, el gusano barrenador. Dejaron de invertir y todo eso fue corriendo hasta llegar a México. Bueno, pues hay una buena noticia. Este fin de semana la presidenta inauguró unos laboratorios en Chiapas, precisamente ya la frontera con Centroamérica, que están haciendo esto, las moscas estériles. Adelante, Gatzil Magallanes.
2: La presidenta Claudia Sheinbaum inauguró este fin de semana la planta de producción de moscas estériles en el estado de Chiapas, cuyo objetivo estratégico es combatir al gusano barrenador en ambos países, pero también en Centroamérica, acompañada por la secretaria de Agricultura de Estados Unidos, Brooke Rollins, y también el embajador de Estados Unidos en México, Ron Johnson. La mandataria destacó que fue construida gracias a la colaboración de ambos países, con una aportación muy importante del gobierno estadounidense. Sheinbaum Pardo afirmó que la relación con el vecino país del norte debe sustentarse en principios muy claros, como el respeto mutuo, el diálogo, la cooperación y reconocimiento de la soberanía.
3: Desde Chiapas, donde comienza México, enviamos también un mensaje al mundo. La cooperación entre países soberanos siempre será más poderosa que la confrontación cuando se trata de proteger el bienestar de nuestros pueblos. Nuestra relación con los Estados Unidos debe seguir construyéndose sobre principios muy claros: el respeto mutuo, el diálogo, la cooperación y el reconocimiento de la soberanía de cada nación. Que sea siempre la cooperación para el desarrollo la que siga abriendo caminos, siga promoviendo el bienestar para nuestros pueblos. Que sea la colaboración científica la que siga acercando nuestras instituciones. Y que siempre sea el respeto a nuestros pueblos y a nuestra gente, a nuestras naciones, lo que defina nuestra relación.
2: A su vez, Rollins calificó a la mandataria mexicana como una aliada extraordinaria con quien en 12 meses se logró construir la planta financiada justamente por el gobierno de Estados Unidos. A su vez, el embajador de Estados Unidos, Ron Johnson, destacó la colaboración también entre ambos países.
4: Estoy muy alegre que estamos juntos aquí en este evento que reafirma la cooperación y el diálogo que el presidente Trump y ustedes impulsan. Nunca pensé que vamos a hablar de gusanos y moscas, pero estamos aquí para hacerlo. Más importante y más claro, cuando trabajamos juntos, tenemos resultados para todos nuestros pueblos.
1: Gracias, Siri. Bueno, pues esto, esa es buena noticia, porque desafortunadamente cuando se frenó todo el proyecto en Panamá, pues bueno, tenía añísimos que no se sabía del gusano barrenador, y vaya que la han padecido obviamente en varios estados de la República y en Centroamérica. Vámonos con esto que es Columnas de Inteligencia Política.
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6: Del Universal con Héctor de Mauleón, El Grupo Sombra y Los Horrores de Veracruz. El autor menciona el caso de la periodista Roxana Guzmán, quien fue secuestrada el pasado 2 de junio, como ejemplo para describir el impacto de la violencia del crimen organizado sobre la sociedad veracruzana. Subraya que el Grupo Sombra ha crecido de manera acelerada hasta convertirse en uno de los principales generadores de violencia. El autor destaca que el hallazgo de un sitio donde presuntamente se incineraban cuerpos y la captura de policías municipales relacionados al caso proceso apuntan a posibles vínculos con las autoridades locales. Asimismo, recuerda otros episodios de violencia atribuidos al mismo grupo para demostrar que el terror forma parte de su estrategia de control.

0: como lo fue el asesinato de la maestra Irma Hernández. De Milenio con Carlos Marín, el cínico embuste de las coordinaciones. El autor interpreta el proceso interno de Morena como una maniobra para anticipar la competencia por las gubernaturas sin asumir que se trata de una precampaña adelantada. Asimismo, critica que el partido recurra a eufemismos para esquivar la legislación electoral y cuestiona la coherencia de su discurso sobre la ética pública. En su opinión, el oficialismo mantiene una práctica reiterada de modificar el nombre de los procesos para evitar las consecuencias legales, mientras realiza estas actividades que claramente dan muestra de una ventaja política. Finalmente, De la razón con Viviana Belsazo. Cuando el agresor se siente intocable. La autora señala que el caso de Víctor Rodríguez Padilla es un ejemplo contundente de cómo la violencia doméstica puede agravarse cuando se combina el poder político y la intimidación. Señala que las imágenes difundidas por su esposa, María Felicia Jiménez, muestran la agresión ocurrida en un contexto de años de maltrato físico y psicológico. Subraya que el hecho de que la víctima haya decidido grabar evidencia responde a la necesidad de ser escuchada cuando el miedo y la influencia del agresor bloquean otras vías. Para la columnista, la presencia de un menor durante la escena incrementa la gravedad del caso y obliga a una respuesta institucional contundente. Finalmente, insiste en que, aunque debe respetarse la presunción de inocencia, la investigación no puede estar condicionada por jerarquías ni privilegios. Soy Coco García y estas fueron las columnas del día.
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2: Gracias, Coco. Un día como hoy nacía María Conchita Alonso, hoy cumple 69 añitos y así como en Tizimín sonaba El Exorcista, ¿qué sonaba ayer en Progreso? Pues esto, acaríciame.

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16: El expresidente municipal de Igualapa, Apolonio Álvarez, fue asesinado en la localidad de San Juan de los Llanos, luego de que un grupo armado abrió fuego en su contra con fusiles de asalto AK-47, considerados de uso exclusivo del ejército. Reportes preliminares indican que el ataque ocurrió el domingo alrededor de las 11 horas, cuando la víctima viajaba a bordo de una camioneta y fue interceptado en las inmediaciones de la glorieta frente a la entrada del pueblo. Al lugar acudieron elementos ministeriales para iniciar con las indagatorias.
0: Morelos.
16: Autoridades federales detuvieron en Yautepec a Giovanni N., alias La Muñeca, quien es señalado como presunto miembro de una célula delictiva relacionada con el homicidio de Jimena Guzmán y José Muñoz, colaboradores cercanos de la jefa de gobierno, Clara Brugada. De acuerdo con las autoridades, también estaría relacionado con Samuel Santos Carvajal, alias El Chamaco, identificado como uno de los autores materiales del doble homicidio ocurrido en mayo de 2025 y que posteriormente fue asesinado.
0: Puebla.
16: Los empleados de la Comisión Federal de Electricidad fueron reportados como desaparecidos luego de perder contacto con ellos mientras realizaban trabajos entre los límites de Huauchinango e Hidalgo. Tras la denuncia, las autoridades iniciaron un operativo para ubicarlos. Sin embargo, solo encontraron las camionetas en el municipio de Acaxochitlán.
0: Guanajuato.
16: En León fue localizado sin vida Luis Gamaliel Mares, estudiante de la Universidad Tecnológica de León, quien fue reportado como desaparecido desde el 24 de junio. La Fiscalía Estatal confirmó el hallazgo del cuerpo en la colonia Fracciones de Santa Julia y señaló que se abrió una carpeta de investigación para esclarecer las circunstancias del fallecimiento.
17: Oiga, pues como usted sabe, hubo dos terremotos terribles en Venezuela. Han causado muchos daños materiales, pero sobre todo humanos. Ha costado la vida de muchas personas y ha llegado ayuda internacional de todos lados, incluyendo nuestro país. Juan Carlos Alarcón.
18: El personal de la Secretaría de la Defensa Nacional que colabora en labores de rescate y atención en las provincias de Venezuela afectadas por el par de sismos ha generado una cadena de apoyo a damnificados y logró el rescate entre escombros de un niño de 9 años de edad. Las brigadas de sanidad brindan atenciones médicas a damnificados y personas afectadas por el derrumbe de sus viviendas, mientras que las células de rescate trabajan con el tiempo en contra para lograr ubicar a más personas con vida en estructuras colapsadas. El rescate del menor ocurrió la madrugada de este domingo en el municipio de Vargas, en La Guaira, Venezuela, donde el personal del agrupamiento de ayuda humanitaria Yumare concretó el rescate con vida del niño de 9 años. Al atender un llamado para rescatar a personas atrapadas en una estructura colapsada sobre la avenida Corales, una célula de rescate localizó al niño atrapado en un espacio aislado mediante la técnica de llamado y escucha. Una vez localizado, el personal militar, en coordinación con otros equipos, efectuó exitosamente el rescate tras 6 horas de trabajo de corte, penetración y remoción de escombros. Una vez que fue evacuado, el menor fue atendido por el Servicio de Sanidad del Ejército Mexicano, que brindó los primeros auxilios. Posteriormente, el menor fue trasladado al área de concentración de víctimas establecida en el campamento militar del municipio de Vargas. El personal militar también hizo un puente aéreo con envío de 15 toneladas de equipo, 8 de medicamentos y material de curación, así como 4 toneladas de herramienta para remoción de estructuras y el resto de insumos médicos. Los binomios caninos son de utilidad para la localización de personas sepultadas bajo escombros, y a esto se suma el trabajo de ingenieros especialistas del ejército, el personal de tropa adiestrado con técnicas de rescate urbano. Para MBS Noticias, Juan Carlos Alarcón.
17: Muchísimas gracias, Juan Carlos. Pues obviamente la ayuda de México bien recibida ahí en Venezuela, una ayuda ya con mucha experiencia. Hablaban ahí mi compañero Juan Carlos Alarcón del ejército, pero también los topos que nacieron precisamente en los sismos del 85 en la Ciudad de México. Vámonos hasta Motul, un empleado municipal desata una trifulca.
4: Un certamen de belleza LGBT en el municipio de Motul finalizó con una batalla campal durante la madrugada de este domingo dentro de la pizzería María Reyes. El altercado, que incluyó golpes, empujones y el lanzamiento de objetos contundentes, fue atribuido por las autoridades a una combinación de consumo de alcohol y rencillas personales previas entre las personas asistentes. El conflicto se originó alrededor de las 2 de la mañana, justo cuando la ganadora realizaba su pasarela de la victoria. En ese momento, un empleado del ayuntamiento de Motul, identificado como Orla Zip, le arrojó cerveza a la triunfadora debido a disputas del pasado, lo que provocó la molestia del público y la inmediata intervención de los seguidores de la afectada para defenderla. La agresión escaló rápidamente a una trifulca masiva entre el grupo del agresor y los defensores de la ganadora. Grabaciones difundidas en redes sociales muestran las agresiones físicas, que incluyeron golpes con una tabla de pizza y jalones de cabello. Situaciones que el personal de seguridad del establecimiento no pudo contener de manera inmediata. Elementos de la policía municipal arribaron al lugar para restablecer el orden y dispersar a las personas involucradas, quienes amenazaban con continuar la pelea afuera del local. Las autoridades identificaron a los principales presuntos agresores por sus alias, mientras que la propietaria del negocio denunció además que estas personas se retiraron sin pagar una cuenta de consumo de más de 1,000 pesos. Para MBS Noticias Yucatán, Claudia Arriaga.
17: Gracias, Claudia. Pues en Motul, también en Motul le tocó estar ahí con pues este tipo de situaciones, ¿no? Gente ahí agrediendo. Vámonos con Israel Medina. Nacen flamencos en el zoológico de Animaya.
5: El zoológico del Bicentenario Animaya registró el nacimiento de 6 flamencos como parte del trabajo que realiza como Centro de Conservación de la Vida Silvestre. La Dirección de Servicios Públicos Municipales del Ayuntamiento de Mérida informó que los ejemplares están comenzando a socializar con los integrantes de la colonia. Aunque los polluelos son precoces y abandonan el nido a los pocos días de nacidos, sus progenitores les proporcionan pico a pico el líquido ingluvial o leche de buche para alimentarlos, pues nacen con el pico recto, que no es funcional para filtrar su alimento. Es así que durante la época de crianza, los papás pierden la coloración rosa brillante que les caracteriza, que no es de nacimiento, pues lo adquieren de las algas y crustáceos de los que se alimentan. Desde 2016, el Centro de Conservación de la Vida Silvestre Animaya tiene el programa de reproducción de la especie flamenco americano, una de las aves más emblemáticas de la península de Yucatán. Cada temporada de anidación, la cual ocurre durante la primavera, los flamencos ponen un único huevo, y en Animaya, a principios de año, el personal elabora los nidos con lodo, los dejan secar y son llevados al área de anidación, donde las parejas reproductoras eligen el suyo y terminan de construirlo. Los flamencos son los ingenieros de los humedales costeros y manglares, ya que al filtrar el agua y el lodo con sus picos, oxigenan el suelo y controlan la población de microorganismos y pequeños crustáceos, manteniendo el agua limpia y apta para otras especies. Los nuevos inquilinos del parque se pueden visitar de martes a domingo, de 8 de la mañana a 5 de la tarde, donde además hay atracciones como el felinario, la estela y el parque botánico. Para MBS Noticias Yucatán, Israel Medina.
17: Muchísimas gracias a mi compañero Israel Medina. Vámonos con esto que se llama Trascendió en la Prensa.
6: Trascendió en la Prensa. Reforma, Templo Mayor.
9: Un
6: una prueba de fuego tendrá Laura Itzel Castillo, quien fungirá el próximo mes como titular de la Secretaría de la Mujer, y deberá enfrentar el caso de Víctor Rodríguez Padilla, el exdirector de Pemex, acusado de violencia intrafamiliar. El exfuncionario fue coordinador de asesores de Castillo y un personaje muy cercano en las épocas que peleaban contra la reforma energética en el sexenio de Enrique Peña. Por lo pronto, ella ya ordenó una indagatoria y todo el apoyo a la esposa de Rodríguez Padilla, pero el asunto no le será nada cómodo. En ese tema estuvo muy raro el comunicado de la Secretaría de Energía encabezada por Luz Helena González, en el que asegura que Rodríguez Padilla nunca llegó a tomar posesión como director del Instituto Nacional de Electricidad y Energías Limpias, pero el propio instituto difundió el 1 de junio que se realizó un evento interno para presentar ante su comunidad a su nuevo director general, con todo y una foto del hoy investigado tras la revelación de un video en el que se ve cómo golpea a su esposa. La duda es si en la CENER se equivocaron o si en la urgencia por deslindarse de Rodríguez Padilla consideraron que era más fácil negarlo que destituirlo.
9: Bajo reserva del Universal.
19: Nos comentan que a más de una persona le causó sorpresa la designación de Esteban Moctezuma como nuevo embajador de México ante la Unión Europea. Nos dicen que el nombramiento sujeto a la ratificación del Senado es visto como un premio de consolación luego de que Moctezuma fue removido de la embajada mexicana en Washington en víspera de la revisión del tratado comercial entre México, Estados Unidos y Canadá. Nos señalan que dentro del gobierno se aseguraba que después de Washington, don Esteban sería integrado en el gabinete como cabeza de alguna secretaría de Estado. Ahora prepara maletas para mudarse a Bruselas, Bélgica, donde seguramente será bien recibido, y nos dicen que, salvo que ocurra algo inesperado, en los próximos días estará compareciendo ante comisiones y posteriormente rendirá la protesta de ley ante la mesa directiva de la Comisión Permanente.
9: Confidencial, el financiero.
6: No se registró como coordinador estatal o candidato, pero el toro, Félix Salgado Macedonio, hará campaña, recorrerá el estado, hará asambleas informativas, supuestamente en defensa de la 4T. ¿Quién de los o las que pudieran quedar de candidato o candidata le podrá hacer sombra? La sombra será la del senador. ¿Qué no? Y más si su discurso es: yo soy de Morena, estoy con Morena, quiero mucho a Morena, amo Morena, aquí estoy y no me muevo de Morena. Así fue su advertencia este fin de semana. ¿Hará algo la dirigencia del partido?
9: Trascendió de Milenio.
19: Que apenas consiguió su registro como partido, Somos México, cuya cabeza visible es el experredista Guadalupe Acosta Naranjo, ya tiene un problema encima: acudir ante el Tribunal Electoral para defender su nombre, emblema y hasta el color rosa que el INE ordenó cambiar. Por cierto, este mismo órgano tendrá la última palabra sobre la negativa a México tiene vida y que siga la democracia a participar en el proceso de 2027, aunque parece tarea imposible por sus trampas documentadas.
9: Razones de la razón.
6: En Venezuela, bajo el polvo, los fierros retorcidos y el silencio que pesa más que una losa, rescatistas mexicanos con sus perros hicieron lo mejor que saben hacer: buscar vida donde casi todos la dan por perdida. Ahí, elementos del ejército y los topos se han esmerado en poner atención a las vibraciones del concreto para detectar voces y movimientos. Hay manos raspadas, órdenes cortas, respiración contenida y patas entrenadas sobre ruinas inestables. La esperanza a veces llega con un casco, uniforme y en el olfato de un perro. Después vendrán los comunicados, las fotos oficiales y la diplomacia humanitaria. Antes de todo eso, el mérito está en quienes entraron a apoyar ante el desastre sin preocupación alguna por los reflectores. Los rescatistas no aflojan el paso. Los canes huelen una posibilidad entre toneladas de miedo. México puede presumir muchas cosas, entre ellas esta: sus equipos fueron a salvar y sus perros volvieron a recordarnos que también hay héroes de cuatro patas.
9: Pepe Grillo, de Crónica.
19: En Tamaulipas ha comenzado a estructurarse la respuesta, punto por punto, a la nota del New York Times en torno a presuntas investigaciones de autoridades norteamericanas contra el gobernador Américo Villarreal. Un primer problema para ello ha sido la vaguedad de lo vertido en la nota periodística, ya que investigaciones sobre actos indebidos, sin señales claras sobre qué tipo de acusaciones se barajan, es demasiado vago. Otro tanto puede decirse de los informantes. De esto último, el diario estadounidense señala que son de la 4T y otros no son de la 4T. Bueno, así caben todos. La estrategia de Villarreal para afrontar todo esto habremos de verla en los días siguientes.
9: Rayuela de la jornada.
6: Aparecen hoy en plena desgracia las consecuencias de 20 años de asedio, sanciones económicas y piratería de Estados Unidos contra Venezuela.
20: Le comentaba que Japón cayó ante Brasil 2-1. Y uno pudiera decir, bueno, perdieron, los aficionados enojados, ¿no? Se ponen a aventar cerveza, ya saben, ¿no? al estilo México, ofender a las personas, qué sé yo, destruir el estadio, ¿no? Al contrario, hicieron lo que hacen siempre, agarrar bolsas y limpiar todo el estadio. Así la afición de Japón. De verdad es que mucho, mucho, mucho que aprenderles a esas culturas. Y yo sé que no va a faltar que me digan, lárgate a Japón. Pues sí, pero miren nada más la diferencia. Cuando hay eso, ¿no? Cuando hay una enseñanza, cuando hay honor, cuando hay muchísimas cosas, pierdas o ganes, sigues teniendo lo mismo, la misma esencia. Educación, principios, en fin, muchas, muchas cosas. Oiga, era 1993, moría el gran salsero Héctor Lavoe. Hoy lo recordamos aquí al lado de Willy Colón.

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10: 2:54 PM, llegamos a la parte final del día de hoy. Ángela, ¿con qué te vas?
11: Oye, nos vamos ahorita con algo de los Tigres del Norte, ya que ellos invitaron a Majo Aguilar a cantar, nombre, una de sus canciones, así 10 de 10, Golpes en el Corazón, así que vámonos con
10: que,
11: esa.
10: Que esa la habían sacado en algún momento con la Chica Dorada, con Pablo Rubio, la ha sabido muy bien. A ver, vamos a escuchar la versión de Majo. Nos escuchamos mañana.

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1: Durante los cuartos de final de la Copa del Mundo de 1986, en el partido entre Argentina e Inglaterra, ocurrió uno de los eventos más alucinantes de la historia, la mano de Dios. A unos minutos de la segunda mitad del juego, el legendario futbolista argentino Diego Armando Maradona anotó un gol con la cabeza. Y con su mano izquierda, las cámaras captaron ese momento y también la reacción del futbolista que miraba de reojo al árbitro y al juez de línea, pero que acabó por relajarse una vez que el gol fue validado. Cuando le cuestionaron a Maradona sobre el gol, este dijo que había anotado un poco con la cabeza y un poco con la mano de Dios. ¿Recuerdas este momento? Yo soy David Faitelson. 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
1: Aquí nomás en la mejor 90.1 FM, ya son las 3 de la tarde con 14 minutos. 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Vámonos con más música. El Bebeto llega con esta rolita que se llama Etiqueta Azul.

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0: Aquí nomás en la mejor 90.1 FM, 3 de la tarde con 49 minutos hours en este momento. 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Oigan, vámonos a un pequeño corte comercial y ahora sí, regresando, pues ya. Comenzamos el programa Uki Prebetones.
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1: Y porque tú nos dices, somos la mejor, 90.1 FM. ¿Qué onda, plebetones de mi corazón? Ya son las 3, bueno, 3.59. O sea, mira, hasta le gané al gallo. Llegué antes que todos ustedes. Oigan, pues te voy compartiendo ahorita mismo el número de WhatsApp 9999055834 para que la banderola poderosa, bellaca y trabajadora se empiece a reportar aquí conmigo. ¿Cómo estamos a mi querida Gaby? Dice, lindo inicio de semana, plebe. Muchísimas gracias, igualmente para ti. Dice, manda saludos, por favor, para las pelusas superlamas. Gracias, plebetona. Pues ahí está, un saludito para mis queridas superlamas, allá que nos están allá sintonizando en las pelusas superlamas. De parte de Gaby León, un saludo para Gaby y también para las pelusas. ¿Cómo estamos, mi querido Carlangas? Ya se me anda acá reportando la banderola. Buenas tardes, plebe de mi corazón. Aquí presente, presidente. Presente, presidente. Saluditos, Carlangas. Oigan, hoy vámonos con algo de Chuy Lizárraga. Esta rolita que se titula La Peinada, ¿no, hombre? Ahí iba a decir algo, pero no puedo, qué oso. Pero vámonos con esta rolita de una avestruz, La Peinada de Chuy Lizárraga. Ya son las 4 en puntico. Mira, te la voy soltando y súbele.

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1: Vámonos ahorita con esta rolita del buen Pulpo que se llama La Plaga. No, hombre, rolota que tiene él para empezar igual este lunes, para empezar a agarrar, pues más que nada, ánimos, arrancar todos los motores porque ya estamos iniciando la semana, terminando este bonito lunes. Así que mira, te la dejo, plebetón. Son las 4:09 Minutes Hours.

¡Qué rolota! Oye, ya son las 4 con 12 Minutes Hours en este momento. Acá me andas diciendo, oye Angie, ¿cómo estuvo tu fin de semana? La verdad es que estuvo bien tranquilón, pero no como todo Yucatán. Así como han estado escuchando y leyendo en las noticias, no hombre. La verdad es que Yucatán se me alocó, bueno, se nos alocó durante todo este fin de semana, todas las cosas bárbaras que estuvieron haciendo, pero la neta, había un video, ya saben cuál, en donde estaban dándose muchísimo amor en una playa por allá, en donde, ay no, Jesús bendito, yo creí que era broma, yo dije, esto es IA, es inteligencia artificial, no es real, y de hecho ya empecé a ver bien y dije, no, esta cosa no es IA, México siempre le va a ganar a la inteligencia artificial, no necesitamos cosas que nos ayuden con la chafa, ¿verdad? Porque nosotros podemos ser tendencias sin ayuda de la inteligencia. No hombre, la verdad es que estuvo bien denso, estuvo bien chistoso y además esas personas que se quedaban viendo, el señor con los perros, que se quedó ahí viendo el acto literalmente al lado, güey, o sea, no manches, dije, ¿qué onda con esta gente? O sea, ¿qué? O sea, no, yo sé, yo no hubiera podido hacer eso, ¿verdad? Yo soy chismosa, pero no tanto. Por lo menos con una cámara ahí con el zoom y ya está, plebetones. Hasta los arrimaba la ola y ellos seguían ahí bien amarrados, apretados como perros, casi, casi. ¿Qué me dicen por acá? Hola, buenas tardes, plebe. Saludos a la banda de la ruta en Ruta 8. Un saludito a toda la banda de la Ruta 8. Al Cenizo, buenas tardes, Angie. Muchísimas gracias, Cenizo. Espero que te encuentres súper bien. Oiga, la verdad es que estuvo bien potente ese fin de semana, pero la neta, el mío no estuvo tan chido así como los de los yucatecos que estuvimos por acá. Un saludito para buen Chepa Chávez, un saludito hasta los cerros de Muna. Oiga, vámonos ahorita con algo potente, porque la neta es, estamos iniciando la semana, o sea, no tenemos ganas, ¿verdad? No tenemos ganas de trabajar ni de vivir, pero bueno, vámonos ahorita con esta rolita de los Valedores de la Sierra, que se llama Ay Mariposa, ya son las 4 con 14. Ahí está, para que empieces a agarrar más ánimo, plebe.

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7: Aquí nomás en la mejor 90.1 FM, ya son las 4 con 22 minutos hours. ¿Qué nos dice el querido Carlos? ¿Cómo estamos? Primero que nada, buenas, buenas. Dice, sí, lo de la playa, la verdad sí está bien loco eso de Progreso. La verdad es que yo pensé que era un sacrificio para el dios Poseidón. No, hombre, plebetón, y pobre el viejito, bueno, viejo, yo aquí diciendo viejito, el viejo que estaba echando el agua a la señora del tianguis. Le cayeron, lluvia de pie, de piedradas, no sé cómo se diga esa cosa. ¿Cómo se dice? ¿Piedradas o pedradas? No lo sé. Dice, la verdad es que sí estuvo muy intenso el fin de semana. No, hombre, la verdad es que no sé. Esto me puse a pensar, no, hombre, lugares potentes para poder tener el acto. No, hombre, ya está la playa. Ellos no tuvieron vergüenza, ahí se quedaron. Y de hecho, para que todos lo vean. De que véanme, ellos estaban monetizando, de hecho hubieran monetizado, ¿verdad? Evidentemente, pero pues bueno, terminaron allá probablemente encerrados. Pero es que la neta, qué aburrida es la gente, deben ahí aplaudirles, es cierto, no les deben de aplaudir, porque luego, no hombre, luego pueden traumar a gente pequeña de nuestros corazones. ¿Qué nos dice acá el buen Dogazo? Dice, aquí estoy, mi bella plebe, ¿cómo estamos? Al buen Dogo, mándame muchos saludos, saluditos al buen Dogo que anda ahí chambeando a la ruta más heteroflexible, así te denominas, ¿verdad, plebetón? Vamos a mandarte tu coca, ahí está listo. Y ahí está acá tu refresquito, plebetona. Mira, un salutito y también este sticker que está por acá. Oigan, vámonos ahorita con esta rolita de Junior Clan que se llama Popurrí Perlas del Sureste. Vámonos con esta rolita en este momento. Y ya son las 4 con 24 minutos hours.

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1: Aquí nomás de la mejor 90.1 FM, vamos a ver qué nos sigue diciendo la banderola de nuestros corazones. ¿Cómo estamos? A mi buena Bel de Tabasco, ¿qué me cuentas? Dice, hola plebe, muy buenas tardes. Espero que te encuentres súper bien. La verdad es que sí, acá estamos bien emocionadas y bien contentas, la verdad. Oigan, la verdad es que hay mucha gente igual acá que me está diciendo que ya están de vacaciones sus criaturas. Las bendiciones, las famosas cositas de amor que nos hacen muy felices. Bueno, más que nada la gente que es papá, ¿verdad? Y bueno, la verdad es que si tú tienes a esos pequeñines allá en casita, la verdad es que ahora sí ya viene el trabajo duro, porque mira, cuando los dejas en escuela, a mí me ha tocado, yo estuve por allá, de que dicen, no hombre, llévalo en escuela, ya es el problema del maestro, yo me libro de mi niño unas 4 o 5 horitas, pero ahorita ya no, lo vas a tener que tener 24/7 en la casa, entonces recuerda, si ya no escuchas ningún ruido, Pendiente, perro caliente, porque algo está pasando en tu cocina, en tu baño y con esos videos que se ponen a ver de hacer slime, que hacer un montón de cosas con las cremas de cara, corporales, no hombre, que incluso digo, no hombre, son bien inteligentes, son bien creativos, porque ni a mí se me hubiera ocurrido. Pero bueno, vamos a ver qué nos siguen diciendo por acá. Buenas tardes, princesa, espero que tengas una excelente tarde. Muchísimas gracias, la verdad es que sí. Tenemos una tarde muy calurosa. La verdad es que sí, calurosa, pero más al rato regresamos con el clima, cómo va a estar en estos asuntos, cómo va a estar el clima, cómo se va a comportar con nosotros. Si nos va a estar dando con todo, simplemente no, nos va a caer una mojadita, una lluvizna. Dice acá el buen Dogo que hasta las 8 está libretas, hasta las 8 va a estar ahí, mira, de chofer. Pon mi niña fresa. Bueno, no puede ser mi niña fresa, pero sí te puedo poner ahorita esta rolita que sigue, la arrolladora banda limón, niña de mi corazón, mira, te la suelto. Y ya son las 4:33 Minute Hours. Dice, ma, órale, ya ves. Ahí ya te la catafixié, prebetón.

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20: Aquí nomás en la mejor 90.1 FM, 4:31 PM. Oigan, estaba checando ahorita mismo el clima de cómo va a estar y pues adivinen que supuestamente en este momento debe estar lloviendo en algunas partes de la ciudad acá de Mérida. Entonces, esténse atentos, pues porque obviamente esta lluvia va a durar hasta las 5, supuestamente, 5 o 6 de la tarde. Entonces, son 2 horitas que vas a tener que estar ahí precavido, pendiente, perro caliente. Oigan, pues estamos a una sensación térmica de 37, pero ya pasando a las 6 de la tarde, mira, ya vamos a estar libretas de toda la llovizna, así que esténse atentos a todo lo que, pues, donde estén yendo, ¿no? Porque ahora que no se me moje. De hecho, son esas lluvias así bien rápidas, de que nada más 5 minutos y vámonos. ¿Qué me dice acá el buen Uciel? Hola, Ángela, porque es serio. ¿Por qué me hablas así? ¿Por qué me llamas por mi nombre? ¿No es cierto? ¿Cómo estamos, Uciel? Espero que te encuentres súper bien. Oigan, vámonos ahorita rapidísimo con esta rolita de duelo que se llama Para que ya no duela. Te la voy soltando. Y ya son las 4:42. Llama adelante.

0: Oigan, y así suena Pilón y su grupo con la cumbia del Pilón. Ya son las 4:49. 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Oigan, vámonos a una pequeña pausa que ni vas a sentir. Vámonos, plebetón.
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Así suena Grupo Marca Registrada y Grupo Primer Grado todo su tiempo. Vámonos con Banda Machos. Esta rolita aquí en programación que se nos está, mira, enlistando. La Niña Fresa, ya son las 4:57.

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1: 5 en puntito de la tarde. Vamos a ver qué nos sigue diciendo acá la banderola. Dice, esos ojos que tú tienes son alegres y picarones. El izquierdo roba vidas y el derecho corazones. Ay, pero qué bonito, plebetón. Me encanta porque siempre me pone poemas así. Un saludito, plebetón. Mira, te voy a mandar tu sticker potente y villaco. Te lo ganaste. Mira, ahí está. Vamos a ver qué nos siguen diciendo por acá. Buenos días, doña plebe. ¿Podrías poner una rolita? Pues vamos a ver. No tengo esa, la de Libros Tontos, pero la que voy a poner ahorita, que la que me están poniendo acá en programación, es la de Sergio el Bailador. Te la catafixeo por este buen bronco, que es lo mismo. Lo mismo, pero más barato, que es lo mismo. Buena rola, plebe. ¿Verdad que sí? Es que para empezar a activar el lunes, de hecho a las 6, ya empezamos a calentar motores para que a las 6 al tiro con Angie y la plebe. Mira, con ganas se me vayan con toda la música. Dice, hola, oli, aquí, ¿qué me están diciendo? Ah, ya, que se me están reportando aquí mi querida Brenda, que dice, lo de Canacín fueron pedradas, lo que le llovió al don Jesús bendito. La verdad es que sí, estuvo muy, muy potente, y lo de Progreso es inolvidable. Inolvidable e inevitable no verlo, pero mira, ahí te lo censuraron. Para que no sean puercos, porque no van a estar viendo cosas cochinadas gratis, tienen que pagar. Así que bueno, por eso se lo censuraron. Saludos y bendiciones, que estés bien. Muchísimas gracias. Es que lo que les digo, sí estuvo bien, bien loco lo de Progreso. Toda la gente me lo sigue diciendo acá en redes sociales. Son unos puercos, ¿verdad? Solamente eso quieren ver gratis. No, plebetones, no te vas a salvar. Tienes que pagar, pero bueno. El señor que salió ganón fue el de los perritos. El señor que se paró allí con sus dos perritos viendo todo el acto. Casi casi le dice, te ayudo, compa. Te ayudo para que lo hagas bien o te digo una nueva técnica. ¿Qué me dice acá el buen Uciel? Ah, porque le dije, ¿por qué serio? ¿Por qué me hablas así? Así te llama el de las noticias. Bueno, es que es noticias. Tú me tienes que llamar Angie. ¿Qué me dicen por acá? Hola, plebita bella. Hola, plebetón. Espero que te encuentres bien. Oigan, vámonos ahorita sí con esta rolita de Bronco. Sergio, el bailador, en este instante te la suelto. Ahí está, plebetón. 5:02 Minutes Hours.

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1: Vámonos con algo de Mar Solís. Fuiste tú, ya son las 5:07. Ahorita seguimos leyendo la banderola que se nos sigue reportando, plebetones.

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1: Acá nomás en la mejor 90.1 FM, ya son las 5 con 10 minutitos. Oigan, estoy viendo que a John Cena me lo dejaron pelón. Lo dejaron allá con la calva bien brillosa. De hecho, yo creí que ya era calvo. Pero ahorita me puse a investigar y vi que no. Que sí tenía cabellera, o sea, que sí tenía pelo, pero ahora ya está pelón. Ya se va a ahorrar el shampoo. No, hombre, ¿cuánto dinero se ahorra la gente pelona? La gente que tiene esa calva, ¿verdad? La calva bien brillosa. Vamos a ver qué nos dice aquí. Su, ¿qué dice? Te lo digo para que me ubique, yo lo sé. Yo sé que así ya me ubicas, doña plebe, mira, ya sé quién es el plebetón, ya sé quién es el que me dice doña plebe, yo ya lo acepté, dije ya no, ya fui a quedarme allá, ¿verdad? Ya me fui a llorar al rincón durante estos cuantos días que me lo has estado diciendo, pero ahora ya sé quién eres. Ya sabes, plebetón, dice, sí, ¿verdad? Por la calor. La verdad es que sí, los yucatecos se nos andan dando la fiebre de la península, así le vamos a llamar fiebre de la península, porque la neta es que siempre nos andamos alocando. Ahorita quieren linchar a una persona, quieren ir a quemar a la casa por lo que estábamos escuchando en las noticias, quieren ir a quemar una casa, incluso los de Canacín, ellos son peligrosos. Yo mira, voy allá y yo con respeto, yo llego y además por mi color, dicen, bueno, de seguro eres una de nosotros, porque no, yo hashtag la más, ¿cómo es? Chapaneca. Eso me dijeron, de que claro, yo sí lo que ustedes digan por mi color de piel, mira a ti, yo no te digo nada, yo, si tú me dices lo que quieras, yo lo voy a aceptar. Oigan, hermosos, vámonos ahorita con una rolita de liberación que se llama Si Estuvieras Conmigo, mira, te la voy soltando. Poderoso. No sé cómo va la canción, pero vámonos con esta rola. Ya suena 5 con 12.

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Oye, ya son las 5:24 minutitos, acá me siguen diciendo, ustedes siguen traumados con las puerquesas, con las cochinadas que andan pasando por acá, pero me dijo, oye Angie, ¿tú viste el señor, el que estaba parado allá casi casi en medio, el que estaba girando su cabeza? Yo, ¿cuál? ¿Cierto? Ah, ya, sí, de bueno, ese señor que estaba ahí viéndolo como que discretamente, como que no veo y no me importa lo que están haciendo, pero a la vez tenía ya un ojo como que esperando su turno, ya saben, como que haciendo fila, de que ya voy, compa. Sí, ya sé de qué hombre hablas, no el de los perros, no el que tenía los tres perritos, porque es que en ese video hay muchas cosas, hay muchas muchas situaciones que se llegan a ver, el policía obviamente, el señor que ya le dije de los perros, el que me está mencionando, ese plebetón, que está, no sé, unos cuantos metros, o sea, no está muy lejos, que está ahí viendo todo lo que están haciendo, al igual que todas las personas que estaban alrededor. Pero hay uno que está literalmente, uno que estaba muy cerca, la verdad es que sí. Y de hecho yo creo que va mucho con esta canción que tienen los Superlamas y Nelson Cancela, que se llama Sácatela junto a mí. Acá me dice, ¿estás desde las 3 al aire? No, es que nada más dijo una mención, tenía que decir una mención y por eso pues mencioné algo y pues ya me fui, ¿verdad? Hasta las 4 ya entré así de lleno, como gorda en tobogán. Dice, hola, buenas tardes, plebe. ¿Qué me están diciendo? Buenas tardes. Acá me siguen diciendo otras personas, pero espero que te encuentres súper bien, que tengas un lindo lunes. Muchísimas gracias igualmente. Ya estamos al último día, ¿no? Sí, es último día, si no me equivoco. Sí, último día del mes de junio. ¿Cómo van con sus propósitos? ¿Si lo hicieron? ¿Van a comenzar o qué van a hacer? De hecho, ahorita ya es el mes en donde van a empezar a checar ahorita de que van a empezar a llenarse los gimnasios, ya van a empezar bien las dietas, los nutriólogos van a estar, mira, al tope, papá. Y así todas las personas que tengan que ver con el cambio físico, porque ahora sí ya se van a traumar. Mañana es el último día, sí, mañana es el último día. Ya estamos en esos meses en donde ya las personas se van a empezar a preocupar a qué van a poner en diciembre, cómo van a poner el arbolito, van a empezar a comprar las cosas de un avestruz. No, hombre, ahorita ya todas las temporadas se empiezan a adelantar, porque uno dirá, no, hombre, ya, mira, ya no lavamos las manos, ya estamos libretos de todas las festividades, ya pasó Día del Niño, Día de la Madre, Día del Maestro, Día del Padre. Todas esas festividades ya bailó camote e incluso algunos ya empezaron a brincar lo que viene siendo las graduaciones, que ya están al tope. De hecho, ya si son en otros niveles académicos, pues ya son las últimas semanas, ya mero libran esas partes. Pero la verdad es que sí, ya se van a empezar a adelantar todas las tradiciones, más que nada lo de México, lo de ¿qué más? En Halloween, Día de Muertos, Diciembre, Navidad, etcétera. ¿Qué me dice? Buenas tardes, eres una de las mejores locutoras. Ay, muchísimas gracias, plebetón. Oigan, vámonos ahorita mismo con esta rolita de los Superlamas, es por eso se los estaba como que igual, como que diciendo, mira, esta rolita se me acuerda ese plebetón que estaba ahí de chismoso, igual este plebe que me lo comentó, vámonos con Sácatela junto a mí, eso quería hacer el plebetón, pero no pudo, ¿verdad? Ya son las 5:26.

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0: 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Vámonos un pequeño corte y regreso contigo.
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0: Vámonos con los capitanes de la cumbia por culpa de esa mujer aquí nomás en la mejor.

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0: Y así suena Edel Muñoz, ya son las 5 con 50 Minotowers en este momento. 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Vámonos a un corte y regresamos. Recuerda que son las 5 con 50 Minotowers.
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1: Oigan, ya son las 5:59. Bueno, no, a unos cuantos segundos que ya den las 6 de la tarde, pues para que podamos comenzar con este merequetengue, con este showzazo. Vamos a poner pura música locada para que la gente vaya despertando y para que se le eche ganas al resto de la semana, porque sí, apenas es lunes. Así que mira, te voy compartiendo ahorita mismo el número de WhatsApp 9999055834 para que la gente me pida alguna rola que la despierte, que me diga, mira Angie, con esto